0: Ay, ay, ay.
1: Dice, lo leo, pero nunca opino nada. No puedo salir por pura educación. ¿Por qué no? ¿Que salga?
0: Pues es que mira, sientes la presión, pues, o sea, y luego se agüitan. Hay mucha gente que de repente dice, ay, ¿por qué te saliste del grupo? Y luego a mí me regañan a cada rato y me dicen, hey, ¿por qué no opinas? Le digo, pues no tengo tiempo. Pero y aparte, pues, no estoy en su cura, pues.
1: Pero es que también tenemos que respetar. Si a una persona no le gusta estar en el grupo de WhatsApp, a mí me han sacado un montón de grupos porque no participo. Me dicen, ah, tú ni participas, mejor te vamos a sacar.
0: Es que si eres medio agüitado, la neta, por lo menos, sí. O sea, responde algo, ah, qué chido, o un like, por lo menos, para que vean movimiento ahí, o sea, también.
1: Dice Ricardo Acámores, dice, yo estoy en un grupo de WhatsApp en mi lugar de trabajo, pero el que me tiene bien enfadado es el que hace las tandas. Oh. Siempre está, mande y mande mensajes.
0: Ese es el peor, la neta. O sea, cuando debes algo, no te metas a grupos donde debes. O sea, ni aunque te metan, di mejor. No, no uso WhatsApp, porque... Y luego después te andan cobre y cobre y cobre. Dice por acá, yo sigo en el grupo del cumpleaños de mi sobrino. Y mi sobrino ya cumplió como 15 años. Eso fue hace como... 13, dice. Sí. Aquí sí. Oye, sí es cierto, a veces hay grupos bien viejos, güey, que ahí estás, nada más.
1: Aquí, ¿para qué de evento que hay aquí en la radio hacen un grupo nuevo? Y yo digo, ¿para qué un grupo nuevo si ya había uno?
0: Oye, sí,
1: pero
0: es cierto.
1: Pero ahí te meten, o sea,
0: y luego te confunden. ¿Para qué?
1: Yo no quiero estar en este grupo, pero bueno, pues hay cosas que se tienen que hacer.
0: Dice,
1: ni modo.
0: Dice por acá Gloria, el peor es el de la familia. Dice, mi mamá manda buenos días todos los días y si nadie le responde a las 9 de la mañana, está hablándole a todos bien enojada, dice.
1: Ah, pues tiene una mamá bien moderna. Pues
0: para que veas.
1: Mi mamá nomás manda mensajes de voz. ¡Ey! ¿Cómo andan? Bien, ahora pues, y ahí les tenemos que contestar.
0: Ah, entonces sí contestas a ese.
1: No, yo no le contesto. Yo le hablo por teléfono cuando termino de trabajar. Le digo, mamá, ya acá ando. Yo no le voy a contestar en el grupo.
0: Ahora sí que no tienes mamá, güey, la neta.
2: No, o sea, poniendo el estilo, güey.
3: ¡Sabor ranchero!

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0: Eric, una lesión cerebral no es un caso cualquiera. 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
0: Eric, para terminar el segmento, dinos, en tu opinión, ¿qué le puede decir a la gente que contrata a un abogado por un accidente de auto solo porque fue referido por un familiar? No por la experiencia que tiene el abogado.
2: Miren, yo creo que las recomendaciones de familiares y amigos pueden ser un buen punto de partida, pero no deberían de ser el único motivo para elegir un abogado. 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
8: Y lo platicamos, amigos, también acá en el Freeway Show. Oye, cuando hacen salsa ahí en la casa, ¿cuál prefieres? ¿Prefieres la salsa hecha en molcajete o prefieres la salsa hecha en la licuadora?
9: Mira.
8: O como Zaida, que ella compra mejor la salsa en las tiendas.
9: Ah, pues sí, sí, claro. O sea, directo de paquete.
8: Sí, claro. ¿Cuál salsa prefieres?
10: Pues, ¿cuál tipo? ¿De qué estás hablando?
8: Pues la salsa, Zaida, ¿cuál salsa?
10: La verde. Sí. ¿Sabes cuál me gusta? La verde. Bueno. Hay una verde que no me acuerdo. Es que no me acuerdo
9: ¿no
10: cómo
9: sabes
10: se llama.
9: ¿De qué es?
8: Sí, sí.
10: Es
8: sí.
10: Que se ve.
8: Es de jitomate,
9: la verde,
8: Morris.
9: Dice,
10: I
9: la
10: know
9: verde,
10: what it looks like. Sé cómo se ve, pero no me acuerdo cuál es. Ah, es una no, botella así.
8: No, ya dimos acá.
10: Este verde.
9: Pero no sabes verde. Los ingredientes. No sabes si es de tomatillo,
10: es
9: de
10: nopal, una, Morris. Es una verde que no está tan picosa y sí. Está un poquito cremosa.
8: Esa,
10: pero,
8: esa es de nopal, Zaida, porque es verde.
10: No es de nopal, fíjate, de porque pasto, no dice nopal. Pasto. No dice ahí. O también hay otras salsas que si vas al refrigerador, ahí cerca es de la sección donde están las frutas y todo eso. Dios también mío. Hay unas salsas ¿sí? ricas.
9: ¿De veras? ¿De qué chile te gusta?
10: Hay pico de gallo, hay un salsa con mango, y luego hay un guacamole, pero con salsa.
9: Zaida, a ver, ¿cuándo vas a aprender a hacer una buena salsa? O sea, para acá, para tus compañeros.
10: ¿Sabes cuándo? No, el día que tú crezcas pelo en esa cabeza, el día que yo...
9: No, pues, mija, por favor, pues...
8: Según cocinólogos, les vamos a decir cuál es la salsa que tiene mejor sabor o que conserva mejor sabor, según cocinólogos.
9: Y esto lo investigamos arduamente aquí en el Freeway.
8: Sí, pues las salsas hechas en molcajete, fíjate. Que, según cocinólogos, conservan mejor ciertos aromas y también tienden a mantener algunos aceites naturales. Y también conservan las notas ahumadas, especialmente cuando los ingredientes fueron tatemados previamente.
10: Tengo una idea.
8: Entonces,
10: que
8: entonces, por eso, la de molcajete sabe mejor.
9: Te vamos a comprar unos allá.
10: No, que me lo manden. Que me lo manden a mi casa.
9: ¿El molcajete?
10: No, el molcajete no. Ya la salsa hecha para ver si es cierto.
8: Sí.
10: Esto es lo que me estás diciendo.
8: En una piedra de molcajete. Fíjate que yo recuerdo que mi mamá hacía... Siempre la salsa la preparaba hecha en molcajete. No. La
9: es que, ¿sabes
8: salsa,
9: qué? Yo creo que la piedra le da un sabor especial, o sea, yo tengo ahí mis molcajetes y el otro día hice uno de habanero y tiene su forma especial también de curar el molcajete y todo el rollo.
10: Le tienes que poner este arroz primero y así curarla, ¿no?
9: Y mira, ha visto mucho TikTok.
8: Zaida va a comprar un molcajete el día que funcionen a través de Bluetooth, ¿verdad, mi querida Zaida?
10: A lo mejor, algún día. ¿Sabes cómo sé? Porque vi a mi amiga hacerlo enfrente de mis ojos.
9: ¿A tu amiga?
10: Sí, mi amiga curó el molcajete. No le puso una curita.
8: ¿Qué le puso? ¿NyQuil ahí o qué le puso?
10: No le puso NyQuil, fíjate. Le puso arroz y ahí... no sé cómo se llama el movimiento, pero
8: sí, la mano del molcajete.
9: El movimiento.
10: Lo curó.
8: O sea, ahí le pones.
10: Y ya pudimos hacer el molcajete.
8: Ah, sí, mira.
10: Bueno, yo no, ellas.
8: Dios mío.
9: No tiene vergüenza esta mujer.
8: Cura el molcajete, Zaida le va a poner medicina.
9: Exacto. Al molcajete.
10: No, traigo band-aids.
9: Ándale, una bandita, una curita.
8: Una curita. Bueno, pues a ver, amigos, queremos platicar contigo. A ver, gente que ha hecho la salsa en molcajete, pero que también ha hecho la salsa en licuadora. ¿Cuál te sabe mejor? ¿Cuál conserva mejor los sabores? Márcanos en cabina, queremos escucharte a ti en el 1-844-370-4839.
9: Y dale, amigos, a Zaida una receta de una buena Zaida, una buena salsa, porque no sabe hacer salsa la Zaida.
8: Ay, la
9: no,
8: verde, la buena.
10: Una más fácil, la que va a comprar en el mercado.
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1: Oye. Bueno, pues amigos, según cocinólogos, pues la salsa que está hecha en molcajete tiene mejor sabor o conserva mejor el sabor. Oye, tú que eres una persona que también hace salsa ahí en tu casa y que tiene la experiencia de haber hecho salsa ya sea en la licuadora o en el molcajete, ¿cuál te parece mejor y también cuál es tu salsa oficial? ¿Cuál es la que preparas ahí en la casa? Márcanos en el 1-844-370-4839.
2: ¿Y con qué chile? Dile a Zaida, porque, híjole, está bien perdida.
1: Tenemos a Rosa aquí en la línea, mi querida Rosa. ¿Tú cuál salsa prefieres, la licuadora o el molcajete?
2: A ver, Rosita.
3: Pues al 100% el molcajete es la mejor, pero pues ya a falta de molcajete, pues la licuadora.
2: Sí, ya mucha gente no sabe utilizar el molcajete, Rosa.
1: Pero también acuérdate, Rosa, que también
3: pero
1: dicen que...
3: Pero machucando los dedos.
1: Ya ves que dicen que también el sazón va en la mano. Hay que agarrar el jitomate también, ahí los chilitos y ponerlos ahí bien en la licuadora, Rosita.
3: Más los chilitos.
1: Ándale.
2: Oye, a ver, danos una receta para Zaida, porque anda sufriendo. El Javibi quiere salsa y esta mujer no sabe hacer, Rosa.
4: Creo que tú quieres la salsa, Morris.
2: También, que nos traigas.
1: ¿Cómo la preparas, ¿cómo? Rosa?
3: Mire, yo nada más pongo a asar, cebolla con ajo, asados. Chiles verdes y tomate. Tomate verde, tomatillo. Entonces ya nada más que estén bien asaditos, pero bien asaditos, ya se muelen en el molcajete.
1: Sí.
3: Y le pone tantita pimienta.
1: Ok, sí.
2: Oh, y vámonos para adentro al molcajete y a darle, ¿verdad? Con la mano. Hasta que quede todo, o sea, ¿te gusta machacarlo bien o que quede, o sea, el sabor acá?
1: Medio machacadón.
2: Sí. Ay, se fue.
1: Medio maltajado, sí, se nos fue la Rosa.
2: Ay, se fue Rosa, hombre.
1: Allá en mi rancho le dicen maltajado, así cuando no sí. Está bien licuado, medio maltajado. Así me gusta, miro, cuachalote. Así como que le encuentro mejor sabor a la comida.
2: A veces ¿sí? Yo veo, Rosita, ya recuperamos a Rosa. Rosa, ¿le pones poquita?
3: Sí, sir.
2: ¿Le pones poquita agua o le pones pollo?
3: Si hay caldo de pollo. Y si no, tantita agua, pero se le pone poquito Nor Suiza.
1: Ándale, es cierto.
4: ¿Cómo le echas eso?
3: De la pimienta y el Nor Suiza es lo que le da sabor.
1: ¿Dónde preparaban las salsas y de qué parte de México eres tú, mi querida Rosa?
3: Yo soy de la Ciudad de México, pero mis papás y mis abuelos eran de Michoacán. Ellos hasta el mole lo hacían en el metate.
1: No, pues la mera cuna de la buena cocina, Michoacán.
2: ¿Y tú sabes, Zaida, que el mole es de 7 chiles?
4: ¿El mole es de 7? Claro. ¿7 chiles?
2: Platícale.
3: Sí, ajá. Sí.
4: ¿No es de chocolate?
3: Aquí también se le pone chocolate, se le pone...
1: Ay, se fue ahí, Dios mío. Bueno, gracias, mi querida Rosa.
2: Rosa, perdón, ¿qué se le pone?
1: Sí, dale, ajonjolí, chocolate y qué más, ahí te habíamos perdido.
3: Ajonjolí, chocolate, canela, pan dorado, tortilla, se le pone almendras, se le pone pimienta, cominos,
1: sí.
3: Clavo de olor, al mole.
1: A ver, repite la receta.
2: Seguida. No, ya se perdió. Está más perdida que no, hormiga en
4: cuando
2: playa.
4: Cuando se acabe este segmento, lo voy a revisar.
1: Gracias, me quería receta, te llamaste, Mónica.
2: Dice, oye, lo estoy grabando, dice.
1: ¿Cómo prepara la salsa ahí en la casa? ¿Cuál prefiere? ¿La salsa hecha en molcajete o en la licuadora? Márcanos en el 1-844-370-4839. Contestamos el resto de las llamadas, amigos.
2: ¿Ahora de qué quieres saber? ¿De habanero? Ahorita va a haber una de habanero.
4: Uno de mango.
2: De mango ahorita te la damos.

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1: Bueno, pues amigos, oye, ¿cómo preparas tu salsa preferida ahí en la casa? ¿Cuál prefieres, la de molcajete o en la licuadora? Márcanos en el 1-844-370-4839. Tenemos a Chavita, el trailero, aquí con nosotros, mi querido Chavita. ¿Cómo prefieres tu salsa, mi querido Chavita? Platícanos.
2: Sí, dile a Zaida porque luego no sabe, mi Chavita.
1: ¡Chava!
3: Mira,
1: dinos.
3: Zaida.
4: Mande.
3: Apúntale, te voy a dar una receta bien fácil.
4: A ver. Apúntale,
1: Zaida. A ver.
3: Mira, en el molcajete, los tomatillos de hojas, los tomatillos verdes.
4: Sí.
3: Los puedes poner a hervir. O los puedes asar, como tú quieras, sale bien sabrosa la salsa. Es mejor asados, pero ahí.
1: Sí.
3: Ponen los tomatillos a quemar en la cazuela, en la plancha, en lo sea. Y los chiles, el chile es chile de árbol.
2: Importante esa edad.
3: Aquí estoy en Chicago, hay tres clases de chiles. Los chiles de China no sirven.
2: No.
3: Los de la India son picosos, pero el mejor es de México. Sí. Es muy escaso aquí porque... ya ves, abarataron mucho eso y es más caro.
1: Sí.
4: Sí.
3: Los chiles tostaditos en la plancha, en la cazuela, donde lo que tengas. En el molcajete, avienta un puño de sal de piedra, de esa sal...
1: de mar.
3: De grano.
2: Sí, entera.
3: De grano.
4: Ajá.
3: Y avientas, depende el ajo que tú le quieras poner a tu gusto, pero le avientas unos 6-7 clavos de ajo junto con la sal... Y lo avientan los chiles ya tostaditos y los mueles con la piedra, bien moliditos, y ya nomás mueles la salsa. Si la quieres moler con la piedra, pues te sale más martajada la salsa, te sale más, sí. Está muy sabrosa. Ya los avientas al molcajete, los mueles con la piedra, le das una buena, y cuando ya se enfría un poco la salsa, un puño de cebolla, un puño de cilantro, la mueles bien molido.
4: Sí.
3: Y si lo quieres para tu casa, te puedes añadir unos 2 aguacates. Es la mejor salsa que vas a encontrar.
2: Ay,
3: esta va con cualquier cosa que tú quieras.
2: ¡Qué rico!
1: Escuché,
2: no
1: ¿entendiste, Zaida,
4: sí,
1: no?
4: Sí, escuché todo, pero quiero saber, ¿qué tan venenoso está esta salsa? ¿Está muy picosa o está más o menos?
1: Está más o menos, yo creo.
3: Mira, yo tenía una taquería. Yo hacía aproximadamente 8 cajas de tomatillo. Pero te digo, el chile, tú le puedes a tu tanteo, pero sí, esa salsa con un puño de chiles sale perfecta, man. Sale una salsa, no está picosa, no está dulce, está apenas para comer con unos totopos, con lo que tú quieras.
2: ¡Ay, qué rico, Chavita!
1: Acá
2: no
1: la
2: Zaida,
1: nada más la Zaida está preocupada de que si ponen los tomatillos ahí en la plancha, ¿cómo va a planchar la ropa?
4: Esta plancha no.
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11: Bueno, pues amigos, solamente queremos recordarte de que acá se ganan $500 todos los días acá en el Freeway Show con lo que es la canción del día. Oye, rapidito también, mi querido Morris. Oye, no sé si ya miraron, tuvieron la oportunidad de mirar Hotel Todo Incluido.
12: Uy,
11: no sé
12: buenísimo.
11: Si ya lo miraron o no. ¿Ya lo empezaron
12: en
11: a
12: VIX,
11: mirar?
12: Claro que sí, mi querido Pancho.
11: Bueno, es con José Eduardo Derbez, es con Ofelia Medina, es también con Consuelo Duval y también con la hermosísima Sofía Castro.
12: No,
11: y
12: hombre.
11: Trata esto que es esta serie de comedia. Yo sé que es algo que te va a encantar. Si eres una persona que te gusta reír, pasártela súper bien. Bueno, pues en esta serie que se llama Hotel Todo Incluido, te la vas a pasar súper bien, amigos.
12: No, hombre, oye, yo ya vi el primer capítulo y la neta, oye, le ponen poderes al vato, pero no puedo decir más.
11: Sí, a la niña.
12: No, a José Eduardo le pone poderes y sí, es como una dita, pero ahí métanse a verlo. ¿Pero qué crees que hay en VIX también?
11: ¿Qué hay en VIX?
12: ¡La Champions!
11: Ah, sí.
12: 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Así se llama el equipo.
11: Ah, ok.
12: Así que hay que verlo, Champions League. También va a estar, ¿quién crees?
11: ¿Quién va a estar? ¿La Chivas?
12: No, ¿cómo crees la Chivas? 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
1: Bueno, pues, amigos, este par de famosos, aunque están divorciados, salen de vacaciones. Estamos hablando de la familia de Aislinn Derbez y Mauricio Ockman. Salieron recientemente de vacaciones con su pequeñita, con su hija. Por ahí hay un montón de fotografías en redes sociales donde se muestran, pues, una familia prácticamente muy feliz, aunque saben que están divorciados o que no pueden tal vez convivir juntos como pareja. Bueno, pues eso no les impide salir de vacaciones con la pequeñita.
2: Pero no sabemos, o sea...
1: Pues no sabemos.
3: No sé.
1: A lo que se sabe, continúan divorciados o continúan siendo no pareja.
2: ¿Se habrán dado una segunda oportunidad o se están midiendo
3: acá
2: las aguas?
1: Pues mira, a lo que dicen aquí al público es de que no se han dado una segunda oportunidad, que siguen siendo personas separadas, pero... Se comen con la mirada.
2: A ver, ¿ustedes qué piensan?
1: Se comen con la mirada.
2: ¿Puede haber exparejas que salgan juntos a llevar a sus niños de vacaciones? O sea, ¿ustedes creen que existen o no?
1: Muy contados.
3: Sí. Ya sí, después de tiempo se perdonaron y tienen como una amistad. Y muchos dicen que después del divorcio, obviamente, casi como que no funciona la relación, pero ya después de años se hacen amistades. Se hacen amigos y ahí es donde sí pueden estar juntos.
2: Por ejemplo,
3: y hasta viajar juntos.
2: Yo con mi ex y en una fiesta o ir de vacaciones, no podría, güey. O sea, mi mujer, ¿tú crees que me...
1: No, imagínate.
2: No, olvídate, güey.
1: Porque yo digo que es bien difícil, a lo mejor, sí hay parejas así, pero yo creo que es bien difícil porque si ya llevas separado, es muy posible de que tengas una nueva pareja y a la nueva pareja... Posiblemente no le va a gustar que tú estés acá saliendo de repente de vacaciones. Ah, voy con la mamá de la niña y los tres nos vamos a ir juntos de vacaciones.
2: Oye, pero...
1: Pero
2: he visto parejas que pues hasta van a comer juntas con sus exes y con los niños y se juntan y hacen fiestas con los exes y con los niños. O sea, y he visto parejas hasta que con la ex... pone negocio también y está la nueva novia ahí y conviven todos juntos como hermanos.
1: Pues. Yo creo que contados. Ahora, si estoy equivocado, amigos, márquenos aquí en cabina, en el 1844, díganos, ¿saben qué? Yo sí me divorcié de fulanito, de fulanita, y salimos de vacaciones y todavía no las llevamos muy bien. Vamos a platicarlo aquí en el Freeway Show.
2: Yo creo que Zaida sí dejaría al Habibi que fuera con su ex ahí a comer o a llevar a los niños al parque.
3: ¿Pero cuál ex y cuáles niños?
1: Mira,
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3: Bueno, pues, amigos, queremos platicar contigo en el 1-844-370-4839. Oye, ¿todavía sales de vacaciones con tu expareja como lo hace Aislinn Derbez y como lo hace Mauricio Ockman? ¿Has salido de vacaciones con él? ¿Tiene la madurez suficiente para salir todos como familia de vacaciones? Márcanos en el 1-844-370-4839. Y tenemos a Anita, que está pasando por esta misma situación. Mi querida Anita, nos estabas diciendo de que sí, tú vives con tu marido, pues los dos les conviene vivir juntos por la parte económica, que tus hijos lo están haciendo por tus hijos, pero oye, son conscientes que a veces los niños están mirando una situación que a lo mejor no es la adecuada al formar una familia de esta manera, mi querida Anita.
4: Sí, entiendo, pero al menos nosotros duramos casi 10 años de la greña, o sea, fue algo peor que la situación que están viendo ahorita, porque nosotros vivimos muy tranquilos, cada quien en sus cosas. Yo, mi pareja, pues obviamente no la meto a la casa. Los niños lo conocen, lo estiman, saben que mi pareja es una buena persona. Entonces, yo pienso que ellos nos miran felices a ambos, ¿verdad?
3: Oye, Anita, yo te quiero preguntar.
4: Y eso es importante.
3: ¿Por qué no te has ido a vivir con este nuevo señor, este nuevo novio?
4: Porque él no está en este país por ahora.
5: Oh, okay.
3: Ah, ok.
5: Oh, yeah. Está lejos, sí.
3: ¿Y tus niños qué te han dicho? Uh-huh. Porque conviven de esta manera, mi querida Anita.
4: Yo pienso que ellos están muy tranquilos viéndome tranquila. Y yo estoy tranquila con esa situación y siento que les doy una mejor calidad de vida porque yo estoy más tranquila. El tiempo que tengo que pasar con ellos lo paso y cuando tengo que pasarlo sola, pues lo paso.
5: Es que todo se habla, yo creo. O sea, tienes que tener la madurez para también, pues, saber hasta dónde y hasta cuándo.
3: Y que los niños
4: también.
3: Dinos.
4: Entiendo que esta situación no es común para la mayoría de las personas.
3: Sí.
5: Sí, como pero pasa.
4: Te difiere conmigo, ¿verdad? Pero, pues, sí, al menos nos está funcionando. Esto no va a ser para siempre, pero la verdad nos está funcionando y mis niños no son muy grandes, pero tampoco no son chiquitos, son arriba de 11 años, ¿verdad? Y ellos pues miran que como relación de pareja pues no tenemos.
3: Te lo cuestionan, te dicen, mamá, ¿por qué no están viviendo como un matrimonio normal?
4: Ellos no preguntan, o sea, ellos no sé si lo miran ya normal y a veces yo les digo, oh, nos vamos a ir y dicen, no, pues así estamos bien. Y yo entiendo lo que dicen que pues que los traumas y que esto y que el otro, pero todo el mundo crecemos traumados.
5: Sí. Pues sí, es que las relaciones son difíciles y unos crecemos de una manera y otros de otra.
3: Pero si podemos evitar algo, pues ¿por qué no? No, porque el día de mañana posiblemente estos niños van a repetir las mismas cosas que hicimos nosotros son buenos los consejos, pero es mejor cuando haces las cosas. Bueno, a ver, vamos a contestar el resto de las llamadas telefónicas en el 1-844-370-4839. Oye, para llevar la fiesta en paz, sales de vacaciones con tu ex y también con tus hijos. ¿Te ha tocado vivir esto? Márcanos 1-844-370-4839.
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3: Bueno, pues amigos, oye, para llevar la fiesta en paz, sales de vacaciones con tu ex y con tus hijos, tienen una mentalidad así muy moderna, que sales y no pasa absolutamente nada, no se enoja tu pareja. Mira, tenemos a Arturo, una opinión.
4: Arturi.
3: Arturo, te escuchamos. ¿Qué es lo que nos quieres decir, mi rey? Vamos a platicar contigo, Arturo.
5: Hola, ¿qué tal? Buenas tardes, ¿cómo están?
3: Bien, Arturo. Saluditos.
5: Pues aquí, mira, nada más para decirte en lo personal, o sea, bueno, cada quien sabe lo que la señora que acaba de hablar, pues a mí se me parece su forma, pero cada quien la respeto. Ves, yo, en lo personal, yo tengo 8 años que me divorcié. Ves, cada quien vive su vida, mi esposa vive su vida con su nueva pareja, y yo hasta la fecha no tengo pareja que viva conmigo, tengo una persona que, pues, somos novios, pero no vivimos juntos, pero y sí, salgo yo con mis hijos de vacaciones, me los llevo de vacaciones a mis hijos, pero no con ella ni con el marido nuevo, ¿verdad?
3: Sí.
5: En ocasiones, en reuniones del cumpleaños de mi hijo, de mis hijos y todo eso, pues sí convivimos hasta ahí, ¿verdad? Pero siento yo que el vivir en una casa todos juntos, si yo viviera con mi mujer, pues el trauma, sí entraría en el trauma a mis hijos, ¿verdad?
4: Sí, pues es que ven los problemas y todo el rollo.
3: Sí, es complicado, ¿verdad, Arturo? Porque después los niños a lo mejor van a mirar este patrón de cómo actuar aunque estén peleados ahí en la casa.
5: Sí, exactamente, o sea, son cosas que los, ya ahorita mis hijos ya están grandes, ¿verdad? Ellos pues ya entienden las cosas y todo, ¿verdad? Pero yo jamás he convivido con el ex de mi, el esposo de mi ex, más que en reuniones familiares, en cumpleaños de mis hijos y hasta ahí, ¿verdad?
4: Oye, pero mira, hablando de Aislinn y también de
3: Mauricio.
4: De Mauricio, pues es que los dos están solteros también, o sea, esa es otra cosa, ¿verdad, Arturo?
5: Pues sí.
4: O sea, si estás soltero, Arturo, pues te puedes dar una segunda oportunidad, un limón por ahí.
5: Yo estoy soltero. Desde que me divorcié no me he vuelto a casar, ni a juntar, ni nada. Tengo algunas novias por ahí, pero hasta ahí.
3: ¿Alguna vez te reclamaron algo tus hijos después de la separación o el divorcio, Arturo?
5: Oh, sí.
3: ¿Qué fue?
5: Sí.
3: Si pudieras compartirlo.
5: Pues, más que nada, mira, el divorcio fue por mi culpa. Porque yo tuve la culpa por andar con otra persona estando casado, ¿sí?
3: Ah,
5: entonces, pues, luego se dieron cuenta, mis hijos se dieron cuenta y sí hubo reclamos, ¿verdad? Pero sí. Pues todos, como dicen ahí, no me justifico, todos tenemos errores.
4: Exacto.
5: Todos la regamos y pues los errores se pagan.
4: Sí, exacto. Oye, yo lo que me pregunto, mi querido Pancho, es que ¿quién se va a quedar con la Zaida si tú y yo nos divorciamos un día, güey?
3: Ah, buena pregunta.
4: Sí, ¿qué vas a hacer? ¿Vas a quedar con tu papá o con tu mamá?
6: Yo pues voy a explorar el mundo.
3: ¿Vas a quedarte acá? ¿Con Paquita, la del barrio, o con Vicente Fernández?
6: No, con
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10: ¡Qué bonito!
6: Bienvenidos a otro día más. Y ahora te voy a decir, si quieres prosperar, mantén esto lejos de tu vida para que tú seas una persona feliz.
7: A ver, Saida, queremos prosperar nosotros.
6: Sí. Mira, el primero es el desorden que ya no necesitas. Ajá. Guardar cosas por si acaso también puede dañar tu futuro.
7: Ajá, oh, mira. Ah, mira. Bien, qué tú, bueno. Sí.
10: Como dice el perro, wow.
6: Sí, quédate con lo que realmente usas y te hace feliz. No nomás por si acaso.
7: O sea, todo el chanclero que tienes ahí en el closet, Saida, y ropa ahí que no usas, tiene que ir para afuera.
6: Pues no toda, porque sí me gusta. Y me hace feliz.
7: ¿Ya ves?
6: Pero ciertas cosas sí ya las doné.
10: Va, muy importante. Saida, mira, ¿qué más nos traes? A ver, platícanos.
6: Personas que constantemente te drenan. No todo el mundo merece acceso ilimitado a tu energía.
7: Wow, muy bonito.
10: Sí. ¿Ya ves?
7: Drenar la gente que no te da nada a tu vida.
6: Sí, alejarte de esa gente que te
10: tóxica.
6: Hace... Sí, exactamente. Sí. Tienes que hacerle block o ignorarlos o tratar de irte a otro lugar.
10: Y tú sabes cuando la gente es tóxica, sí, o sea, cuando nada más está ahí, fríguete, o sea, hay que eliminarla de tu vida.
7: ¿Cómo quién? Ajá.
10: Pues hay mucha gente, güey, o sea, hay mucha gente tóxica.
6: Sí.
10: O sea, tienes que saber identificarlos, güey.
6: Tienes que tener cuidado, más bien.
7: Cierto.
6: El siguiente es, algún día lo voy a decir. I mean, hold on, algo...
7: Perdón, se nos fue el wifi, amigos.
10: Se fue el wifi, hay que recuperarlo.
7: Se acaba de ir, pero ya lo estamos recuperando.
6: No.
10: Se está conectando satélite de Elon Musk.
6: Hold on, what I mean es que el algún día lo voy a hacer. Muchas veces no necesitamos sentirnos listos, necesitamos empezar, aunque sea poquito. So, no decirte, algún día lo voy a hacer, hazlo.
7: Exacto.
6: En este día presente, tú nomás lo tienes que hacer.
7: Saca toda la ropa que no usas ahí de tu closet, más ve y hazlo. Saida.
6: ¿Qué traes contra mi closet? Ya lo organicé, bueno, más bien alguien más me lo organizó.
7: Ya ves.
10: Traes, Saida, porque esto está muy interesante.
6: Mira, el siguiente es aferrarte a cosas que ya cumplieron su ciclo.
7: ¿Por qué?
6: Nada en mi closet, ¿ok?
7: Ajá.
6: No empieces con mi closet. Bueno. Sí, aferrarte a cosas que ya cumplieron su ciclo. So, hay cosas que fueron buenas para una versión anterior de ti, pero ya no tienen lugar en la persona que estás tratando de hacer.
7: Es cierto,
10: Sam. Ah, ya te entendí. O sea, no todo es la ropa, gordo. No.
7: Claro que no.
10: O sea, también una persona que cumplió su ciclo también hay que dejarse.
7: Claro.
6: Sí, exactamente.
7: Es impresionante, mi querida Saida. Es impresionante.
6: Sí.
7: ¿Qué más tenemos?
6: Lo último es el miedo a comenzar de nuevo. Empezar otra vez no significa regresar a cero. Esta vez empiezas con experiencia.
7: Ah, mira. Oh, qué bonito significado, mi querida Saida.
6: ¿Verdad?
10: Oye, pero no nos podemos despedir sin lo más importante, mi querido Pancho, y que público conocedor de la nota feliz.
7: Lo tradicional.
10: Sí, claro.
7: Ya es costumbre, amigos, esto.
10: ¿Qué es?
4: El frase del día.
6: Y el frase del día va así.

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2: Bueno, pues amigos, tenemos una imagen sumamente extraña captada en Marte que se ha vuelto viral y que lo queremos platicar también aquí en el Freeway Show, ya que pues aquí platicamos este tipo de tema que nadie quiere a veces tocar, pero que se platica en el Freeway Show. Pues resulta de que por ahí está viral en redes sociales esta extraña figura que está en Marte, la mandó pues este robot que tienen allá en Marte, y parece como una medusa. La fotografía es a lo lejos, pero se nota como que es algo extraño. Repito, esto es en Marte. Queremos involucrarte también a ti. Si pudieras entrar a YouTube, ahí nos encuentran como Freeway Show. Si quieres entrar a VIX, ahí nos encuentras en el canal de VIX Música, para que te alcances a mirar qué es esa extraña figura captada en Marte que se ha vuelto viral y que mucha gente está hablando sobre esto en los últimos días, amigos.
3: Oye, fíjate, estas imágenes lo mandó la NASA, son de un satélite que tienen ahí y están viendo con un telescopio, y también del Rob Curiosity. Uh-huh. Pero fíjate que muchos internautas están diciendo que esto ya es prueba de vida extraterrestre y que muchas cosas las están, pues ahora sí que escondiendo, porque no quieren pues decir lo que están encontrando en estos planetas, mi querido Pancho.
2: Pues sabrá Dios, de que si es algo raro, es algo raro. Repito, no me parece a mí que sea una piedra, no me parece que sea una pequeña montaña. Se alcanza a notar como algo suspendido en el aire muy cerca al piso.
3: Como una medusa.
2: Pero algo extraño, o sea. Sí. Y yo creo que aquí entre todos podemos tener una pequeña idea de lo que podría ser. Repito, estamos ahorita en YouTube, búscanos como Freeway Show, también VIX en el canal de VIX Música. ¿Qué crees que sea eso? La pregunta también es, amigos, ¿crees que hay vida en otros planetas? Márcanos 1-844-370-4839, amigos.
3: Mira, dice acá Ernesto, dice, muchachos, ¿cuándo van a dejar de pensar que somos los únicos? No somos los únicos en este universo. Sería muy, muy poco probable, dice por acá Ernesto.
2: Mira, dice Arturo acá, miren, yo tengo un telescopio, lo compré para ver la luna, pero la otra noche vi unas luces también ahí en fila. No me parece ilógico de que también miren este tipo de cosas en Marte. Anda, ahí está.
3: Hay mucha gente que tiene telescopios también.
2: Claro, wey. No sé si alcanza un telescopio de aquí hasta Marte, pero bueno, te leemos. A ver, amigos, estamos, repito, en YouTube como el Freeway Show. ¿Crees que hay vida en otro planeta? ¿Crees que esta figura en Marte? ¿Qué crees que sea? Márcanos 1-844-370-4839.
3: A mí me dieron ñañaras, güey, ¿eh?
4: ¿Entonces qué es?
3: Oh, hay que descubrirlo. No sé.
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2: Bueno, pues amigos, hace ratito les mostramos las imágenes que vinieron de este robot que está, bueno, no robot, es un pequeño carrito que está allá en Marte. Manda estas imágenes donde supuestamente se mira como una mesa en unas fotografías de allá de Marte. El carrito este se llama Rover Curiosity, que está mandando prácticamente fotografías todos los días. Ve a mirarlo, ¿qué te parece que sea eso? ¿Que sea realmente un animal, una medusa? ¿Será algo metálico? La gente no sabe dar una explicación de lo que podría ser esto.
3: ¿Es como un carrito de elotes, va, gordo?
2: No creo que sea elotes, ni tampoco el churrero, mi querido Morris, sería otra cosa.
3: Pues es un robot,
2: ¿pero
3: gordo,
2: qué
3: con
2: es?
3: Un chorro de tecnología.
2: No,
3: acá.
2: Pero ¿qué es la figura esta que captaron las imágenes?
3: Yo digo que es una forma de vida que no nos han dicho todo. Esto parece como una medusa.
2: Pues no sé. Parece un animal, pero igual puede ser interpretado por otra cosa. Sabrá Dios que haya también allá en Marte. Eventualmente dicen que vamos a llegar también allá.
3: Mira,
2: ¿crees que haya vida en otros planetas? Vamos a platicarlo aquí en el Freeway Show, amigos.
3: Mira, nos están escribiendo acá, dice, muchachos, yo soy experto en el tema. A mí me gustan los ovnis, dice acá Ernesto, dice, los más famosos son los grises, que son chaparritos de piel gris, cabeza grande y ojos negros. Y son enormes, dice acá. Son sí. Los que más aparecen en relatos populares de supuesta abducción.
2: Sí, claro.
3: También existen los reptilianos. Uh-huh. Serían humanoides con características de reptil, lo que tú
2: pero
3: dices.
2: Pero es lo
3: gordo.
2: Que dicen ellos, que supuestamente ajá. Vivirían en el centro de la Tierra también acá.
3: Dicen eso, ¿verdad?
2: Hay gente que dice que la Tierra está hueca y que posiblemente existan ellos dentro de la Tierra, ¿eh?
3: Y mira, por acá dice que también están los nórdicos o uh-huh. Pleiadianos, que pleiadianos, son sí. Grandes, así como los que
2: como yo,
3: vimos en la. Ah, sí, igualito.
2: Pelo güero, ojo azul.
3: Haz de cuenta.
2: Ajá.
3: Haz de cuenta. Y que fueron vistos con Donald Trump, con el presidente, dicen que en la Casa Blanca, que de las malas lenguas. Y
2: pero después dijeron que era inteligencia artificial, sabrá Dios.
3: Pues quién
2: amigos.
3: Sabe, o sea, ahí la foto,
2: no sé.
3: La foto se hizo bien viral, ¿te acuerdas?
2: Estuvo por todas partes. Bueno, vamos a contestar el resto de las llamadas telefónicas. Vamos a leerte en las redes sociales porque también estamos en vivo a través de YouTube y estamos en vivo también a través de VIX, en el canal de VIX Música. Vamos a leerte y también queremos platicar contigo. 1-844-370-4839.
3: Yo no creo que seas tú reptiliano, güey.
2: No, amor, estoy demasiado guapo.
3: Tú eres como insectizoide, güey.
2: Insecticide.
3: Algo así.
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1: Bueno, mis amigos, ¿creen que haya vida en otros planetas? ¿Creen que la figura esa que les mostramos de las imágenes que mandó el rover sea un, no sé, un animal ahí en Marte? Márcanos en el 1-844-370-4839. Dime, Morris.
2: Mira, acá también nos están escribiendo que también entre los extraterrestres existen también los mantidianos.
1: Que son
2: seres parecidos a una mantis religiosa gigante que aparece en algunos relatos de encuentros extraterrestres.
1: Hay gente que maneja esa versión que existe en una raza así como lo acabas de decir
2: también. Oye, pero también los insecticoides, güey, que es más general para con características de insectos, o los llamados también hombres de negro, güey.
1: Oh, sí, claro.
2: Que no necesariamente serían extraterrestres. Las leyendas dicen que aparecen después de avistamientos para intimidar a los testigos y borrar las cosas ocultas.
1: Supuestamente sí. Y la gente que ha tenido este tipo de avistamientos vivirían, pues, de alguna manera, sin poder compartir la información. Mira, vamos con el compa José, que lo tenemos en la línea. Mi querido José, adelante, te escuchamos. ¿Cuál es tu comentario? José.
3: Sí, sí.
1: Sí, te escuchamos, adelante.
2: Adelante, mi Chepe.
3: No, mi comentario es que sí podría haber vida en Marte.
1: Ok.
2: ¿Por qué? A ver, ¿tú qué sabes? ¿Qué has investigado?
3: Por lo que he escuchado, en las noticias.
2: Sí, okay. Pues es que, oye, o sea, la verdad, o sea, ¿por qué mandaron tanta tecnología el rover acá? El Curiosity y también, o sea, hay muchas cosas que se han filtrado, ¿verdad, mi querido José?
1: Bueno.
3: Ah, así es. Por eso han mandado tanta tecnología para allá, porque ya saben que hay vida por allá.
1: Mira lo que dice Beto, mi querido José. Dice, una noche manejando por la carretera vi un triángulo negro enorme flotando, pero despacito. No era un avión ni de chiste. Era una nave de otro mundo, lo dice el compa Beto. Gracias, mi querido Beto. ¿Qué te parece eso, mi querido José? José es de pocas palabras.
2: Fíjate. José es de pocas palabras.
1: José está más asustado que nosotros,
2: De hecho, yo creo que los extraterrestres ya lo abducieron, güey.
1: Mira lo que dice acá Carmen. Dice, sería muy egoísta de nuestra parte pensar que somos los únicos. Si hay vida en otros planetas, pero a lo mejor son bacterias o plantas. No fuerzas ni tampoco hombrecitos. Ah, mira lo que dice. Posiblemente sí hay vida en otros lugares, pero serían bacterias o posiblemente sean plantas. No necesariamente un ser humano, es lo que dice también acá Carmen, ¿eh?
4: Así como la cara de Morris. Así debe.
1: Bueno, sería una bacteria muy grande.
2: Vas a ver, ¿eh? Vas a ver.
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0: ¡Llegó el momento!
1: Señores, a marcar en cabina 1-844-370-4839. Si sabes la canción del día, te vas a llevar a tu casa, pues, estos $500. ¿A dónde se va a ir el dinero el día de hoy, amigos?
0: A ver, vamos a descubrirlo en este momento. Buenas tardes, ¿quién habla?
2: Hello.
3: ¡Cintia!
1: Bueno, para empezar, Cintia, es el llamado número uno. Y quiero preguntarte, si tú te ganas los $500, ¿qué harías con ese dinero, mi querida Cintia?
3: A divertirme, a pasear.
0: ¡Eso, Cintia! ¿Dónde te gustaría ir? O sea, la Zaida acá te puede llevar acá.
2: Donde quieras, corazón.
0: A Las Vegas con, no, ¿cómo se llama?
3: Sí, con la Zaida pierdo porque es mucho dinero con Zaida.
2: Pero no, tú tranquila, yo tengo las tarjetas de crédito de Pancho y Morris.
0: Sí, ay, sí. Cintia,
2: agregamos.
3: Claro que te acompaño.
1: Cintia, ¿de dónde Vámonos. Nos hablas? Claro. ¿De dónde nos hablas, Cintia? De San Diego. Ah, pues ahí está Tijuana.
0: San Diego.
1: Sí. No,
2: nos vamos a Las Vegas, al Thunder from Down Under. Y luego nos vamos al Magic Mike.
3: Ya me dijeron Vegas.
2: Las Vegas.
1: Ahí está.
2: Y se va a ganar dinero.
0: A los Magic Mike se quiere ir con las idols.
1: ¿Y por qué me discriminan todo lo de Tijuana? ¿Sale más barato acá?
2: No, Tijuana está... son vecinos. Las Vegas está mejor.
0: Oye, pero bueno. Oye, Cintia, mira, ahí te va. Te recomiendo que uno de 100 lo oferez por puros de $1 para que le pongas ahí a los muchachos de poca ropa.
3: Ah, pues ni modo, tendré que ser
0: 200. ¡Anda, hombre! Sí se van a divertir.
1: El resto
0: morros,
1: nos vamos a tacos al gordo ahí, mi querida Cintia. Cintia, a ver.
3: No, ya lo como mucho.
1: Va. Cintia, a ver, dinos, ¿cuál es la canción que te podría hacer ganar esos $500?
3: Soldado caído del fantasma.
0: Soldado caído del fantasma, ¿dijiste?
3: Sí, correcto, eso dije.
0: Pues, ¿qué crees, mi querida Cintia? ¡Te llevas $500!
3: ¡Cintia!
1: Mi querida Cintia, pues te lleva los $500. Se van hasta San Diego, California, mi querida Cintia.
3: Muchísimas gracias.
0: Mija, a divertirse, que ya sabes, claro, tienes esos $500 y Zaida no se raja, ¿verdad, Zaida?
2: Nunca, y nos vamos a Las Vegas, al Thunder from Down Under, pero antes de eso, quiero que nos digas, ¿quién te regala $500 toda la semana?
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2: Les informa Rodrigo Durán. Canadá impuso nuevos aranceles a cientos de productos estadounidenses en respuesta a las políticas comerciales del presidente Donald Trump. Las tarifas de hasta el 50% afectan productos como acero, quesos, electrodomésticos y electrónicos. La segunda, los estadounidenses gastan cada vez más en comida. Un hogar promedio destina $10,000 al año a alimentos, unos $1,400 en carne, mientras que $700 en snacks. En total, la comida representa el 12.9% del gasto anual de un hogar, convirtiéndose en su tercer mayor gasto después de vivienda y transporte. Y la tercera, más de 4 millones de latinos podrían perder su cobertura médica en la próxima década. El dato, según un informe de Unidos US, tendría un impacto especialmente fuerte en 8 estados, entre los que cuentan Florida, Nuevo México, California y Texas, donde los latinos representan al menos el 40% de todas las personas que se estima quedarían sin seguro.
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1: Otra más de las cumbias originales, sus compas de Fuerza Régida y Grupo Frontera. Vuélvele a marcar, compa Carlos.

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6: 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Iván aquí con el reporte del tráfico. Se reporta falta de estacionamiento por la fiesta de 15 de Cami.
7: Noticias de último minuto. Afirman que hay espacios al frente de la casa de Iván.
6: Noticia de último minuto. Iván está cobrando por el estacionamiento.
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0: La dama de hierro, Marisela, Humberto Pavón.
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4: ¿Qué tal? Muy buenos días, les saluda Eli Venegas y este es el breve informativo del bueno, la mala y el feo. 170,000 salvadoreños esperan saber si podrán seguir en Estados Unidos. La cuenta regresiva para miles de inmigrantes salvadoreños en Estados Unidos llega a un punto decisivo. Unos 170,000 beneficiarios del estatus de protección temporal permanece a la espera de conocer si la administración de Donald Trump mantendrá la protección que les permite vivir y trabajar legalmente en el país. El DHS todavía no ha comunicado si extenderá o terminará el programa para ciudadanos de El Salvador, cuya vigencia estaba prevista hasta ayer 9 de septiembre. Estados Unidos intensifica su disputa comercial con Canadá e impone más aranceles del 50% a productos canadienses. La Casa Blanca intensificó su disputa comercial con Canadá al prohibir la importación de algunos productos canadienses, incluidas las bebidas alcohólicas, e imponer nuevos aranceles a otros bienes. Una nueva serie de productos canadienses, desde colchones hasta botes a motor, estará sujeta a una tarifa de 50% a partir del 15 de septiembre. Y sacerdote de Pensilvania es acusado de robar $750,000 a iglesia y a su propia madre. Un sacerdote católico de Pensilvania fue arrestado y acusado de haber robado aproximadamente $750,000 de tres iglesias, organizaciones vinculadas con ellas y de su propia madre, quien debido a su avanzada edad ya no podía manejar sus finanzas. Gregory Allen Maldella, de 69 años de edad, fue detenido el 14 de agosto en Florida en relación con una serie de presuntos robos que, según las autoridades, comenzaron en 2018. Hasta aquí llegamos con el breve informativo del bueno, la mala y el feo. Les informó Eli Venegas en redes sociales. Eli Venegas Radio. Excelente día.
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0: Vamos a regresar con la enchufada. Tenemos el teléfono de un compita que es taquero.
5: ¡Ay, qué rico!
0: Vamos a marcarle y decirle, pues, que hay un problemita con el puesto de tacos que puso, que tiene el vato.
5: ¡Ay, y que nos invite unos!
0: Simón, también que nos invite. Ahorita regresamos con la enchufada. Recuerda que el día de hoy, 10 de septiembre, hoy, jueves, sí hay $1,000 en las ricas manzanas del bueno, lo malo y el feo. Más adelante, ¿eh?

0: Ándale, mi compa el feo. Llegó.
1: ¿Qué hizo?
0: A la clase.
2: ¡Ay, milagro! No,
3: ¿cuándo fui? Que ni me acuerdo.
4: De seguro dieron de comer este día.
1: Alguien traía sus joyitas.
3: Esa era la clave. Era la clave.
0: No, era
3: comidita.
0: Día del niño. Sí. Iba a haber comida y regalos.
2: ¡Ay, qué bonito día! Ay, qué
0: entonces padre. Ese día sí llegó.
3: Mamá, ¿qué me vas a dar para el niño?
4: Pero como esta cosa no es niño.
1: Ay, ¿dónde
3: es así?
0: No, y la maestra. Mm. La maestra, o sea, le dio cosa verlo ahí y dijo, achis.
1: Pobrecito.
3: ¿Qué es esta? Una mantarraya.
0: ¿Andrés Melquiades está aquí?
3: Es
0: qué raro.
1: ¿Qué hace aquí este señor? Raro.
0: A ver usted, Andresito.
5: ¿Qué pasó, maestro?
0: Ahí está todo chamagoso.
3: Con un lagañón aquí verde.
0: Machín.
1: Ay, no.
3: Y luego aquí salí, trepo. Aquí entré donde la conjunción aquí del brazo y
1: sí,
3: del...
1: Sí, negrito.
3: Okay. No, salitre es blanco.
1: ¿Blanco?
3: Porque el suda uno sí. Y se salitre.
4: Y aquí. Los codos prietos los codos.
3: Y el pescuezo
4: pero de
3: también.
4: mugre.
3: El pescuezo también.
0: Gacho.
1: Ay, qué bonito.
3: Se me dieron rollitos
1: esos momentos.
0: ¿Y qué le dijo? ¿Qué pasó, Andresito?
5: Nada, maestra. Aquí, mire.
0: Y empezó a llorar.
1: Tratando de estudiar.
0: Sí. Oh. ¿Por qué lloras, Andrés? ¿Por qué lloras?
5: Maestra, perdón. Es que, y que no haya venido otro día, pero...
1: Ay, ya, voy a llorar.
2: Bueno, era Chabelo.
1: Chabelo, cómo sufrió en su infancia.
0: ¿Por qué lloras, Andrés?
5: Me asaltaron, maestra,
0: ¿Me asaltaron?
1: Hola.
0: ¿Y qué te robaron, Andresito?
5: La tarea.
1: Y no lo dudo, ¿eh?
5: No la traigo.
3: Me asaltaron y me robaron lo que yo había robado.
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0: Vamos a marcarle. Este vato se llama Alex. Tiene una...
1: Alex.
0: Un puesto de tacos...
3: ¿Quién vende garage, ahí? ¿Quién vende ahí?
1: Yo creo que tacos.
0: No, yo creo que herramienta.
3: A lo mejor era.
0: Tacos, idiota. Qué bueno.
7: Sí, bueno.
3: Sí, con el. ¿Con Don Ale?
7: Sí, dígame.
3: ¿Usted es el taquero?
7: Así me dice, ya.
3: Lo que pasa es que le estoy llamando del departamento de salubridad de aquí de la ciudad, oiga.
7: Ándale. ¿Qué pasó?
3: ¿Tiene licencia para vender tacos? Ya sacó el.

0: en eso ando, ya en eso ando sacando.
1: No, lo que pasa es que usted está vendiendo ahí en la esquina de donde usted vive. La gente de ahí se está quejando de que se están desapareciendo los perros. Así es que vamos a entrar ya en una plática seria, porque eso sería abuso animal. Usted seguro está vendiendo tacos de perro, de carne de perro.
0: No, ella no sé de qué me está hablando, claro que no, para nada, ¿cómo cree?
1: ¿Cómo que no están? Entonces, ¿por qué se están desapareciendo los perros?
0: No, aquí es pura carne respirada.
1: ¿Con esto compró todo? ¿Tiene tacos el pastor?
0: Sí, el pastor también.
1: Pues ahí está el pastor alemán.
0: ¿Eh? No, ¿qué pasó, compa? Claro que no, pura carne de calidad aquí.
1: Mire, vamos a hacer una cosa, señor, para que no se ponga tan nervioso y a lo mejor usted tiene razón. Voy a llevar a toda mi familia a probar los tacos hoy en la tarde. ¿A qué hora se abre?
0: A las 5 de la tarde.
1: Bueno, nosotros voy a llevar una libreta y voy a poner a toda la familia a que me den la numeración de cómo se le hicieron los tacos y de qué piensa que son, porque ellos van a calificar los tacos, ¿ok? Somos 27 de familia.
0: No, ella pues tampoco no es tan abusón.
1: Y todos nos
0: comen la venta del día.
1: No, y nomás vamos a querer como unos 10 tacos cada uno.
0: Sí lo puede hacer usted calificarme, pero pues nomás solo, como que quiere pues, a toda la familia.
1: No, es que yo tengo las bolitas de la lengua así como que no prueban bien porque me dio el COVID. ¿Y me explico?
0: No, pero pues tráeme toda su familia, pongo no. A su esposa, como que quiere que nomás yo.
1: Porque le voy a llevar 15 nomás, ¿ok? 10 tacos por persona y a ver si califica. Ellos van a decir, no, papá, no, tío, este señor sí está vendiendo tacos de Chihuahua, de perro labrador y de todo eso.
0: 150 tacos sería, se imagina, pues me va a toda la semana ahí en la venta.
1: No. ¿Quiere seguir operando?
0: Le puedo poner a usted unos 3 de macizo si quiere y ahí unos 2 o 3 para cada quien, pero 10 no.
1: Usted no va a poder operar sin el permiso de salubridad, señor. Yo soy el que firma los permisos. ¿Va a darme la oportunidad de calificar sus tacos, sí o no?
0: Pues sí, pero yo creo que además aunque venga una persona, ¿cómo vamos a traerme toda la familia?
1: Pues sí, no tiene de carne de burro.
0: Tengo el longaniza, por si quieren.
1: No, de la de burro, que esté bien agarrosa, bien nerviuda para que mi suegra los pruebe y ella dé su calificación, ¿ok?
0: Pues ya que tengo de res tirada, tengo de pitón, por si quiere, y de longaniza. Ahí lo voy a tener bien preparado para que todos se sientan ahí esperando.
2: No te creas, Alex, estamos haciendo una enchufada, es una broma, güey. De parte del buen hermano y el feo, loco.
0: Ya me habían sacado un tote y andamos cerrando el
1: No, pero sí te vamos a quedar ahí para hacer un video nomás.
2: Sí,
1: nomás,
2: hay que ir a probar los tacos, güey.
3: 70 mil.
1: Tenemos un productor que se traga como 50 aquí.
0: No, sí lo creo. El año creo que se traga más.
2: Güey, pero no son de perro, ¿verdad? O sí son de guaguacoa.
0: ¿Dónde guaguacó? Aquí van a salir ladri.
3: ¡Ay, no!

0: los jueves de Retro Jueves, porque ay, recordar es vivir. Y hay canciones que nunca pasan de moda. Sí, sí. A pesar de que no son de tu año, ahí las tienes en tu playlist. Son unos clásicos.
1: Ay,
0: por siempre en tu corazón. ¿Qué canción es esa que hace tu corazón latir y recuerdas y la escuchas? Ay, ay. Aunque sea clásica, 1-855-370-3100.
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1: final. Oigan, hay canciones que nunca pasan de moda.
2: Sí,
1: que uno razón. Dice, ay, esta rola, cómo me duele. Y ni en tu año salió. ¿Qué rol es un clásico para ti que la tienes que tener ahí contigo y escucharla todos los días? 1-855-370-3100.
3: Hay unas canciones de los 70s que llegan, perrón.
2: 70s de Rafael.
1: 80s.

0: ¿Qué rolas del pasado que a lo mejor no te tocaron en tu época son las que pues te llegan?
1: Es que hay rolas very romantic style very, in the world. Very, very. La neta que escuchas y dices, ay, y ahorita ya no hay tanta... tanto romanticismo en las canciones, siento yo. Ahorita ya hablan de otras cosas.
2: Pero hay unas que sí han salido, que te pegan. Ahí está, afuera está lloviendo, que eso tiene una letra espectacular.
1: Espectacular.
0: ¿Qué tal?
1: Qué bonito. Sí. Oye, pero hay canciones que son clásicas, que te llegan al alma, que no las, o sea, no las puedes dejar ir, las tienes en tu playlist.
2: Lloras.
1: Las pones y dices, ay. Esa sí. No, porque lloro.
0: Qué buena letra, sí, y lloro, qué buenas voces.
1: ¿Cuál es esa rola? 1-855-370-3100.
0: Yo nací en el 79. De hecho, ya cuando me toca escoger así el digitalmente. Ya.
2: Ahí dijiste tú.
0: Güey, le doy para atrás y para atrás. Digo, ay, güey, ¿cuándo llego al 79?
2: ¿Qué pedo? ¿Yo con 20 años atrás?
0: Sí, 59. 20 años atrás, sí. Pero hay una rola que la conocí a través del Feo.
1: Sí.
0: O sea que el Feo me la enseñó y me gustó.
1: Oh, como siempre.
2: Le dio un beso.
1: Le dio like.
0: Sandro. Porque yo te amo. Oye, esta rola.
1: Esa es la que cantas mucho, ¿no?
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2: Arriba, arriba, arriba.
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0: Está enamorado de una mujer casada.
2: Sí.
0: Y está mirando. Se encontraron en una fiesta.
2: Hermosura.
0: Y ahí está ella. Y no puede decir nada, ni él, ni ella.
2: Pero se le nota el

0: antes era mejor.
1: Las canciones tenían letra.
0: Me marché yo de aquí para no vernos más.
2: Ay, güey.
0: Total, ¿qué más?
1: No, los dos con los ojos cerrados, espérame, llorando,
2: Y la grabó Pepe Aguilar en su momento. ¿Y te acuerdas cuando se lo dijimos a Pepe?
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2: Güey, qué rola.
3: Como mi Dios,
1: se estremecen.
2: Sí.
1: Oye, yo no fui de la época de José José y José José. Tiene canciones que me gustan mucho y digo, hola, y luego las ponen
3: ¿también
1: en
3: 70's?
1: Una reunión y todo.
2: ¿Cómo cuál? ¿Cómo cuál?
1: ¡Ay!
4: Preso.
3: ¿Cuál?
1: El preso me fascina.
3: Preso,
1: preso es una rola que me...

0: 1981. A ver, feo.
1: Ay, yo.
0: ¿Qué rola no fue de tu año?
2: Te voy a sorprender, tengo dos. No, todas fueron de mi año, güey, no manches. Toda la música se inventó la guitarra en mi
1: ¿Tendrías
2: año.
1: Tendrías que decir una de ahorita.
2: ¿A una? No.
0: No, ya sé cuál. Aquel gran éxito que se llama Apolstalkiwiki.
2: Ay, me acordaba de una.
1: Esta le pega. Con esa llora.
2: ¡Yajara que me dije! No.
0: ¿Cuántos sacrificaron con?
2: Yo miraba las cabezas rodando.
0: Atlaloc, no.
2: Hay una del Puma que me hace palpitar. Así
1: ¿cuál
2: como
1: del
2: la
1: Puma?
2: Que
1: ¿cuál?
2: Se llama Por si volvieras. Pero está. Güey, tienes que escuchar la letra.
0: Por
2: aquí.
0: Si volvieras.
2: Por si volvieras.
1: ¿Cómo? A ver.
0: Pero sí te tocó, ¿no, feo? O sea, ya está.
2: Claro.
0: O sea, tú eras abuelo cuando.
2: No, este ya salió en los 80, pero.
0: Ah, no, güey. Te tenías.
2: Oh, pues.
0: 59.
2: ¿Dónde?
3: En nuestra mesa.
2: Mira.
3: Hay un lugar.
4: Como para cuando comienza lo bueno.
2: Oye, ahí está la letra. Aprovechela.
1: Siéntala.
2: Ahí va.
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0: Tontela.
3: Por si volvieras.
2: Oiga el piano.
3: Por si volvieras.
0: Órale.
3: Las noches en vela.
1: El feo era muy finole.
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2: ¡Vamos! ¡Deje que falta media hora!

0: agradezco.
1: Déjenlo llorar, tranquilo. Oh,
2: bueno, chido tu cotorreo, Andrés Maldonado.
3: Bueno, no me dejó ir, la babosa. Déjelo.
4: Ahora tenemos a Daniel con nosotros. ¡Hola, Daniel!
3: Es que es el pedo, la hubiera agarrado del medio.
5: ¿Qué pasó? Buenos días.
4: Buenos días, compadre. Hola, saludos.
1: Mi vida, ¿qué rola tienes ahí en tu playlist que dices, ay, no la dejo ir?
5: No, pues una que sí tengo buena, pues ya, eso ya está pasado de mi tiempo, pues una cumbiecita, la de Echarme el Olvido, no la nueva que acaban de sacar, pero estoy hablando de la viejita.
4: De la viejita.
6: No pienses de esta manera.
4: ¿A poco esta no te tocó en tu tiempo, Daniel? No manches. ¿Cuántos años tienes?
5: Pues yo estoy bien en el día cuando salió.
4: ¿Cuántos años tienes, güey?
5: Apenas tengo 23.
4: Ah, estás morrillo.
1: Pura juventud, puro colagenito. Esa es buena. ¿Y a poco sí bailas y persinas el piso acá?
5: No, si superen, yo cuando ando trabajando allá afuera con la güira y nomás ando bailando como si fuera parejo.
4: ¡Es todo, mi Dani!
1: ¿De dónde eres, Daniel?
5: Soy acá de Dallas.
3: Ay, me encanta ir a Dallas.
4: Saludos, mi Dani, un abrazo.
1: Qué bonito.
4: Sí, ¿no? Sobre todo, morros que aprecian la buena música. Eso está chido.
1: El baile sabroso.
4: A ver, mira, tenemos a Roger Rogelio. ¿Se Rogelio?
3: Bueno, don Raúl.
4: Rogelio, a las dos. No está Rogelio, bueno.
3: Está el Julio.
4: Tenemos a Julio. Hola, Julio.
3: Julito.
5: Julio,
1: mi vida, how are you? ¿Cuál es la canción que no era de tus tiempos, pero la amas, pero no pasa de moda?
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4: ¡Ah, qué rola, papá!
1: Mentiras de los Bukis.
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4: Esta canción la trae hoy muy bobadilla, ¿no? De moda, ¿eh?

0: ¿En qué década naciste, papi? Porque esto salió como en los 80s, ¿no? Esta rola.
1: Nací en El Salvador, yo, pero le damos saludos al feo, que lo amo.
2: Pero yo también. Beso de lengua.
3: Tírame un beso.
0: ¿Y qué año naciste tú, Julio?
1: 78.
3: Está chiquito.
0: Julio, espérame.
3: Yo 59.
0: Pero tus mentiras sí te tocó, Julio, entonces.
1: Sí.
0: ¿Eh? O sea, ya estaba chavillo, güey, cuando salió esa rola, ¿cómo no? Si nació en el 70, ¿qué hubo, no manches?
3: No sé si mis seguidores andan pedos o drogados.
2: Oye, es que te siguen. Oigan, canciones que nunca pasan de moda, que no son de tu época, pero las traes en tu playlist y la pones y ¡ay, la lagrimita! ¡Ay, dolor! Machín, ya me volviste a dar. 1-855.

0: Hay rolas que nunca pasan de moda. Ajá. Puede no ser de tu época, pero tú dices, ay, dolor, ya me volviste a dar. La traes contigo. Esa no, porque te pone sensible.
1: Yo siempre la traigo conmigo.
0: Feliz. 1-855-370-3100.
1: A ver, mira, tenemos al primo con nosotros. ¿Qué pasó, primo?
0: ¿Qué pasó, cuacua?
1: ¿Qué rollo, primo?
2: De acá, de Long Island.
0: ¿Eh? Long Island, baby. ¿Qué rola tienes
2: Long
0: contigo?
2: Island, Nueva York.
0: Nueva York.
2: Esa de Pedro Infante con la de Deja que salga la luna.
1: No manches, Pedro Infante, ¿qué? ¿Qué? 1930, yo creo, ¿no, güey?
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1: Come on, guys, this is old music.
3: Para decirte Nótela. Cositas.
1: Deja de disfrutar.
3: Muy bonitas, corazón.
1: Primo, ¿de qué año eres tú, primo?
2: Yo, originario de Puebla.
1: ¿Y, pero de qué año?
2: Del 85.
1: No, sí, morro, estás
0: no,
1: morro.
0: No, sí, sí, está un poco antigua.
4: Uy,
0: para ti.
4: Un niño.
0: Sí, es un casi.
1: Sí,
0: casipeto.
1: 40
2: y... Eso siempre. Hay a otras más.
0: Oye, ¿qué te recuerda y... esa, papi?
2: Vete, no me recuerda, sino que me llega la
1: letra.
2: La música que tiene Pedro Infante, la letra que siempre se la dedico a mi esposa.
1: Ah, qué bonito.
4: Ay, qué romántico. Ay, qué
0: romantic style in the world.
1: Dedícale esa también, la de... ¿Qué pasó, chatita? ¿A poco está enojada conmigo?
4: ¡Torito!
1: Sí, mi Pepe.
0: ¡Ay, qué bonito!
1: Tenemos a Juanito con nosotros. ¡Ese Juanito!
5: ¡Buenos días!
0: ¿Qué onda, mi amor? Hay rolas que no puede dejar uno ir, que son clásicos, que las pones y pones, aunque ni sean de tu época. ¿Cuál es tu rola?
5: La diferencia de Vicente Fernández.
4: ¡Cállate!

0: tu época esta rola?
1: No, ajá. Yo nací en el 87.
2: Pero te gusta.
0: Creo que ya la había grabado, oh, 80, ¿no?
3: Ya, es que la diferencia grabado. La han cantado en muchas versiones. Y también el mariachi 90, siempre te lo toca.
2: Fue en los 90.
0: Fue en los 90, sí.
2: Pero ya la había grabado Juan Gabriel en los 80.
0: No, él es el que le escribió.
2: Claro, claro. Sí. En el 83 ya la había cantado Juan Gabriel.
0: Oigan, ¿Nunca vieron cuando presentaba esta canción en vivo Don Vicente?
3: No.
0: ¿Nunca lo vieron?
2: A ver, ¿cómo la presentaba?
0: Decía, hay un cantante, decía, hay un autor que no me cae bien.
2: ¿Qué?
0: Dijo, aparte el vato, no sé qué, dijo.
2: No le gusta.
0: Sí, ya
3: decía.
0: Sí. Y yo gracias a Dios me tocó verlo más de una vez, entonces decía, ay,
2: bien. Dije, vamos a echarnos un tequila, sí. Y me dijo champán.
0: Y luego, aparte el vato, lo que sí le doy es que es muy buen cantautor.
2: Hey.
0: Ya le va, échele, man. Y comenzaba la rola. Pero sí le tiraba duro, güey.
3: Oye, pero lo admiraba, porque a pesar de que le caía gordo.
0: Sí,
2: lo ahora, mataba. ¿Quién fue más grande? Esa es la pregunta.
3: Juan Gabriel.
4: Es más grande.
2: Juan Gabriel
4: Daddy
2: fue más grande.
4: Es más grande, Daddy.
2: Más grande que
3: póngale
2: Vicente.
3: Póngale un tape al Don Tela, por favor.
0: Tenemos a Héctor. Hola, Héctor.
2: Y se lo puedo decir a Alejandro.
0: Buenos días, Héctor.
3: Ay, sí, oye, papito, ¿qué rola tienes que no es de tu época o no era de tu época? Y la cantas y la cantas y la cantas, papi.
5: Detalles de Roberto Carlos.
0: Ah, detalles. Ay.

0: ¿De qué año es esto? 70.
1: Yo soy del
2: 85.
1: Ajá, pero ya existía.
0: ¿Y la rola esta de cuándo salió?
1: 74, algo así.
2: 71.
3: Oye, papito, ¿y dónde la escuchaste que te, se te quedó tan marcada?
2: Ah, la escuché allá cuando estaba en mi tierra, estaba, tenía como unos 18 años yo cuando la empecé a escuchar.
3: Ay, very cute.
0: ¿De dónde eres?
2: De Honduras.
0: Honduras.
3: Qué bonito.
0: Ay, es que Roberto Carlos de Brasil está cerca de Honduras.
1: Iban caminando.
0: Por eso escuchaba música de Brasil.
1: ¿Qué idiota eres? Se iban caminando, di, güey.
4: No está cerca de Honduras, no sé así.
2: No, está lejos.
4: Está lejos.
0: Ya andaba Héctor en puro taparrabo.
1: Y caminando con la burra hasta Brasil.
2: Ándale.
0: Mira,
1: ver,
0: en la ceiba.
2: Tú no, sí sabes.
0: Comiendo piraña.
1: En el progreso y oro.
0: ¿Qué?
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1: ¿Tres?
3: ¿Qué pasó?
1: ¿Cómo les caerían $5,000?
0: ¡Ay, qué bien!
3: Venga. Gusto.
1: Pues, ¿qué creen? El gobierno estadounidense, especialmente el presidente Donald Trump, está regalando $5,000. ¿Quién va a calificar de qué se trata y cómo los va a regalar?
0: Los va a regalar.
1: Al regresar les voy a contar, no se me vayan.
0: Ay, mamá. Señores, más adelante.
1: ¿Estará comprando los votos o no?
0: Pues mira.
3: Ay, ¿no? Jesús.
1: Por $5,000 yo voto hasta por el pelón.
3: ¿Pero qué está ofreciendo?
1: Ahorita les cuento.
0: Ay, lo que sí se viene más adelante, señores, son $1,000 con las ricas manzanas del bueno, la mala y el feo.
1: Ajá.
0: Come on, pelón. Son $5,000 de Trump. Y tú me quieres dar $1,000 nomás que te.
3: Ah, por está. Favor,
0: no,
3: cállese.
0: No, pero esta sí es más fácil de ganarse.
1: Estaremos comprando gente también.
0: No.
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1: ¿Cómo te caerían $5,000?
2: ¡Ay!
3: ¡Qué perrón!
1: Pues el presidente de los Estados Unidos, Donald Trump, está prometiendo $5,000 a todos los ciudadanos americanos.
3: ¿Por qué? ¿O cómo?
1: Ahorita al regresar te voy a contar lo que está pasando.
3: ¿Para qué? Pero garantizado.
1: Garantizado.

0: feo.
1: ¿Usted es ciudadano americano? ¿Usted es ciudadana?
0: Ya no, no manches.
1: Ah, bueno, entonces usted califica el pelón.
2: A mí hay que chipi, TPS.
1: No, sorry. Tiene que ser ciudadano americano para calificar por $5,000 que está prometiendo el presidente de los Estados Unidos, Donald Trump, que ahorita anda en campaña apoyando a su partido y dijo,
3: dijo
1: algo bien bonito.
0: ¿Qué?
1: Si mi partido gana el Congreso, todos los ciudadanos americanos van a recibir $5,000.
3: No, eso dijo ese vato.
1: Eso dijo. Ahora. Hay una pregunta.
0: Ahí van mis impuestos que me
1: quitan.
0: ¿Estará
1: comprando los votos? ¿Se cataloga esto como compra votos?
2: No.
1: Porque está ofreciendo $5,000 a cada persona ciudadana americana. ¿Es qué?
2: Strategy.
1: No. 1-855-370-3100. Quiero que la plebada marque y nos dé la opinión y diga, sí, está comprando. No, no está comprando. ¿Qué opinan ustedes? 1-855-370-3100. 5,000 bolas es buena lana.
0: Pero,
4: and here is my promise. If the Republicans win the House of Representatives and the United States Senate, both of them, because of our economic, tremendous economic success, I will issue a dividend to every adult citizen in the United States of America for $5,000. It will be called the Trump dividend. Very much like a successful company will do a cash distribution to its shareholders.
3: O sea, estamos hablando de $5,000 si gana.
1: $5,000 si gana el Congreso, los republicanos.
3: The House of también el Senado, ¿no?
0: Okay. Oye, en México pasó algo con un presidente que tuvimos que estaba que daba despensas.
1: Todos, ¿no?
0: Y adentro de la despensa metía una tarjeta con dinero.
3: Ah, si votabas por el partido.
1: ¿La del INE?
0: Si votabas por él.
3: Ah, ok.
0: Y muchas personas le agarraron y decían, oye, ¿por quién vas a votar? Y ni siquiera sabían su nombre. Y nada más votaron por una despensa.
3: ¿Qué dijeron? Por el de las
0: despensas. Es un futuro de tu vida durante 6 años.
3: ¿De cuánto venía la tarjeta?
0: Digo, ahí habían de diferentes, no sé, les metían ahí una tarjeta con dinero, ¿no?
3: Sí.
0: En ciertos pueblitos, en ciertos estados, ¿no? Y aquí el punto es de que entiendo que tal vez puede sonar todo muy llamativo en un momento, pero tienes que pensar a futuro, no el regalo momentario.
1: Pero si la canasta de despensa se necesita en ese momento y ese dinerito le cae bien a la gente y van a votar.
0: Pero, en algún punto tú necesitas pensar que necesitas alguien que te dirija, que te dé fuente de trabajo, que te ayude a que los impuestos no se suban al cielo, que no haya recesión, que no haya asesinatos.
1: Nunca va a parar eso, pero
0: tienes que tomar una decisión, no por la emoción.
1: Si en ese momento la familia, los chamaquitos no tienen que comer, tienen hambre, tú la vas a agarrar. Está bien difícil.
3: Oye, 5,000 bolas.
1: A mí me dan 5,000 ahorita y me encuentro aquí en la radio.
0: No, ojalá no te los den.
1: Ok.
3: A mí lo que no me gusta es lo que dice el Trumpas. Sí.
1: ¿Qué dijo?
3: Hay como todo, güey. Sí. O sea, como dice el gringo, there's a catch. O sea, si gana las dos casas, o sea, si gana
1: House, el Congreso,
3: el Congreso y la Casa de Representantes. House of Representatives. No, el Senado, ¿no? Dijo. Porque si no, o sea, si no gana los dos, no nos da nada. Supuestamente, ¿no? Dice, promesa.
0: Es que él sí es ciudadano.
3: Yo ya me estoy formando, papi.
4: If the Republicans win the House of Representatives and the United States Senate.
3: Ah, ok. La Casa de Representantes y el Senado.
1: Ahí está.
3: Ahí, amá.
1: Pues sería todo, güey. Okay. Van a controlar a Estados Unidos como quieran ellos. Está bien. Por una parte está bien, hay un control. No está muy dividido.
0: Y para todos los que no son ciudadanos, esto nos beneficia.
1: Gracias nomás, y no pueden votar.
3: Ahora,
1: eso es lo que se trata.
3: Hay mucho paisano que
1: permíteme,
3: tiene hijo ciudadano.
1: 1-855-370-3100. ¿Esto quiere decir que está comprando votos o no? Llama, queremos que opines.
2: En todos lados se compran votos. Mira en México con las despensas que
0: así
2: dice
0: es.
2: Paola.
0: ¿Y saben cuántos años sufrimos?
2: 100 pesos.
0: 6 años. 100. Y por 100 pesos, don Tela.
2: 100, 200 pesos
0: así
2: les daban.
0: Así es. Ay, qué lamentable.
3: Wow.

0: Bueno, chéquele, tenemos un feo, una mala y un pelonchas bien fresquecitos.
1: Ay, ¿me los pone en una bolsita?
0: Mejor déjeme, se los meto aquí.
1: ¿Qué pasó, joven?
0: En la app de Euforia.
2: Mal pensada.
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5: El gobierno está loco. ¿De dónde sacarán tanto dinero para darle a cada ciudadano $5,000?
6: Okay, pues
7: de
6: dice,
7: los impuestos.
6: Dice el Trumpas que debido al gran éxito económico que tiene el país.
5: No, que
6: así dijo.
5: Claro. Que ha tenido su partido mejorando la economía de Estados Unidos. Ajá. Supuestamente. Ahora va a regalar $5,000 si gana el Congreso. El partido al que representa, que inclusive ahorita anda en campaña por todo Estados Unidos el señor. Ajá. ¿Y será eso que está comprando votos con los ciudadanos americanos, estadounidenses? ¿O nomás es un incentivo? ¿Cómo se dice? ¿Incentivo?
7: No existe el incentivo.
5: ¿Para la economía? Porque está muy
7: inflación. Si tú haces esto y tú recibes esto.
5: Todos tenemos un precio, mija.
7: Pero no es de un precio. Aquí no estás hablando si es aceptar algo o
5: mira,
7: no.
5: Si haces algo malo, vas a ir al bote. Si haces algo bueno, te van a compensar. Está
6: ahora,
5: chido.
6: ¿Es ilegal que él ofrezca esto? ¿A cambio del voto?
5: Mira, experto yo así como catedrático como el Tinker Salas no soy.
6: No,
5: soy un idiota.
6: Okay. Sí.
5: Pero a mí me dijeron.
6: Eso ya lo sabíamos.
7: Que bueno, aparte, gracias.
6: Ya lo sabíamos.
5: Pero lo que sí me gusta es que a lo mejor esos $5,000 le pueden servir a alguien.
6: ¿Puede
5: que
6: ser?
5: Te viene necesitado.
6: A ver.
5: ¿Qué opina la gente? 1-855-370-3100. ¿Este gobierno está comprando los votos o es incentivo o qué?
6: Tenemos a Cristian con nosotros. ¡Hola, Cristian!
8: Buenos días, Flo. ¿Cómo andas?
6: Muy bien, compadre. ¿Tú qué opinas de lo que dice este vato?
8: Mira, yo nomás tengo dos preguntas.
6: Venga.
8: Que preguntarle. Primero,
6: venga.
8: ¿Dónde está el cheque de las tarifas que según prometió que iba a dar? Y segundo, el cheque de Dodge, que según que él y Elon Musk iban a repartirle a la gente.
6: ¿De cuánto era? ¿De cuánto era ese, Cristian?
8: No me acuerdo, pero también era unos cuantos miles de dólares.
6: Oye, ¿y mi dinero?
8: El de las tarifas.
6: Okay. Sí.
5: Ay, güey.
8: No, el de Dodge.
5: Simón,
7: sí. Muchos presidentes prometen de que ay, voy a bajar la gasolina, voy a bajar esto, todo lo de la comida va a bajar. Y tres horitos después,
5: calzones.
7: No baja nada.
6: Ok.
8: Sí,
6: pues ya nos debe.
8: Pero no sé si escuchaste al último lo que dijo Trump.
6: Ajá.
7: ¿Qué dijo?
6: ¿Cuando prometió los 5,000?
8: Ah, ya el último dijo: arriba las chivas.
5: ¡Ey! O sea, güey, hombre.
6: ¿Neta eso dijo?
5: ¡Estamos hablando en serio!
7: ¿Qué teto eres? Yo así pensando, ¿qué dijo?
5: No, ya cuélgale. Tenemos al Claudio también ahí en la línea.
6: Oye, Claudio, pregunta, carnalito, ¿tú qué piensas? ¿Están comprando votos?
5: ¿En serio, güey?
6: ¿O qué están haciendo? No lo vi que
8: están comprando votos. Exacto.
6: Sí.
7: ¿Por qué lo dices, papito?
9: Yo estoy a favor de Paola. Lo que dice Paola. Es la única persona estudiada que tiene usted ahí sentada.
5: Los demás no sirven para nada.
7: Es que, papito, tomar una decisión por la emoción no te ayuda en tu futuro y tienes que pensar en tu país y en tu gente.
9: Exacto.
5: O sea, la gente momentáneamente necesita ese dinero. Ahorita está todo caro.
7: Sí, feo, pero por una despensa o por una cantidad.
5: $5,000 es mucha despensa.
6: Es bastante feria.
7: Es que a lo mejor tú estás pensando en ti porque tú sí eres ciudadano, pero todas las demás personas que no son y que a lo mejor no van a recibir los beneficios que debería recibir un buen gobierno. ¿Tú crees que la gente no quiere?
6: Oye, Claudio, ¿pero tú qué piensas, carnal? ¿Está comprando votos o tú cómo la ves?
9: Está comprando votos. Y eso es para el viejito ese miado que tienen ahí al lado, al telaraño y al...
10: ¡Cállate los picos! ¡Cállate los picos! ¡Vos, hombre, tú!
6: oye, Claudio, pero entonces este va
5: todo. Claudio.
6: Si gana, dice Donald Trump, que si gana la House of Representatives, la Casa de Representantes y el Senado, $5,000 a cada ciudadano americano.
5: Es una lana.
6: En un incentivo. ¿Lo cumplirá o no?
9: A lo mejor sí, porque está loco, viejo. Está loco.
6: A lo mejor
9: ojalá,
6: sí.
9: Ojalá que pierda.
6: Pues es que 5,000 bolas saliviana, ¿no?
5: Mucha gente.
6: ¿Ustedes cómo la ven?
5: Güey, la economía ahorita, la inflación está bien alta, güey.
6: Machín.
5: La gente no tiene ni para acabar para la despensa.
6: La neta.
5: Ahí andan agarrando comida en las misiones y es que sí hay.
6: Sí, sí, sí.
7: Puedes resolver algo momentáneo y pensar a largo plazo. O sea, tienes que pensar siempre a futuro también.
5: No, no tanto.
6: O sea, a futuro 5,000 sí aguantan, yo creo. Sí. Tenemos a Francisco. ¡Hola, Francisco!
5: ¿Sabes cuántos masajes
2: muy buenos
5: dar?
2: Días.
6: Buenos días. Saludos. ¿Tú cómo la ves, Pechito?
2: Mira, yo te voy a... Yo tengo un dicho, dice... dale pan y circo al pobre y será feliz. Yo pienso que eso es lo que está haciendo Donald Trump.
5: ¿Qué crees?
2: 40 trillones de dólares en deuda. ¿Tú crees que a él le importa la economía de la gente pobre? No le importa. Él es millonario.
10: Es lo mismo que en México, que hacen conciertos gratis. Ay, que el Juan Gabriel y esos todos moridos ahí.
5: En el Zócalo.
7: ¿Cómo era el Coliseo? Nada más así entretenían a las personas.
5: Nunca va a cambiar.
7: Sí, pero pues sería tarde. ¿Qué tiene que cambiar? Pues nosotros. Pues porque si el sistema sigue igual.
5: Nadie va a cambiar.
6: Oye, Pancho, pero
5: los 5,000 ahorita.
6: Pero sí cumplirá el vato. Sí. O sea, sí dará los 5,000. ¿Tú qué piensas?
2: Pelón, ¿qué ha cumplido de las promesas él? Solo ponte a pensar.
6: Deja ver.
2: Son 2 años y todavía culpando a Biden de las políticas malas que hay, de la economía, y son dos años ya en el puesto él. Entonces, no creo que él cumpla nada.
5: ¿Tú eres ciudadano, loco? Porque te van a llegar 5,000 dólares.
2: Soy residente permanente.
5: Ay, este ciudadano, ¿quién quiere que te lleguen también rápido los 5,000 bolas?
6: ¿Será?
5: Estaría chido.
6: A ver, cállate a YouTube, ¿no? Bueno, mala feo, ¿eh?

0: tiene la Selección Nacional de México. Además, ¿cuáles son los partidos que México tiene que enfrentar? Tenemos resultados de la Champions. Arranca también la NFL. No, hombre, hay tanto que platicar.
1: Deportes.
0: ¡Qué chido! Ahorita regresamos a continuación. Además, a toda la bandera, imagínate toda la gente que se quiere ganar tanto dinero. Estamos regalando el bueno, la mala y el feo. Eso, paisano, no se despegue, viene más adelantito. ¡Qué chido!
1: 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Solo tienes que escuchar tu show favorito, tener una libreta y una pluma y anotas las manzanas que digo yo, las que dice el feo, saques la calculator, le sumas y llamas.
2: Ojalá y se acumulen 5,000 para que sea como lo que el del presidente.
0: O sea,
3: no, aquí hay 1,000 bolas.
0: Estaría chido. O sea, aquí hay 1,000 bolas seguros.
2: Pero que se acumulen 5,000. Sí.
0: No, güey, pero significaría que serían también muchas personas las que.
2: El que no vaya a perder, así es que ponga atención.
0: Simón, tienes que apuntarle cuántas trae Pau, tienes que apuntarle cuántas trae mi compa el feo. El día de ayer se llevaron ese dinero. Hasta ahorita la gente ha estado bien al tiro, no se ha acumulado, pero puede pasar.
2: Dos que se acumulan de 2,000.
0: Sí, en cualquier minuto. Sí, suerte. Sí.
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5: Prende la vista que estamos aquí.
0: Atención, bandera, porque...
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1: A ver, regresamos con lo último en deportes. Ya tenemos la primera convocatoria de Rafa Márquez. ¿Quiénes son los seleccionados? Además, México también tiene partidos importantes para esta próxima fecha FIFA. ¿Contra quién? ¿Cuándo? ¿Por qué? Ahorita regresamos Champions, NFL y mucho.

0: tenemos aquí?
1: La primer convocatoria de Rafa Márquez como director técnico. Vamos a recibir con nosotros desde Guadalajara, Jalisco, México. Tenemos a mi compita de TUDN Network, que sí sabe de deportes él. Mi compita, ¿sí? Gabo
2: Sainz.
3: Fíjate
4: que llegué con la preocupación de que no me iban a dejar entrar porque luego de repente no están acostumbrados que uno venga a este horario. Entonces, bueno, pero bueno, aquí estamos, ya le caímos a la chamba.
2: No lo conocen los equipos.
4: Oye, usted viene nomás una hora en el día, pues ¿qué anda haciendo por acá?
3: Ay, Gabito.
4: Oye, bueno,
1: ¿qué vamos? Ya tenemos la primera convocatoria de Rafa Márquez como director técnico.
4: No, todavía no. Va a salir oficialmente. Ajá. No. De hecho, el día de hoy, el día de hoy apenas lo presentan como técnico oficial. Está medio raro el tema. A ver, tú dime si no es una tontería por parte de la federación, porque sí lo hizo oficial con un documento. Dijo ya, Rafael Márquez va a ser nuestro próximo técnico, pero no lo habían presentado oficialmente. A mí me parece que se lo merecía una presentación oficial.
1: Claro.
4: Pero Rafael Márquez estuvo antier con el conjunto de los rojinegros del Atlas, los visitó, estuvo viendo ahí jugadores, ya les dije y se lo repito, no sé para qué, porque pues no hay nadie convocable en el Atlas, pero bueno, pues según él, pues va a ser ahí como cotorreo, o no sé si Jorge Sánchez, pero Jorge Sánchez no juega bien. Pero bueno, después fue con el Guadalajara, que hay muchos convocables el día de ayer, y el día de hoy lo presentan oficialmente. Ayer sacaron ese comunicado y dijeron, ah, chis, pues este ya está yendo a revisar a los equipos. Pues no lo hemos presentado, ¿verdad? No, terrible. O sea, a mí me parece terrible. El señor ya visitó dos equipos y apenas lo van a presentar. Todo indicaría que la primera convocatoria de Rafael Márquez sería prácticamente lo mismo que buscó y llevó Javier Aguirre en el Mundial, con César Montes, con Johan Vázquez, el tema de Edson Álvarez, Gallardo, Mateo, Luis Romo, Orbelín, Fidalgo, Lira, Mora, Santi Jiménez, Raúl Jiménez, Julián, Alvarado, Alexis Vega, de esos jugadores que fueron para esta convocatoria. Bueno, pues yo también estoy contigo. Mucha gente me ha criticado, claro, me ha criticado porque dicen, no, es que nomás entró 14 minutos contra el City y era el City. Ah, entonces, como era el City, como nomás entró 14 minutos, entonces el cuate no tiene que hacer absolutamente nada. A mí me parece que luego de repente por eso mimamos a los jugadores y los consentimos. De los futbolistas que pueden estar en la convocatoria está Alan Cervantes, está Violante, que están teniendo buena temporada.
1: Venga.
4: Hugo Cambero, Santi Sandoval, Iván Tona, que por cierto, hasta donde me quedé ayer, parece que se cayó la contratación con América. No llegaría Iván Tona al conjunto de las Águilas del América. Y bueno, son de los futbolistas. También me dijeron que Daniel Aguirre es un chico que está siguiendo del Guadalajara. Entonces, pues bueno, son de lo que pudiera llevar Rafa Márquez para estos cuatro partidos. Recordemos que el 26 de septiembre es una fecha FIFA especial. ¿Por qué? Porque son cuatro juegos en una fecha FIFA, del 26 de septiembre al 6 de octubre, 26 de septiembre en Baltimore, México contra Colombia, primera vez que la selección va a jugar en Baltimore. 29 de septiembre, México contra Perú, en New Jersey, no se enojan que no le digamos New Jersey porque dicen que no es Nueva York, 3 de octubre, México contra Estados Unidos en Glendale, Arizona, y también el 6 de octubre, México contra Chile en Los Ángeles, California. Bueno, propiamente en Pasadena. Pero bueno, ahí será el tema de la convocatoria, así que a esperar qué es lo que manda Rafael Márquez. Y obviamente también, y ayer lo platicábamos, por cierto, en Línea de Cuatro, que tuvimos a Enrique Bermúdez, al Teretetita, tuvimos ayer en Línea de Cuatro con nosotros en radio. Y nos decía Enrique Bermúdez, y platicábamos con él, y le mencionábamos que, a ver, no sabemos qué futbolistas le gusten a Rafa Márquez. Habrá que esperar la primera convocatoria y ver, quizá en esta puede llamar prácticamente lo que buscó con Javier Aguirre, pero a lo mejor ya le empieza a dar su toque. A ver, no tiene que llevar a los mismos jugadores, a lo mejor no le gustan.
1: Tiene que.
4: Pues sí, pero a lo mejor no le gustan. Por ejemplo, a ver, voy a poner un ejemplo. Venga. Y es ridículo. Para mí tendría que ser Julián Quiñones y 10 más. ¿Estamos de acuerdo?
1: Sí,
4: Julián Quiñones y 10 más.
1: Pues sí, okay. Sí, no,
4: pero a lo mejor
1: sí o sí, Julián.
4: Yo lo pongo, yo sé que, claro, pero yo sé que no. pero a lo mejor no le gusta Julián Quiñones. ¿Eh? Entonces a lo mejor lo deja por fuera.
0: No,
4: ¿qué? Bueno, a ver.
0: Yo sé que
5: sí. Somos Quiñones.
4: Yo sé
0: suponiendo.
4: Que sí, güey. Pero es una suposición. Bueno, es un supositorio para que le entre.
0: Tan mal metido.
4: Bueno, ya sé. Ya sé, pues bueno, como que no entra el supositorio, como que no, como que se regresa el supositorio. Pero bueno,
0: asco,
4: la verdad es que no sabemos, no sabemos el estilo, la forma, lo que quiera Rafael Márquez, entonces habrá que esperar. Pero a ver, por ejemplo, ustedes díganme, ¿a qué jugador de cincho llevarían a la selección? ¿Cuál sería su infaltable?
0: Morita y Quiñones.
1: Yo digo que Julián.
4: Morita y Quiñones. Muy bien, feo. Gracias. Milagro que dices algo coherente.
0: Es todo lo que voy a decir.
4: Bendito sea Dios. Bendito sea Dios.
0: Sigue, continúa.
4: Venga.
0: Acomódate la dentadura.
1: Yo te voy a decir algo. Y no está tan descabechado lo que dices, Gabo Sainz, porque también son, o sea, si son fecha FIFA y lo que tú quieras, pero son amistosos. Entonces hay que tomarlos también como son. Y si no lleva a Quiñones, no lleva a Morita, a varios.
0: Hay que foguear a Morita.
4: Lleva jugadores para ver, pelón. No, hay que va a llevar Morita. Jugadores para ver.
1: Eso claro, claro.
5: Al Piojo.
4: A ver, ¿a quién?
5: Al Piojo.
4: ¿Quién sería? Tu infaltable sería el Piojo.
5: Pues ya dijeron dos infaltables. Estoy sumando uno diferente.
4: Ya te vi ahí, Pau, que estabas buscando así.
5: No, estoy viendo quién. Mira, te voy diciendo. Claro que voy a buscar. ¿O qué quieres que te diga el mismo?
4: Pero está bien. No te quedaste como el pelón, como Sonso, que no ha dicho nada.
0: Te estoy diciendo
1: que si no lleva a Julián no hay problema, güey.
4: Sí, pero no dijiste tu jugador, te pregunté tu jugador y no dijiste tu jugador.
1: Luis Ángel,
4: si fuera tu programa. Haz lo que quieras como si fuera tu programa.
1: Luis Ángel Malagón, que no falte Malagón ahí ya que regrese.
4: ¿Cómo Malagón si ni siquiera está jugando con él?
1: Ya que ahorita
4: Vamos. Bueno, pues primero deja que regrese. Pero bueno, a mí me gusta, yo creo que sí, que Julián y Mora, estoy con el peo.
5: Primera vez. Please, porque
4: va a reventar el hígado. ¿Quieres ver mi bolillo, feo?
0: A ver, mi bolillo, feo. Está grueso, ¿verdad?
4: ¿Quieres ver mi bolillo?
0: Por favor.
4: Grueso, está grueso.
0: Para tomar el screenshot.
4: Está grueso.
5: Oye, no, bueno, hay bolillos
1: pregunta, Gabriel. Dígame. México contra Colombia. Dígame. México está obligado a ganar. ¿Tú qué piensas? Colombia, muy buena selección, Pedro Gabriel.
4: Sí, claro. Mi querido Raúl Molinar, pues bueno, yo creo que el rival más complicado que tiene la selección mexicana ahora, digo, quitando a Estados Unidos, que siempre se vuelve un clásico, un partido para ganar, Chile. Que se vuelve un partido muy ríspido, yo creo que el partido más complicado es contra Colombia, sin duda, porque es una selección mucho más establecida, que tiene una idea, que es un tema táctico, que quizás es parecida a México, de tocar el balón, de repente las transiciones largas. Entonces creo que eso puede ser complicado. Perú y Chile, con todo respeto. El Chile puede preocuparte a ti, mi querido feo, pero a nosotros no, porque tiene como 15 años que no va al Mundial. Así que por eso, pero ese 7-0 ya se olvidó. Perú y Chile no son competencia. No son competencia. Ni Chile,
5: nada. No hay que subestimar, porque luego andamos. Ay, ¿qué creen? Que si nos dieron
4: mucho. Me bloqueo.
1: Mira cómo andaba Costa de Marfil, ¿no? ¿Quién andaba con todo en el Mundial?
5: Dijeron, ay, no sirven para nada.
4: Ni sabes, Cabo Verde.
1: Cabo Verde.
4: Eres bien sonso, güey.
1: También Costa de Marfil se coló, güey. También se metió ahí entre.
4: El Congo. Si vamos a hacer el programa y no nos vamos a preparar para la sección, pues entonces díganme si
5: no estoy.
4: ¿De qué se trata? Bueno,
1: super saiyajin.
5: Ya hace falta carbohidratos, como está dieta.
4: Ando con todo porque estoy despierto desde temprano, exactamente, y la dieta me tiene así como muy.
5: Sí,
0: qué chido.
4: Bueno, los resultados del día de ayer.
1: ¿Y Estados Unidos qué?
4: Estados Unidos tiene salud. Muy bien, ahí es lo que sigue. Les vamos a ganar.
1: Perfecto.
4: Les vamos a ganar, no hay problema. A ver, la Champions, el día de ayer, ganó el conjunto del Stuttgart 3-1 al Viking. El conjunto del Barcelona con una gran exhibición, ganándole 5-1 al Feyenoord. Aquí el tema es ver si lo ponemos como candidato. Creo que el Barcelona se va a volver candidato con Rafinha, con Lamine Yamal, con el equipazo que tiene con Rodri. Tiene un equipazo el conjunto del Barcelona. Incluso Gordon, aquel jugador de Inglaterra. También importantísimo, así. No, ese es Gordon, güey. Yo soy Gordon, ah, al revés, abusado. No, te digo que lo melolengo no se te quita. El conjunto del Nápoles perdió como local 1-0 con el Arsenal. El Liverpool le ganó 2-1 al Atlético de Madrid. El conjunto del Sporting 3-1 al Galatasaray. Y en juego, que los invitamos a que estuvieran con nosotros en la transmisión, el Paris Saint-Germain le ganó 6-1 al Slovan Bratislava. Un verdadero baile lo que terminó pasando en la cancha de París. Así que esos fueron los resultados, obviamente, y sabemos que es un candidato a ganar la UEFA Champions League. El París, permíteme, ahorita termino, bicampeón de la UEFA Champions League. Y pues bueno, ahí estuvo quedando el conjunto.
1: Cállate,
0: pregunta. Cállate,
4: Andrés. ¿Qué pasó, feo?
5: No respires.
4: Dime.
0: De casualidad, ahí en el estudio no anda por ahí una morrita joven ahí, que bonita que te esté viendo.
1: ¿Eh? ¿Por qué?
0: No, porque bien es lucido, ¿no? Bien energético este desgraciado.
1: Ah,
0: y se bañó. Se puso su cadenita.
4: Siempre me baño, güey, pues ni que fuera tú, ni que fuera tú. Bueno, para el día de hoy, la UEFA Champions League, PSV contra el Shakhtar, Slavia Praga contra el Lens, como contra el Leipzig, Manchester United contra Saba, y también el conjunto del Bayern contra Bodo Glimt. Los espero el día de hoy. Los espero en el Fenerbahce contra el conjunto de Roma. Pinta para Bodo Glimt, pero yo los espero en el Fenerbahce contra el conjunto de la Roma. Y en la NFL, el día de ayer, los Seahawks terminaron por ganarle 13-10 a los Patriotas de Nueva Inglaterra. Partido inaugural ya de la temporada de la NFL.
1: Raro
4: que fuera el miércoles,
1: Wow.
4: Sí, claro, ya es el primer partido. Y raro que fuera en miércoles, pero bueno, terminó jugándose este partido el miércoles. 13-10 los Seahawks contra los Patriotas. Para el día de mañana, los Rams contra los 49 de San Francisco.
1: Bien.
4: Y completan la jornada los Colts contra los Ravens, Titans contra los Jets, Texans contra los Bills, Panthers frente a los Osos de Chicago, Bengals frente a Buccaneers, conjunto de los Steelers frente a los Falcons, Lions contra los Saints, el conjunto de Jaguars de Jacksonville contra los Browns, y el conjunto de los Vikings contra los Packers, que ya terminaron por detener su partido 25-16. Pero ¿cómo? No, como los Dodgers, no manches.
0: Pues habla de los Dodgers,
4: ¿cómo los Dodgers? Y los Dodgers no juegan en la NFL, ¿de qué hablan? ¿Por qué eres tan melolengo? Nomás quiero saber, ¿por qué eres tan melolengo? ¿Por qué?
0: Es que
4: así
0: tú eres
4: naciste,
0: el de los deportes
4: de chiquito.
0: Dodgers.
5: Gabo, el chisme es vida.
4: Está bien, los Dodgers. Pregunta. Los Dodgers. Ahí voy. Los Dodgers, nomás para que se calle el feo. Los Dodgers ganaron 14-1 a los Reds.
0: ¿Cuánto?
4: 14-1 el día de ayer. 14-1.
0: Yes.
4: Sí, señor.
0: Gracias.
4: A los Reds de Cincinnati.
0: Gracias. Eso hace un profesional de los deportes.
5: Oye, Gabo, hay un run.
4: Quería
5: su
4: resultado, ahí está. Ándale.
5: Ya, bésense de lengüita, hombres, Dios mío santo. Oye, Gabito.
4: ¿Qué pasó?
5: La pregunta es, hay un run de que Edson Álvarez anda en problemas acá. Intensos.
4: Sí, qué cosa.
5: Pesados, qué heavy cosa. Metal. A ver,
0: ¿de qué,
5: el chisme?
0: ¿O qué? ¿Cómo?
5: Ahí les va el chisme, de Gabo.
4: Fue una revista, se llama TV Notas, que es escandalosa en México, eso es una realidad.
1: Ajá.
4: Y hablan de que estaban trabajando un documental y... un productor empezó a trabajar este documental, pero algo ahí no gustó. Hablan de cantidades importantes de dinero.
1: Uy.
4: El suegro lo amenaza al productor, el suegro de Edson Álvarez, y pues bueno, el tema con su esposa, y la verdad es que pues no hay nada confirmado, es solamente esa palabra. En la revista ya salió como portada de lo de Edson Álvarez, que está inmiscuido en ese tema, que llegaron alguien a quererlo subir a algún lado, le mencionaron a las personas que estaba inmiscuida con el suegro.
1: ¿Qué?
4: Y bueno, es un tema muy delicado, muy delicado. Ojalá que Edson pueda aclararlo para mencionar pues que no tiene nada en esta situación. Recordemos que también en algún momento un portero mexicano, no sé si se acuerdan del Gato Ortiz, fue sentenciado, está en una cárcel en Monterrey,
5: ¡ala!,
4: en Cadereyta, si no estoy mal, y está por el tema de participar o ayudar a un tema de secuestro. Entonces,
5: Dios mío,
4: es un
5: santo.
4: Tema difícil, es un tema complicado. Ojalá que haya sido solamente algún malentendido y que Edson pueda aclarar esta situación.
5: No ha hablado ni nada, ¿verdad?
4: ¿Que Edson sigue
5: Gabo?
4: Perteneciendo al West Ham? No, todavía no. Entonces,
0: ay, güey.
4: A ver, yo entiendo que el jugador de repente se guarda muchas cosas para él y no quiere sacarlo, pero sí sería bueno que saliera y diera alguna
1: declaración.
4: ¿Alguna noticia o algo
0: relacionado? Es muy delicado ese tema,
4: sí, es una acusación muy, muy fuerte. Y más como está el país, México, que bueno, pues se da a la orden del día este tipo de situaciones, que ojalá algún día de México se deje de hablar de este tema. Así de secuestros y bueno, de muchas situaciones, pero sí, sí, es un tema delicado.
1: Literal, el machín acusado de secuestro. O de participar.
4: Por lo menos de intento de secuestro, de participar y de tener algo ahí que ver. Porque al final no se realizó el secuestro, pero pues bueno, eso es un tema muy complicado. Y pues bueno, la verdad es que sí hay que esperar alguna resolución o sobre todo alguna declaración por parte del machín Álvarez.
5: Ay, qué fuerte. Esto no le ha afectado ahorita nada en su equipo ni pues nada,
4: mira,
5: ¿verdad?
4: Mira, ha tenido tema complicado, Pau, porque no tiene equipo. En Fenerbahce lo corrieron prácticamente, se fue al West Ham, sonó algunos equipos en Inglaterra para poderlo tomar. El West Ham ya no está jugando en la primera división en Inglaterra, entonces ahí está. Sonó incluso para el Olympiacos, donde está Hormiga González, que apenas acaba de cambiar de técnico. Entonces, la verdad es que ha sido difícil porque no ha encontrado una estabilidad de Edson Álvarez. Entonces, incluso en selección tampoco fue titular y el gran capitán. Y bueno, pues eso también termina pegando.
1: Gabo, ¿dónde la gente te sigue en redes sociales? Y que estén bien al tiro de tus transmisiones también, por favor.
4: Eso, papá, muchas gracias. Venga. Ahí que me sigan en el ex, en arroba Gabo Sainz, también en el Instagram, Gabo Sainz 1, en Facebook Gabo Sainz, y también en el TikTok Gabo Sainz 1. Así que, no demás, mi querido Feo, que vive al máximo, venga.
0: Quiero que la gente ponga atención y lo apunte, porque tiene que seguirlo a ver. En el OnlyFans.
4: ¿Tengo nuevo?
0: En el OnlyFans como Bigfoot diagonal Bodoquín.
4: Es Bodoglim, güey.
0: No, Bodoquín, güey. Tú eres el Bodoque.
4: No, sí, yo sí. Como Bodoque, el de Don Gato y su pandilla, pues.
0: I love you, Gabo. I love you.
5: ¿Sí te pareces al Benito?
1: Sí, ¿verdad?

0: los jueves de retrojueves, porque recordar es vivir y la neta hay que vivir. Hay caricaturas que tus papás tú te sentabas a ver y te decían, ¡no veas eso!
1: ¡Son del demonio!
0: ¡Eso es el diablo!
2: Sí, sí, sí, sí.
0: ¡Eso
2: sí.
0: está horrible! ¿Eh? ¡Eso no te suma nada! Y te apagaban la tele y tú te ibas a esconder y las prendías y hasta era como un reto, ¿no? ¿Qué caricatura te prohibían tus papás?
2: Ay.
0: ¡Pero tú amabas! Cuéntanos, por favor, al 1-855-370-3100.
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0: jueves de Retro Jueves. ¡Qué emoción! Hay caricaturas que cuando uno era niño, uno se emocionaba muchísimo para verlas y llegaban tus papás y, ¿qué es eso? ¡Eso es el diablo! ¡Eso está horrible! ¡No lo veas! Hasta te apagaban la televisión y tú escondidas te ibas a verlo. O le decías a algún amiguito, vamos a ver esta caricatura. ¿Qué caricatura era la que te prohibían? Cuéntanos, estamos en YouTube, arroba bueno mala feo, o llévanos al 1-855-370-3100.
1: A ustedes les tocaron la de una que decía: antiguos espíritus del mal.
2: Yo no me Popeye.
1: Conviertan a este cuerpo decadente. ¿No? ¿No les tocaron esas?
2: No.
1: Los Thundercats. Güey.
2: Piri González.
1: El Mumbra diciendo eso.

0: No sé, imagínense cuando eran chavos, chiquitos, y les gustaba ver esas caricaturas que te cambiaban el humor, el mood, las disfrutabas a la máxima, que con tu cerealito o con tu botanita o lo que fuera. Y que de repente llegaba tu mamá. ¡Ey! No puedes ver esa caricatura porque eso no es saludable, no es bueno para ti. Eso es del diablo, a veces te decían.
1: Sí.
0: Porque había caricaturas que sí de repente estaban medio acá. Y tú de niño a lo mejor ni captabas el significado porque eras inocente.
1: No, claro, te
0: divertías. Y los papás veían y decían, ¿qué es esa cosa que está viendo? ¿Qué le está enseñando? Sí.
2: Pues quiero que sepas que ahora hay películas que te enseñan mucha
0: cosa rara. Sí, claro.
1: Y hay caricaturas. Sí. Si tú le buscas un poco la simbología. O ahora ya de adulto dices tú, oye, espérame, esto está hablando que del diablo, está hablando de
0: los
1: Illuminati, de otras cosas, ¿sí?
0: Oigan, ¿ustedes tenían alguna caricatura que sus papás les decían, no, 1-855-370-3100?
1: A mí los Thundercats,
2: los Picapiedras.
1: Escuchen, este era el Mumra.
3: Antiguos espíritus del mar.
1: Ahí está,
2: güey. Vean las caricaturas lo que
3: decían.
1: Entonces, se convertía en un super monstruo. Y luego tu jefa, o sea, tú viendo la tele, entraba al cuarto y oía eso.
3: Antiguos espíritus del
0: mar. ¿Qué es eso? Claro.
1: ¿Qué estás viendo, mijo?
0: Claro.
1: Estás haciendo un conjuro diabólico.
2: ¿Es lo que era? ¿Es lo que era, güey?
0: Es que te enseñé cosas raras. Fíjate que yo vi a mi primo. Es más grande que yo y él era como mi hermano. Y yo, y cuando pues veía caricaturas, me sentaba ahí a su lado y veía lo que él veía. Y veía una que se llamaba Ranma y Medio.
1: Ah, muy perro.
0: Ranma era un hombre, era un chavito que se mojaba y se volvía mujer. Pero una mujer bien sensualota,
2: el
0: bien
2: pelón
0: todo.
2: También.
0: ¡Ay! No, pero a mi mamá no le gustaba.
2: Se pone la camiseta, se moja y parece mujer.
1: Ay, no es cierto.
2: Pechotes.
0: Ahí, cáiganle a YouTube @bueno_mala_feo para que vean. Pero este, el que tiene el cabello oscuro,
2: Ranma.
0: Se mojaba y se volvía la mujer. Y también se volvía este Ranma panda, ¿no? ¿Cómo? No me acuerdo
1: el
0: bien
1: panda
0: cómo
1: era,
0: estaba.
1: El panda era el papá, creo.
0: Sí, o sea, como que se transformaban todos, sí, pero era una transformación muy loca. Era muy divertida, pero Ranma. Mi mamá me decía, Paola, eso no. Ponte a ver tus cosas, lo de siempre, pero si tu primo ve esto, no lo veas. Y yo no entendía. Y ahora puedo entender un poco el concepto de Ranma y medio de una forma diferente.
2: Ranma y medio.
0: Era
2: la mitad.
1: Salían desnudos también.
0: Ah, ¿qué? Sí, no me acuerdo de eso.
1: Sí, sí, sí. O sea, si lo vuelves a ver.
0: Sí.
2: ¿Esa es caricatura?
0: Sí,
2: es
0: yo la veía. Anime, o sea, yo cuando iba con la casa de mi tía, me sentaba con mi primo y la veía y mi mamá me decía, vámonos. No, eso no, Paola. ¡Hala! ¿No? Salían encueradillos.
1: Oye, en Dragon Ball hay escenas también fuertes.
0: ¿Íntimas?
2: ¿Qué?
1: Íntimas, sí, donde Goku le quita los chones a Bulma.
2: ¡Cállate!
1: ¡Te lo juro!
0: Ay, ¿en serio?
1: En serio, a ver, ahorita lo platicamos.
0: ¿Qué
1: tenemos a Guille con nosotros? Hola, Guille.
4: Buenos días, chavo, buenos días.
1: Saludos, Guille.
2: Buenos días.
0: Hola, mi amor. Oye, papito, ¿qué caricatura tú querías ver con todo tu ser y tu mamá te decía, en el pastel?
4: Mira, fíjate, a lo mejor el pelón me va a corregir o se va a acordar de las aventuras de Tom Sawyer.
1: Sí, cómo no, papi. Anime también, güey.
4: Anime, sí, pero Tom Sawyer, pues ya ves que peleaba, se metía en cada bronca.
1: Es que
0: es un libro, ¿no?
1: Sí, pero es un libro y habla de un niño travieso.
0: Sí.
4: Sí. Y mi jefa, pues nos metíamos ahí a verla y pues mi jefa nos apagaba la tele porque pues hacía puras maldades, o sea, pues, andaba metido en cada bronca que mi jefa decía que nos íbamos a poner igual que ese morro y pues de ahí no la prohibía.
0: Oye, Guille, sí. ¿Y nunca copiaste una travesura que viste en la caricatura?
4: Pues hacerme la pinta de la escuela como él.
1: ¡Ay, no más!
0: ¿Cómo si enseñan?
1: ¿Qué tal? ¡Ay! Las aventuras de Tom Sawyer, sí, recuerdo que salían, pero a veces los jefes, si no veían, si no se sentaban o no le ponían atención a la caricatura,
2: creían que era una caricatura
1: inocente. No te lo prohibían, sí, porque andaban ahí caminando y todo. Pero a veces, ya cuando escuchaban cosas que ahí en te voy a matar, ¿qué estás viendo?
0: Sí, pues es que para un niño, niño no lo entiende. O sea, entiendo a los papás, porque un niño no tiene la malicia de ver esas cosas que uno ya ve de adulto.
1: Ahora ya tenemos a Israel con nosotros. ¡Hola, Israel!
5: Hola, buenos días.
0: ¡Halo, Wiz! ¿Qué onda, chulo? ¿Cuál era esa caricatura que te decían no?
5: Ah, pues no me prohibían a mí ninguna caricatura, pero las que yo veía eran la del Capitán Cavernícola.
0: ¡Ay, me encantaba! ¡Capitán Cavernícola! ¡Qué bonito!
5: ¡Hijo, papá!
1: ¿Te acuerdas de ese feo, el Capitán Cavernícola?
2: Yo nunca lo vi, güey.
1: No, hombre, no me digas si es de tu época, güey.
2: Güey, no, Popeye, el pájaro loco, Speedy González, los Picapiedra.
0: Me encantan todas.
2: Eso era lo mío, güey.
0: Oye, pero Capitán Cavernícola estaba con otra, ¿no? Con otra caricatura, era como de esas chiquitas que estaban dentro de otras.
1: Creo que sí.
0: ¿Qué era? No me acuerdo.
1: ¿Scooby-Doo o quién? Oye, Israel, ¿y por qué no te dejaban ver Capitán Cavernícola? O sea, ¿ontaba lo malo o qué?
5: No, no, yo no me prohibían, yo sí las veía.
1: Ah, ok. ¿Era la que te gustaba?
5: Ya la de los Ewoks, no sé si te acuerdan también.
0: ¿De los Ewoks?
2: ¿Qué salía ahí feo, prohibido, o de brujería, o raro?
5: No había brujería, eran como unos ositos.
1: Sí, eran como unos gnomos, algo así, los...
0: Ese sí no me acuerdo. ¿Eh? Qué bonito Capitán Cavernícola, no me acordaba.
1: Hola, Rogelio, ¿qué peteo? Saludos, bueno, Rogelio.
0: Hola, mi chulo. ¿Qué caricatura te prohibían tus padres? Y tú decías, por favor, déjame verla.
6: La de Coraje, el perro cobarde. No sé si
0: ay,
6: la
0: han llegado a la verdad.
2: ¿Cuál?
1: Eso ya es modernona.
0: Oye, pero ¿por qué te la prohibían?
6: Pues porque ahí salían cosas que supuestamente satánicas. Y como mi mamá todo el tiempo ha sido muy religiosa, como ey, que sí, me daba miedo.
2: ¿No era la de en inglés? Diablo.
0: ¿La qué?
2: La de esa que pateaban un perro. ¡Stupid dog!
1: No, es en inglés. Sí, creo que sí, era. Sí, era. Sí.
2: Ay, no,
1: se
2: qué
1: llamaba
2: feo.
1: Courage, sí, the Cowardly Dog.
0: Sí, que era amargadón.
2: Ay, pobre perro.
0: Sin agraviar a los presentes.
2: Así patadas a cada rato.
6: Un saludo para ante este Martín de que trabaja en Yellowstone en Chicago.
1: Saludos, compadres. Martín, la bandera de Chicago.
2: Al vato.
1: Eso salió a principios del año 2000, güey, la de Coraje, el perro cobarde.
0: Estaba bonita. Oigan, ¿qué caricatura tú querías ver con todo tu ser y tus papás te decían, no, eso es del diablo, eso está horrible, no? 1-855-370-3100.
1: ¡Cállate, YouTube!

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1: Recordar es vivir. Y sabes que cuando uno era niño, era bien inocente uno y decía, no, todo es maravilloso, todo es bonito. Y había caricaturas que genuinamente a uno le gustaban y decías, qué bonita caricatura, qué padre, me encanta, me divierte. Y de repente llegaba tu mamá o tu papá y te decían, ey, apágale la tele.
2: Sí.
1: Y te llevaban de la oreja, no se ve eso. Y tú, ¿pero por qué?
3: Había mucho bullying.
1: ¿Qué caricaturas tú querías ver y tus papás te decían no, porque eran del diablo, o eran malas para ti? 1-855-370-3100.
2: A ver, tenemos a Cindy con nosotros. Hola, Cindy.
4: Hola, buenos días.
2: Buenos días.
1: Reina, ¿cuál era la caricatura que te decían no, no, no?
4: Para mí era Pokémon. Pokémon era del diablo, que no sé qué tanto.
1: El Pikachu.
3: ¿Y si era?
4: El Pikachu, yo creo.
1: No, es que Pikachu se encendiaba así. ¡Ah!
2: Oye, oye, Cindy, pero es que sí salieron hasta reportajes y todo.
3: ¿De qué?
2: Y líderes religiosos diciendo, eso es del diablo.
3: Pokémon.
4: Yeah. Sí, según, pero lo malo también que yo tengo epilepsia y pues yo un día de chiquita estaba viendo un episodio de Pokémon que me da confusión y ellos dicen, ¡ay, es el diablo, la está controlando! Y digo, ¡oh, genes! Y pues ya desde ahí nunca podía ver Pokémon.
2: Pero las luces, ¿no?
4: Ahorita me la veo.
2: Te afecta así las luces de la pantalla, de los strobe lights.
4: Sí, de vez en cuando sí, pero como salió ese episodio con el Polygon y que salieron las luces y ahora ya no dejan enseñar el episodio, pues...
2: Lo mismo le pasó. Lo mismo le pasó a un amiguito de mi hijo también. Sufría de epilepsia. Estaban en el cuarto, estaban viendo una caricatura y de repente mi hijo todo asustado.
3: Papá, le está pasando algo a mi amigo.
1: Ay, no, qué feo, sí, Dios mío, sí, santo.
3: ¿Y no sabías que tenía epilepsia?
2: No sabía, güey.
3: Ay, güey.
2: O sea, sabía que estaba malito, sabía que estaba y que había que prestarle
3: atención
2: al niño, pero sí lo mismo le pasó.
1: Nunca esperas que te pase a ti. Ay, no, qué fuerte.
2: ¿No han visto ese anuncio que de repente dice, este programa tiene luces, no sé qué, cuidado, para la gente sensitiva?
3: ¿Eh?
1: Sí.
2: Así como Cindy.
1: Oye, Pokémon sí estaba bien de moda, yo me acuerdo. En mi escuela llevaban las Pokémon cards.
2: Las tarjetas.
1: Así jugaban y se traían su mochila del Pikachu y su gorra de la Chu. ¿Cómo se llama? Ashu.
3: ¿No andaban de cacería agarrando
1: ahorita Pokémon? Hay un juego, el Pokémon Go.
2: Pokémon, las tarjetas ahorita son la neta, Mira, tenemos a José con nosotros. ¡Hola, Pepe!
5: ¿Qué tal? Buenos días, ¿cómo están, muchachones?
1: ¿Qué onda? Chulo, hermoso. ¿Qué caricatura te prohibían cuando eras chilpayate?
5: Oye, no, a mí me prohibían los pitufos.
2: ¡Uy, los pitufos!
1: ¡Ay, me encantan los pitufos!
2: ¡Qué perrón!
3: Aquí tienes uno.
1: Aquí me encantan los pitufos. Aquí tengo a Gargamel y al pitufo con melón, ¿cómo se llamaba?
3: El Goofy.
2: Glotón, ¿no? Glotón.
5: Goloso.
2: Goloso.
5: Glotón,
2: ¿sabe? Tenían así. Oye, pero espérate, José. Es que sí, cuidado con los pitufos.
3: ¿Por qué? A ver.
2: Porque muchos de ellos representan los siete pecados capitales. Glotón, vanidoso. Sí.
3: Oh.
2: Sí, varios de ellos.
1: Y solo está Pitufina. Solo hay una.
5: Oye.
1: Una. Mujer. Pitufa.
2: Pero
1: ¿no?
2: Es que a ella la creó Gargamel.
1: Sí. Pero solo hay una entre tanto hombre.
3: Gárgame.
2: Sí, te escuchamos, Pepe.
5: Oye, pelón, arriba el América, un saludo.
3: No.
5: Te quiero reclamar.
2: ¿A poco?
5: Te quiero reclamar.
3: A ver, reclámale.
2: ¿Y por qué?
3: Échale.
5: Te quiero reclamar porque ya no sacas a hacer Alonso. ¿Qué pasó, pelón? Ah. Sacas al melolengo.
2: Sí, güey. Pues es que ya ves el melolengo.
1: Es que ya le gusta más.
2: Yo también le extraño, papi. Es como no.
5: Sí, no, yo sé.
2: Es como no.
5: Oye, y ahorita ando sin trabajo, a ver si... Mano, tengo un pequeño negocio acá en norte de Indiana.
2: ¡Órale!
3: ¡Ay, qué vendes o qué pedo!
2: ¿Qué trabajas?
5: Pongo pisos epóxicos acá en norte de Indiana y no sé cómo me podrán contactar porque ando sin trabajo.
2: Ok, carnalito, es más, ¿estás en YouTube ahorita o qué rollo?
5: No, estoy solo ahorita en llamada.
1: Métete a YouTube.
2: No te vayas, carnal, te vamos a tomar los datos. Ahorita nos contactamos contigo y todo. Y que salga algo perrón para el compita José.
3: Qué chido,
2: para que le ayude. Simón, cáguenle a YouTube, estamos en vivo,
6: Y

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1: Vamos a regresar con la abogada en casos de migración, Leti Valencia. ¿Le tienes una pregunta?
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1: 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Sí, ¿a quién va a afectar? ¿A lo mejor te va a favorecer?
3: ¡Bien!
1: Todo eso nos lo va a explicar la abogada en casos de migración, Leti Valencia. No te vayas. 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
7: La decisión que se tomó anoche puede afectar o beneficiar a mucho, mucho hispano.
8: Ay, Dios mío.
7: Vamos a hablar del Temporary Protected Status. El estatus de protección temporal, que es el TPS, acaba de cambiar la noche de anoche. Y la abogada en casos de inmigración, Leti Valencia, nos lo va a explicar a quién va a beneficiar o va a afectar de inmediato. Tú también le puedes preguntar lo que quieras. 1-855-370-3100. En YouTube también contesta @bueno.

0: hispana, ponga mucha atención. Vamos a darle la bienvenida a la abogada más top, a la más chula.
1: Yes.
0: Para que nos diga qué cambió la noche de anoche, en la medianoche, acerca del TPS, a quién va a beneficiar o a quién va a afectar. Ella es una de las abogadas más chulas que yo conozco y más sinceras. Ella te dice la neta sin andar con rodeos, así es que ponte al tiro. Ella es la abogada en casos de inmigración, Leti Valencia.
2: ¡Leti! ¿Cómo estás?
3: Hola, buenos días. Muy bien, muy contenta de verlos. ¿Cómo están?
2: Qué bueno.
0: Ay, Leti.
2: Sacados de onda, la neta.
0: Sacados de onda porque anoche se decidió algo acerca del TPS, que es el estatus de protección temporal para mucha gente que lo tenía o lo tiene. ¿A quién o cómo que pasó? Por favor, explícanos, Leti.
3: Sí, bueno, el TPS específicamente para los salvadoreños, y les recuerdo, en inglés es el Temporary Protected Status, es un estatus de protección temporal, nunca iba a ser algo permanente.
0: Claro.
3: Okay. Siempre tiene una fecha de vencimiento. La fecha de vencimiento para el TPS para los salvadoreños era septiembre 9, el día de ayer. Ahora, Inmigración no anunció ninguna extensión, que típicamente lo hacen para que esa protección la puedan mantener. Pero también bajo la ley del TPS, la ley dice que si el gobierno no anuncia una extensión por lo menos 60 días antes de que se vaya a vencer, la protección va a continuar por 6 meses más.
0: Yes.
3: Es lo que pasó ayer. Ayer, como no anunció el gobierno absolutamente nada bajo la ley, tienen esos 6 meses. No significa que lo van a extender y no es una extensión. Más bien están diciendo, te damos como un periodo donde vas a mantener la protección porque nosotros no tomamos acción. O sea, el gobierno no dijo nada. Por lo tanto, tienen el TPS hasta que el gobierno anuncie si lo van a cancelar o lo van a extender.
2: Okay. Leti, dices que 6 meses por ley. ¿Y qué pasaría después de los 6 meses?
3: Sí. Se tiene que terminar. Si no han anunciado ninguna protección, se va a terminar.
0: Antes de que pasen los 6 meses, ¿pueden anunciar algo?
3: Sí, totalmente, y es lo que están diciendo ahorita, publicaron en la página del TPS que el gobierno va a anunciar algo cuando tengan el tiempo de hacerlo, no lo han hecho y por eso se hizo esa extensión automática bajo la ley, porque
1: oye,
3: no hicieron nada.
1: Oye, Mileti, ¿y qué pueden hacer todas estas personas que ya saben este deadline que existe? O sea, ¿cómo puedo prevenirme para quedarme aquí?
3: Pues es en realidad lo malo, de que si no hay una extensión van a perder esa protección. Tienen que buscar asesoría legal ahora. Yo les digo a todos los que tienen el TPS, si tienen el Advance Parole, si lo usaron, pidan la residencia o busquen manera de tener otro tipo de protección, porque no se sabe si se va a extender o lo van a cancelar.
0: Y esa gente que se le venció y anoche no escucharon que se va a renovar o no le dan la extensión, ¿puede seguir trabajando, Leti?
3: Pues es lo malo, que no anunciaron ninguna extensión y el permiso de trabajo ya se venció. Entonces los empleadores tienen que decidir si quieren decirles, ok, te vamos a dejar trabajar hasta que el gobierno anuncie algo, o también tienen el derecho de despedirlos porque el permiso de trabajo ya no está vigente.
2: Oye, Leti, y dices, ok, háganse residentes. ¿El TPS es camino a la residencia o habría que buscar la manera por otro lado?
3: No hay ningún camino directo a la residencia por TPS. Tienen que casarse o tener hijos ciudadanos que puedan hacer la petición familiar.
0: Ay, oye, y mencionaste que los salvadoreños, ¿quién puede recibir TPS? ¿También los mexicanos?
3: No. El TPS lo designa el gobierno para un país específicamente cuando ese país corre algún peligro o hay algo donde los ciudadanos de ese país pueden correr peligro si regresan. El TPS lo hicieron para El Salvador en el 99 porque el país estaba muy peligroso, pero cuando ya el gobierno se da cuenta de que el país ya es seguro que para que regresen, entonces quitan la designación para que sus ciudadanos puedan regresar.
2: Ahora tenemos a Nancy con nosotros.
3: Nunca ha tenido.
1: No han ido a México entonces.
2: Sí, no.
1: No saben el peligro que hay.
2: No, y corrígeme si estoy mal, digo, tú eres la experta, Leti, pero desde la amnistía del 80 hasta la del campo, a México no nos han dado nada, a los mexicanos.
3: Exacto. Wow. Exacto.
0: Pero
3: no,
0: la amnistía,
3: nada para mexicanos.
0: Pero la amnistía tuvo buena, güey.
2: Pues sí, güey, pero y las nuevas generaciones. Ya fue hace 40 años, veo.
0: Sí. Pues sí.
2: Ya necesita más algo, papi. Tenemos a Nancy. Hola, Nancy.
0: Ay, qué triste.
4: Hola, buenos días.
2: Buenos días, tu pregunta.
0: Ay, mi amor.
4: Metí la aplicación del Parole in Place por mi hijo militar en junio 2025. Aún no ha tenido una respuesta. ¿Cuánto tiempo más tardará?
3: Sí, ahorita los tiempos de procesamiento para los beneficios discrecionales han subido bastante. Antes era como de 6 a 8 meses, ahora ha visto parole in place que se tardan hasta 1.5 años. Entonces es normal que se esté demorando su caso. Si pasan más de 6 meses más, le sugiero que mande un USCIS inquiry.
2: Eso, suerte, Nancy. A ver, mira, Nancy. Tenemos también a Eric con nosotros. Bienvenido, Eric. Tu pregunta, por favor.
5: Sí, aló, buenos días.
2: Buenos días.
1: Good morning, baby.
5: Sí, saludos a todos ahí, bendiciones, Pau, y a todos ahí. No, nomás que se me había vencido, se me venció mi tarjeta permanente residente, y pues la tenía guardada y se me olvidó, y pues ya cuando ya la miré ya tenía que estaba expirado, pero no sé qué va a pasar ahora.
2: Ay, mamá, a ver, no te nos vayas, Eric, buena pregunta, regresamos con la respuesta de la abogada. Leti Valencia, preguntas 1-855-370-3100. Cáiganle a YouTube, estamos en vivo. Dejen su comentario también. Leti va a estar con nosotros ahí en YouTube.
1: Mi Leti.
2: Y enseguida, atentos, porque Pao Sasso nos va a decir cuántas manzanas le trajo al profe.
1: Ay, me estoy poniendo así bien sabrole con las manzanas.

0: apuntar cuántas manzanas trae el día de hoy.
1: A ver.
0: Pao Sazo para el profe. Recuerda, las ricas manzanas del bueno, la mala y el feo, ¿eh? Suerte.
2: Sí es. Miren, traigo 3 apples. 1, 2, 3. 3 manzanas, traigo yo. Apúntenlo, por favor. 3 manzanas, les traigo yo.
0: Pausa. Eso, muy bien, apúntele. Ahorita más adelante, el feo nos dice cuántas tiene. En la próxima hora te puedes ganar $1,000.
1: ¿Cuántas manzanas traeré yo?
0: ¿Cuántas, cuántas? Tenemos con nosotros a abogada de inmigración, Leti Valencia. Preguntas. 1-855-370-3100. Oye, Leti, y nos quedamos con la pregunta de Eric, que dice que tenía la residencia guardada ahí en un cajón. Nunca la revisó. Ya cuando se fijó, dijo: ay, ¡ah! Voy a ver qué onda.
1: Silencio.
0: ¿Qué? Eric, ¿la necesitabas? ¿Qué ibas a salir del país o qué ibas a hacer? ¿Por qué te fijaste que se te venció?
3: Porque nos movimos de casa, diga.
2: Uy.
1: Ah.
3: Y cuando ya la miré, ya que no la miré, pues la saqué de la cajita ahí y ya.
0: Sí, empolvada.
2: Es que uno cuando guarda muy bien las cosas, luego hasta se le olvidan.
0: ¿Qué puede hacer, Leti? O ya dejó de ser residente él, ¿o qué puede hacer?
1: Ahí.
4: Exacto lo que muchas personas piensan, que si se vence la tarjeta, pierdes tu estatus, pero no es así. Lo único que significa es que no puede usar esa tarjeta para viajar, pero el estatus como residente lo va a tener siempre hasta que un juez, solamente un juez de inmigración, puede revocar su estatus. Y aparte, cuando usted mande la renovación, le va a llegar un recibo con una extensión de 24 meses. Así que hágalo lo más pronto posible para que, si necesita viajar, pueda usar la residencia vencida y la extensión.
2: Estamos con la abogada más top in the world, Leti Valencia, la mera mera. Mira. A ver, Jaime, pregúntale, porfis, ¿qué quiere saber de tanta sabiencia de ella?
5: Buenos días, abogada.
2: Hello, pues.
4: Buenos días.
5: Mi nombre es Jaime. Tengo una pregunta. Mire, yo tengo TPS de El Salvador, pero en el 2001 tuve una deportación, pero mi deportación está administrativamente cancelada. ¿Se podrá hacer algo en ese aspecto?
4: ¿Cómo que se canceló la deportación?
5: Pues en la
4: joya
5: no, agarré TPS. Okay. Y luego en las joyas aparece que está administrativamente cancelada, pero como el TPS se acaba, pienso yo que esta deportación se activa automáticamente.
4: Puede usar su número de extranjero y fijarse en la página del Tribunal de Inmigración cuál es lo que dice, pero si un caso está administrativamente cerrado, no cancelado, cerrado, significa que lo durmieron en el tribunal, pero lo pueden reabrir. So, básicamente, tal vez tenía deportación, reabrieron su caso, lo cerraron, donde ahora sigue como activo, pero su caso sigue dormido hasta que lo puedan reabrir. Pero si pierde la protección del TPS, ICE tiene todo el derecho de reabrir su caso con el tribunal y tratar de iniciar procedimientos de deportación en su contra de nuevo.
0: ¡Órale!
1: Está loco. Oh, tenemos también al Manuel. ¡Meño! La pregunta para la abogada en caso de inmigración Leti Valencia, Meño. Manuelito.
6: Buenos días.
1: Buenos días.
6: Mi pregunta es, entré en el 2011 la última vez. Antes ya había entrado y salido. Tengo un hijo ciudadano, nunca he tenido problemas, y ya en octubre cumple los 21 años. Mi pregunta es,
4: cuando dice si, que
6: mi pregunta es si puedo tener problemas por haber entrado y salido antes. Ahorita tengo 15 años sin salir.
4: Okay, la ley dice que si una persona entra y sale más de una vez de manera ilegal después del año 97, puede que tenga un castigo permanente, porque básicamente el gobierno castiga por violar las leyes migratorias al entrar al país más de una vez de manera ilegal. O sea, si en un momento antes del 2009 había entrado al país de manera ilegal después de tener más de un año aquí, entonces tiene un castigo de 10 años. Para poder arreglar a través de un hijo, tiene que estar afuera del país por 10 años o arreglar a través de una visa humanitaria.
0: Eso, Manuel. Okay. Mira, tenemos a José con nosotros. ¿Qué onda, José? Tu pregunta para Leti Valencia, por favor, abogada de inmigración.
2: Pepe.
7: Hola, buenos días.
0: Buenos días.
7: Sí, bueno, mi pregunta es que yo también tengo una petición de mi padre ciudadano y ya tiene muchos años, como más de 20, y me han dicho que sí, también tengo el castigo permanente, pero vi una abogada, bueno, según no era abogada, se dice paralegal, no sé si es abogada realmente. Me dijo que sí puedo arreglar, pero que tengo que salir 3 años. Ella es lo que me dice, como 3 años. No sé si es verdad, me confunden con todo eso.
4: Bueno, el castigo de 3 años aplica a personas que tienen más de 6 meses con presencia ilegal, pero menos de 1 año y se salen del país. Si tenía presencia ilegal por más de 1 año y se sale del país, tiene un castigo de 10 años. Y si vuelve a entrar, tiene un castigo permanente. La petición familiar de un hermano, de un padre ciudadano, no cura ese castigo, solamente estando afuera del país por 10 años o a través de una visa humanitaria.
2: Ay, mi Leti. Tenemos al Jorge. ¿Qué onda, Jorge? Pregúntale a la abogada más top ever.
8: Hola, buenos días.
0: Buenos días.
2: Hola.
1: Ay.
8: Disculpe, licenciada, yo tengo una preguntota. Yo, mi mamá es ciudadana americana. Ella creo que le tocó arreglar en el 80 con el cuando aventaron que arreglaron todo, la mayoría, pues, ¿verdad? Que se hizo residente. Ella tuvo 3 hijos acá, o últimamente tuvo otro, y ella ya, pues, creo, obtuvo la ciudadanía porque tuvo un hijo en el ejército aquí en Texas. Uh-huh. Y a mí nunca me quiso arreglar. ¿Hay alguna manera de que, por ejemplo, que yo no le tenga que pedir a ella para yo poder arreglar la ciudadanía o pedir, perdón, la residencia o algo así? ¿O se necesitaría fuerzas que yo le dijera a ella que me pidiera o algo así?
4: Para poder arreglar por ley, cuando tienes padres que tengan estatus legal, tienen que ser ciudadanos y tenían que haberse convertido en ciudadanos antes de que usted cumpliera los 18 años. Es la única manera de arreglar a través de la ley, porque es una derivación de la ciudadanía. Pero si no era así, entonces sí, su madre tiene que apoyar y peticionarlo afirmativamente. Si no quiere hacerlo, pues no hay ningún derecho de que lo tenga que hacer.
0: Suerte, mi Jorgito. Leti, ¿dónde la gente te puede seguir en redes sociales? También que te llamen, por favor.
4: 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Y recordatorio, nosotros no tenemos el WhatsApp.
0: Perfecto. Ay. Gracias a ti. Oye, y te quedas con nosotros en YouTube, por favor.
2: Claro, para siempre, sí. Ay,
0: breve. Cáigale, YouTube @bueno malo feo, ¿eh?

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1: Señores, tenemos un invitado especial aquí en cabina. Un artista internacional. La anda rompiendo, mi compadre.
2: Machín.
1: Además, regalo especial también para todas las banderas, para todas las personas que se quieren conectar toda la bandera.
2: En YouTube.
1: Cáiganle a YouTube arroba bueno mala feo porque vamos a tener un regalo que mi compita les va a dar a todos. Y va a ser
2: eso
1: una...
2: Eso me gusta de los artistas, chido. Que vengan con un regalo bonito. Simón. Pa' que la raza se agasaje machín, loco.
1: ¿Lo quieres, Kyle, a YouTube? Arroba bueno mala feo. Ahorita regresamos y también enseguida el feo nos va a decir cuántas manzanas trae el día de hoy.
2: Abuelita de Batman.
1: Ya vienen, ya vienen. Cuéntalas.
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1: El bueno, la mala y el feo. Oigan, muchachos, ¿qué creen?
2: ¿Qué pato?
1: ¿Qué creen? ¿Qué? Tenemos un invitado especial. Ahorita les vamos a decir quién es más adelante, pero antes, hay una diputada en México, una política. ¿Mm?
2: Hola.
1: La cual ella está despertando demasiada controversia.
3: ¿Neta?
1: Por todo lo que está haciendo.
3: Chale.
1: Tenemos imágenes.
2: Y despertando otras cosas,
1: otras cosas también. Tenemos imágenes. ¿De qué se trata? Cáiganle en ese momento a nuestro YouTube, @unomalafeo.
3: Está buena.
1: Ella abrió su cuenta de OnlyFans.
2: Oye, si en el gobierno se gana bien, imagínate cuánto se debe estar llevando.
1: Señores, y la diputada está.
3: Ay, es bien diputada.
1: No, la diputada. Aquí en la radio me encantaría que la vieran. Sería el sueño, pero pues no.
3: Ay, ¿y YouTube?
1: Cáigale YouTube, @bueno malo feo, para que vean a la diputada.
3: Me queda un infarto.
1: Tenemos fotos.
2: Échenles aire.
1: Es más,
3: en algunas otras ocasiones no la habíamos tenido aquí.
1: Me quiero casar, güey. Me quiero casar. Cáigale.

0: las ricas manzanas y en la próxima hora $1,000. Suerte, suerte.
1: Ahí va.
0: Venga.
1: Traigo. Mira. Una, dos. O traigo dos manzanas.
0: Dos.
1: Al ratito, cuando pidamos la llamada, si le atina, bueno, si la sumas, si te diste color, cuántas traía Pau, y luego las mías, las sumas, te ganas $1,000.
0: ¡Eso! Así que suerte, ¿eh? ¿Cuántas dijo Pau?
1: Dos. Yo dije dos, yo dije dos.
0: Qué chido. Apúntele en la próxima hora. Muchachos. Ay, ¡viva México!
2: ¡Viva!
3: ¡Señor!
0: Mi México mágico.
1: Claro.
0: ¡Qué hermosura!
3: Ahora sí que pasó.
0: Pues les voy a platicar algo increíble. Es más, me encantaría que aquí en la radio lo vieran. Lamentablemente esto no es tele. Cáiganle, estamos en vivo en YouTube. Arroba bueno, mala, feo. Porque les vamos a poner imágenes de la exdiputada y política Sofía Yunes. Porque no tiene necesidad de andar en un mundo tan, tan ruin,
1: de trabajar,
0: tan difícil, Simón. Lo que pasa de que ella, exdiputada, acaba de sorprender a todo mundo, señores, al abrir nada más y nada menos que
1: la blusa,
0: su cuenta de OnlyFans.
1: Ay,
3: o sea, ya no está en el gobierno, ya Maigón, la
1: diputación, no,
0: ya no está en el gobierno.
3: Pues no sé, a lo mejor puede hacerlo. Digo, a lo mejor la gente no la va a tomar tan en serio, pero podría.
1: Mira, yo sí la tomo.
0: Yo te voy
1: en
0: a decir algo. Yo la saco del OnlyFans. Está preciosa.
1: Yo mejor
3: no. Está muy guapa, está muy bonita.
0: No está
3: muy
0: buena,
3: sabrosa.
0: Está buenísimo.
1: Yo la facturo mejor.
0: Está riquísima.
1: Imagínate, vas
0: soy
1: a ser
0: el tigre Toño por la
1: vas a ser rico con esa mierda.
0: Riquísima.
1: Que facture. Qué rico.
3: Sí. A ver,
1: ¿cuánto hicimos?
3: Yo les voy a decir una cosa.
0: A ver.
3: Hay mujeres que están guapetonas.
1: Esta
3: mujer está top, está sabrosa. Está. A ver, tiene como en la parte de arriba, en la pechonalidad, como si tuviera dos melones. Luego, se los voy a decir como si fuera fruta.
1: La
3: una
1: pierna.
3: Cinturita como así, no sé, muy pequeña.
1: Como abejita.
0: De pera, de pera.
3: Ándale.
0: ¿De pera?
3: Y luego unos glúteos como ¿qué podré decirles?
0: ¡No!
3: Como unos duraznos.
0: ¡No!
1: ¡Ay, la pierna!
0: Señores, le estamos viendo
1: la pierna.
0: Ahorita.
3: La cara del feo de
1: ¡ay!
3: Todo.
1: ¡Ay! ¿Qué es eso?
3: Se le abrió el ojo. Se le abrió el ojo.
1: Arroba otra foto. La
0: bueno,
1: otra.
0: Mala, feo en YouTube.
1: Para tomar el screenshot.
0: Está en traje de
1: zoom.
0: Está en traje de baño, güey.
1: Quiero hacerle zoom a esa foto yo, loco.
0: Preciosa, mira nomás.
1: Ay, güey, qué es
0: ahí la estamos viendo encuerada.
3: No, pero a ver,
0: cállale. YouTube está encuerada.
1: Algo bien importante. ¿Qué cochinero de vieja?
0: Mira nomás eso.
3: Cállate.
1: ¿Qué cochinero de vieja?
3: ¿Por qué?
1: El que tengo en la casa.
3: No digas tonterías. Mira, y le va el mejor equipo in the world.
0: Por supuesto.
1: Ay,
3: arriba en América.
0: Ahí sí la estamos viendo. Con su playera de las Águilas del América. Bien. Y
1: está bien buena la ruta.
0: Ahí estamos viendo una imagen de ella cuando era diputada y política.
1: Yo voto por ella.
0: Ahorita ella, pues.
1: Mira,
0: ya abandonó Movimiento Ciudadano. ¿Cómo va la canción? ¿Eh?
3: Movimiento Ciudadano. El Movimiento Naranja.
0: Ya lo abandonó.
3: ¿Por qué habrá abandonado eso?
1: Ya le cambió de nombre.
3: ¿Cuál
1: Movimiento,
3: era su interés?
1: Movimiento Durazno. Mira el durazno.
0: Güey.
3: Oye,
0: hermosa.
3: Pero
0: hermosa.
3: Muchas veces en el gobierno son bien trácalas, se llevan mucha lana y creo que se va a llevar más dinero en el OnlyFans que en el gobierno. Tomó una buena decisión.
0: Simón.
1: Te dije, Paula, está regando el locutor.
3: No, yo soy feliz aquí, mi vida. Yo.
0: Oye, nos comenta por acá el compa Josué, dice, antes era diputada, ahora es
1: bien
0: DipuFans.
3: Simón. A la máquina.
0: A ver, ponte la foto donde está encuerada.
3: Mire, que alguien le ayude.
0: A ver,
3: bueno, me la peo.
1: No, güey.
3: Oigan,
1: no.
3: Pero a ver, una pregunta. Si ustedes tienen. Son unos cerdos.
1: ¿Qué es eso?
3: A ver, si ustedes tienen a una diputada que es así, ¿creen que jaló o por algo se salió? O sea, ¿creen que la gente le creía todas las cosas que proponía?
1: Yo le creo todo lo que me diga esa vieja.
0: Mira, ahí está encuerada. Mírala. ¿Qué hubo? ¿Qué hubo?
1: No seas baboso, güey.
0: ¿Qué, güey?
3: Está vestida de cuero.
0: Está vestida de cuero.
3: Ay, Jesús.
1: Dame la foto para hacerle zoom la otra.
3: O sea, yo les quiero decir que mis compañeros se les abrieron los ojos. El peor que tiene cerrado lo abrió.
0: Hermosa. Hermosa.
3: Me está entrenando, haciendo ejercicio.
4: Dejes de ser un marrano.
3: A ver si los motiva.
0: Yo sí me ando suscribiendo a su OnlyFans, muchachos.
1: Oye, ya estoy. ¿Mm? Desde anoche.
0: Ahora, no, estás... yo tengo una amiga que cuando abrió su OnlyFans, en 3 días ella juntó $60,000.
3: ¿Eh? Es una locura.
0: En 3 días.
3: Es una locura.
0: ¿Cuánto estará ganando esta preciosísima exdiputada Sofía Yunes? Que yo digo que debería ser Miss México.
1: ¿Eh? Debería ser Miss... Debería ser mía mejor. Mira, ay, es así.
0: Debería ser mis nachas.
1: Yo tengo una amiga que no le fue muy bien.
3: ¿Por qué?
1: Abrió una cuenta en el OnlyFats.
3: Ah, sí. Ustedes deberían de abrir su cuenta, pero en el OnlyFit, porque es el único que ganaría.
1: ¿El pelón?
0: No, en el OnlyPix, el Only Pics, creo yo.
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0: Señoras y señores, tenemos invitado especial con nosotros. Vamos a recibir un compita que lo queremos retear todo. Ya tenemos también un ratón de, pues, no saludarlo de nuevo.
3: Está altísimo, no manches.
1: Hace mucho que no nos da boletos para
3: el cálmate.
0: Oye, él también. Ah, no, sí, nos acompañó, creo que fue nuestro tercer aniversario, ¿te acuerdas, Aito?
1: El aniversario del bueno, la mala y el feo.
0: Sí, lo queremos retear todo. Vamos a recibir a mi compita. ¡El fantasma! ¡Fantasma!
3: Hola, hello.
0: ¿Qué onda, mi carnal? Qué gusto saludarte. ¿Cómo estás, mi fantasma?
3: Qué rico hueles, fantasma. Bien,
4: muchas gracias.
3: Oye, dicen que un hombre tiene mucho que decir con el aroma que trae. ¿A qué hueles tú?
4: Pues ha cansado.
3: ¡Ay!
1: Oye, ¿qué quiere decir el pelón? Huele a carnitas.
3: Yo no te puedo decir.
4: No, porque tuvo un buen desayuno.
0: ¿Cómo has estado, fantasma? Qué gusto saludarte, mi carnal.
4: Bien, bien, gracias a Dios. No, pues aquí andamos echándole ganas, entonces. Ajá. Pues aquí vinimos a echarle la vuelta y traer unos detallitos también.
0: No, hombre, muchas gracias.
3: Así nos gusta recibir a la gente cuando trae detallitos.
1: Y
3: la
1: detallones.
3: Verdad.
0: Y detallones, aparte, digo, porque está grandote. Oye, a ver, tenemos un regalo para que le caigan en este momento a YouTube, arroba bueno malafeo. También estamos a través de VIX completamente en vivo. Híjole. Para que vean este regalo que se van a llevar.
3: ¿Sí?
0: Si,
3: a ver.
0: Si es que ustedes escuchan la plática. Mira nomás.
1: ¡Ay, mamá!
3: Y está qué padrísimo.
0: Es un, chaleco acá muy perro.
3: Oye, qué padre. Yo lo quiero. ¿Cómo le puedo hacer? ¡Ay!
1: Bien.
3: Pelón, muévete tantito, please.
1: Pónselo bien.
3: A ver. Está.
1: Oye, qué perrón regalo. Muy ¿eso chido. Lo usaste en algún conciertazo?
4: Sí, eso ya lo hemos utilizado, pero ya dejamos otra vez, ya me mandaron a arreglar todos los detalles que tenía y ya la compré como nuevo.
3: Ala, ¿es de tu talla?
4: Sí, esos son todos los trajes que yo he puesto.
3: ¡Ay, qué padre está!
0: ¡Wow!
3: Edición especial. Ahí tiene, estuvo en el cuerpo del fantasma, en un concierto. Imagínate todas las energías. La ropa tiene mucha energía. ¿Neta? Cuando estás en un concierto y toda la gente grita, canta, se emociona, va contigo y todo eso lo tienes.
1: La ropa chupa la energía.
3: ¿Mm?
1: Sí, ¿no?
0: Fantasma, recuerdo yo cuando tus inicios usabas hasta, ¿te acuerdas el osito Bimbo? Y usabas así esos detalles y esa indumentaria. ¿Sigues con eso o ya no?
4: No lo hemos utilizado ya, ahorita estamos usando obviamente la marca del fierro que traigo yo como de ganadero. Entonces traigo yo una marca de un equipo que están ahí en Culiacán que juegan. Entonces yo traigo otros trajes que traen otro nombre. Pero en estos discos nomás dice el fantasma, pero ya ahorita yo estoy portando otra cosa.
1: ¿Y si pagan? Padre.
4: No, pero es mío, es el fierro mío.
1: Es que el pelón traía uno, el de la Michelin, de las llantas. Porque así se miraba este güey.
3: Oye, ¿en qué momento decides apoyar los deportes? Porque muchas veces los artistas solo cantan y se dedican a lo suyo, a lo suyo, a lo suyo. Y es bien bonito escuchar a alguien que empezó desde abajo también, ha crecido, le costó mucho trabajo, la está rompiendo y decir, oye, ¿sabes qué? Esos chavitos se están matando, yo los voy a apoyar y les voy a aportar aquí una lana y los voy a hacer famosos como yo.
4: No, pues nosotros le echamos ganas y poquito lo que se puede nomás. Pero la mera verdad es que pues tratamos de hacer cosas que son un poquito más diferentes. Incluso como él dice, se me había olvidado que se tenía yo un trajecito que tenía el Bimbo.
0: ¿Te acuerdas, güey? Al principio. Ya llovió. Oye, pero la gente, o sea, increíble cómo el fantasma es de esos artistas. Yo le llamaría, vienen del underground. O sea, en el underground te moviste duro, carnal. ¿Cómo un artista comienza a crear una red cuando tú dices, no necesito radio, no necesito tele, no necesito que a don Francisco, que ir acá, que ir allá?
1: Que al bueno, la mala y el
0: ¿te acuerdas? Porque en mis tiempos era el que no iba a con Raúl Velasco siempre en domingo, no triunfaba. Pero tú ya viviste otra realidad, fantasma.
4: Sí, no, pues nosotros entramos en el momento, todavía no estaba ni el Instagram. Apenas yo creo que estaban iniciando.
0: Sí, güey, ¿cómo lo hiciste?
4: Entonces no había Facebook. Sí, Facebook se andaban dando, pero digo, son los únicos. Pero sí. Obviamente que no es lo mismo que ahorita pega una canción y a todo el mundo la escuchó como para la mañana. Se la pone ahorita la noche, pegó para la noche y ya en la mañana ya está bien. Ajá. Pero aquí era puro, obviamente como, escucha a este amigo, está perro. escuché también, dijo, obviamente así como empezamos ya gente del tiempo de atrás.
3: Sí. Oye, ¿cuántas personas te dijeron que no? ¿Alguna vez así cuando ya estabas pegando te dijeron, ay, no, una disculpita siempre, sí?
4: No, pues la verdad, trato no juntarme con la gente así, porque es más bonito andar con la misma gente que andamos con, que te dan así ánimos y apoyo para adelante, entonces.
3: Claro.
4: ¿Para qué buscar?
5: Pero esa gente que te dijo que no, ahora te busca.
4: Pues ahorita quién sabe, porque ya andamos muy...
3: Sí, ya ni les contesto
4: ya,
3: el WhatsApp.
4: Ya se le olvidaron los números.
0: Oye, Fantasma, llega un momento en la vida donde me imagino que tú te la viste bien difícil. O sea, el dinero, no había feria y todo el rollo. Pero llega un momento donde dices, pues ya hay suficiente o ya hay lo necesario. ¿Cómo seguir todavía con la motivación? Porque pues tú aparte tienes negocios, tienes otras cosas también, la barbería y todo el rollo. Pero... ¿Cómo seguir adelante con la motivación de seguir todavía cantando, dándote estas friegas que dijiste ahorita, vengo cansado, andas de arriba para abajo?
4: No, pues tenemos que aturar de todos modos, si no es este trabajo, cualquier trabajo es complicado, ningún trabajo es fácil, si no, pues imagínate, te verá la línea larga, pero pues tenemos que darle para adelante, lo bueno es que la gente nos sigue apoyando, ahorita estamos cumpliendo 10 años de carrera, entonces, esta es mi gira de la década que se llama la década tour, entonces, pues lo bueno es que la gente nos sigue apoyando, eso es lo más mejor, porque es... Ya vamos al evento, la gente debe seguir apoyando, entonces pues ahí todavía tenemos la gente apoyándonos, entonces hay que seguirle para adelante sacando más cosas y pues estamos sacando más material, ya más mariachón, estamos sacando corridos con banda, pero ahorita tenemos unas piezas que tienen mariachi, entonces es lo que estamos ahorita moviéndonos.
5: Oye, ¿Quién te puso el nombre del fantasma?
4: Es Carrillo entre las flotas, porque todas las
5: desaparecidas.
4: Eso también. No, pues toda la familia, nosotros son morenos claros. Hay unos morenos y nosotros, yo salí más blanco de la flota ahí de la familia y pues ahí le dieron carrillo entre nosotros, ya sabe que el hijo del lechero y fuera de esas.
3: Ay, no.
4: Pero le dije, yo nomás le dije, lo que pasa es que conmigo tuvieron más tiempo de hacer el amor, le dije, pues
0: te hicieron bien.
4: Sí,
0: con
4: pues.
0: Pero salió grandote,
4: abuelita. Fue más calmado.
5: Pero lo grande es por el queso del week. De todo el queso que le da el gobierno.
3: Oye, ahorita estás festejando 10 años, una década, es una vida. Pero ahorita, ¿qué gustitos te das que antes no podías? Porque hay veces que hay personas que antes de entrar a un concierto dicen, ay, yo me echo mi tequilita, hago esto, hago el otro. ¿Hay algo que tú pidas antes de cada concierto? La neta.
4: Pues un whisky pedimos.
3: ¡Oh! Un whiskito. ¿Haces algún ritual? ¿Qué haces antes de un concierto?
4: No, la verdad que no. Yo creo que pues obviamente nos subimos apresionados siempre cuando vamos a subir, nos presionamos ya hasta ahí, ya cuando trabajamos también, gracias que ya trabajamos, pero un ritual así no, pero yo digo que un gustito que nos podemos dar es que todas las semanas dormimos y nomás trabajamos el fin de semana.
0: Qué rico.
5: Ese anillo que traes es bueno. ¿Un protector o qué pedo qué es?
4: No, es una hélice de avioneta.
5: Ah, y piloteas también.
4: No, que nosotros somos la sierra y pues viene siendo como el significado nosotros que
5: el pilotaje.
4: Llegar a nosotros con la pura avioneta.
0: Simón, tenemos con nosotros a mi compita el fantasma el día de hoy. Además, bueno, no llegó con las manos vacías.
3: Qué
0: bárbaro,
3: qué bonito.
0: Como todos los artistas, no, llegó con un regalo para todos ustedes. YouTube, @ bueno malo feo.
4: Y algo bien.
0: Algo claro. Perrón. Lo vamos a regalar ahí en nuestro canal de YouTube, así de que cáiganle también, saluden al fantasma. Oye, fantasma, nos da mucho gusto de que estés cumpliendo 10 años, los que te faltan todavía, mi carnal. ¿Cuál es la rola favorita de tu repertorio para ti? Que te habla a ti y que tú dices, esta cómo me gusta cantarla.
4: Y pues es que hay varias, la cabrona.
0: Una.
5: Que te llegue, machín.
0: Que te llegue, que tú digas, estas.
4: No, pues, ay, Dios. ¿Qué le podrá decir? Yo creo que pues.
0: Esa, está bien. Esa es la buena.
5: Sí, ahí está la de mi
0: y que la grabaste con.
4: Con los dos carnales.
0: Los dos carnales también.
4: Sí, señor.
0: Esa rola, ¿por qué te llega?
4: No, pues es que está buena para borracharnos. La gente de mucha gente se puede identificar con ese detalle.
3: Estás en la fiesta, imagínate. Te estás echando tus whiskitos y todo. Y de repente dices, ¿sabes qué? No me voy a escuchar a mí. Voy a escuchar a un artista que me guste, que admiro, que me late. ¿A quién escuchas en la fiesta? Que no seas tú.
4: Pues yo soy muy canalero, entonces yo soy canelo de Durango.
3: Sí.
4: Ay. Yo escucho los canelos de Durango, eso sí, con eso sí nos tomamos varias botellas.
3: Tío. ¡Ay, mi vida!
4: Y hay buen repertorio, pues no puede faltar los canelos de Durango para mí.
0: Oye, ¿y cuál ha sido la peor borrachera que te has puesto? Digo, porque hay borracheras de esas que se le borra uno el cassette, ¿te ha pasado eso también?
3: Sí, se me borró.
4: Sí, varias veces.
0: ¡Hombre!
4: Porque la gente ya andan pasando las botellas alteradas, así que vean cómo anda el cuadro.
5: Se olvida todo.
4: Pero la gente sí le meten mezclas ahí el alcohol, entonces... Pues yo pienso que, borrachera bueno.
0: Pero la peor, la que dijiste, Diosito.
5: Que no te acordás
0: no,
5: de nada.
0: No vuelvo.
3: Pero que te portaste acá, que hiciste alguna locura, así.
4: Ay, no, tanto así no, pero

0: enchiladas suizas, unos frijoles puercos.
1: Uy.
0: Y ahí puede echar ahí, no sé. Pues no sé, un quesito de asadero o algo así, requesón o nada.
2: ¿De tomar? ¿De tomar qué?
0: No, pues de tomar una cucona helada, sin falta.
2: ¿Con bolillo o sin bolillo?
0: No, sin bolillo.
2: ¿Cómo sin bolillo?
0: Sin bolillo. No, que esos son más para el sur, nosotros vamos para el norte.
3: Sí, esos son, esos por los chilangos.
0: Es como nos vamos a poner a pelear ahorita por el menudo, porque trae grano y nosotros sí usamos el grano.
3: Oye, pero el menudo, ¿el menudo se come con pan o con tortilla?
0: Yo la neta, con pan. A mí me da igual, yo la neta yo no lo uso porque...
4: A la hora de la tragazón es lo mismo. Sí.
0: No, pero nosotros nos acostumbramos más con la con tostada.
3: Con tostada.
4: Con
3: tostada. Pozoles.
4: Oh, sí, güey.
0: Tostadas normales, tostadas. Así, a veces lo usan más. Hay mucha gente que usa el pan más para abajo, pero pues no.
2: El pan más abajo, ¿qué? Oye, tú ya eres bien international, fantasma. Ya estás acá triunfando, tocando el cielo. ¿Qué países has ido que dices, hola, aquí me escuchan y que ni siquiera hablan el español?
4: ¿En China?
0: La República Dominicana.
2: Ey.
4: No, pero si hablan español.
0: La República, no, pero...
2: No, pero no, que no, te pero conozcan.
0: Sí, pero...
2: ¿Y yo qué llegué, te han dicho?
0: No, y tenían ellos... Yo era la pura banda y ellos pusieron el mariachi.
2: Ey.
0: Cuando yo llegué, pues ellos eran puros mariacheros ahí, de ahí mismo, del puerto, y pues tocaban muy perros, la neta. ¿Eh? Pues me quedé impresionado. Y pues tocaron puras canciones para así de mariachi, de José Pedro Jiménez, era como su ídolo y cosas así.
3: Sí.
0: Yo pues no, nunca hemos andado por esos rumbos, pero lo chilo que hasta ya no lo conocen.
4: ¿A Colombia? No, ¿Colombia ha sido Colombia?
0: También, ya estuvimos en...
4: ¿Le gusta mucho el México?
0: Barranquilla, Cúcuta, Bogotá, Medellín.
4: Qué buenas están las viejas de Colombia, ¿no?
2: ¡Qué bonito!
0: Sí,
4: te está yendo tu pareja, yo creo. ¿Qué pedo?
0: Yo
4: suspiré
0: y dije yo los problemas.
4: ¿Cómo
0: lo hice
4: así, mira?
3: ¿Ves?
4: Ay, ¿ves
3: que ni lo dejaron ir solo al fantasma de Colombia?
4: Fantasma. Te agüitaste, loco.
0: En 3 semanas estuvimos solos allá.
2: Hablando del amor, a veces tener una pareja y estar en este medio es bien complicado. ¿Cómo le haces para que puedas triunfar con tu corazoncito?
0: Nomás no salgo para la calle.
2: Me quedo encerrado en el hotel.
0: Me quedo encerrado en el hotel. Sí,
3: imagínate.
2: ¿Te piden foto?
0: La cosa es que mejor escondidito, sí. Nadie nos ven.
4: Ahí, ya, eso.
2: ¿Qué? La...
4: ¿Se ordena Uber Eats?
0: Sí, afirma. El Netflix es una comidita y tranquila, nadie te ve.
3: Mejor portarte bien, ¿para qué andas tomando rollo?
0: Digo, pues yo estoy hablando que solo, pues en el hotel, que nadie
2: lo vea. Sí, no, que nadie lo vea. Pensados, ya viste lo que andan pensando.
3: Tenemos con nosotros a mi compita, el Fantasma. Fantasma, gracias por estar aquí con nosotros. Le seguimos ahí en YouTube, le seguimos también en
4: Vix. ¿Para regalar?
3: Hay regalo, así de que cáiganle para allá. Y obviamente también el tour década, que no se lo pierdan.
0: Afirmativo, vamos a estar bastantes lugares así presentes, así para que estén pendientes ahí con los lugares.
3: Eso, para que estén bien al tiro.
0: Y para toda la gente, vamos a estar presentes este viernes, septiembre viernes, este viernesito aquí en Austin, para toda mi gente en la Plaza Toro R13.
3: Austin, Texas, R13.
0: Así es.
3: Perfecto, no
0: ya
3: se lo
0: toda
3: pierdan.
0: Mi gente, pues ya se la saben, ahí vamos a estar también ahí en Ferris, Texas, y también en Houston, ahí en la Plaza Garibaldi, siempre que se presenten toda la gente.
3: Perfecto, bandera. Cáguenle a YouTube, tenemos regalo, seguimos con el fantasma por allá, y ahorita regresamos con las ricas manzanas del bueno, la mala y el feo, ¿eh?
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1: Señoras y señores, nos acompaña artistazo.
2: Ay, ay, ay.
1: Lo queremos retear todo, ya tenemos un ratito sin verlo. Nos ha acompañado en el bueno, la mala y el feo Fest.
2: Maché.
1: En nuestros aniversarios. Nos ha tocado verlo también. Pues ahora sí que desde que iniciaba, güey, porque él está celebrando 10 años. Ah. Entonces decíamos, ¿de dónde salió este muchacho? Qué bárbaros, entre la misma raza se estaban comunicando underground de, sí, tienen que ir al concierto este vato, un verdadero fenómeno. Tenemos a mi compita, el Fantasma. Oye, Fantasma, y te queremos agradecer también que llegaste con un regalo, con un premio para, pues, para toda la gente también.
3: Así es, ahí trajimos un detallito. Bueno, los trajes que estábamos ahí, los tengo varios de colección. Estos son los que mandamos ahí plasmar, ya le ponemos una firmita así, te lo vamos a regalar con toda la gente para que estén ahí pendientes ahorita.
1: Mira, el Fantasma nos cantó una rola.
4: Sí.
1: Entonces, la dinámica era, porque estamos en vivo en YouTube, arroba bueno malo feo y en VIX.
4: Ajá.
1: Y la dinámica era que a través de nuestro WhatsApp nos manden el mensajito de la canción.
3: El nombre.
1: El nombre que cantó el Fantasma, que es la que estamos escuchando en la radio de fondo. Con mariachi, con todo el rollo,
4: qué
1: compadre.
4: Bonito.
3: Afirmativo.
1: Bien, perrón.
3: Un buen temazo.
1: Perrísimo. ¿Y qué crees? Ya tenemos a un compita que nos mandó un mensaje en WhatsApp. A ver, su nombre es Carlos. ¡Carritos!
5: Hola, pelón. Dígame.
1: ¿Dónde vives?
5: En la chamba, trabajando.
3: ¿De dónde eres, Carlos?
5: De aquí, de San Antonio.
3: ¿De dónde naciste?
5: Aquí radico en San Antonio.
1: San Antonio, Texas.
3: Eso.
1: Compadre, el Fantasma. Sí. Saluda a mi compita, el Fantasma, que aquí te está escuchando, te está viendo.
5: No, saluditos, lo vi por el donde era una quinceañera allá en Durango, y se acuerda.
3: Saludazos.
5: Vieron los tucanes y los dos carnales.
1: Ah, que te vio con los tucanes en una quinceañera, los dos carnales. Oye,
3: ay,
1: pues,
3: wey,
1: ¿de quién era la quinceañera, güey?
3: No, no digas. No, sí, no le pregunte.
1: ¿Qué perrón?
5: Ahí mandé una foto, si la pueden enseñar.
3: Sí, pero no diga.
1: Ay, güey, imagínate qué paquetazo.
5: Se la pueden enseñar el Fantasma para que mande un saludo.
1: Bien, viejo.
3: Fierro.
1: ¿De dónde eres originario, Carlos?
6: Durango.
5: De Torreón, Coahuila.
1: Torreón, Coahuila.
3: Órale.
6: Ah, no, pues saludazo, mi amigo. Saludazo para toda la gente lagunera que anda por ahí echándole ganas, y toda la gente ahí también de Gómez Palacio en la laguna, para que chequen el punto.
1: Oye, ¿y en qué trabajas?
5: Ando ahorita en el roofing.
1: Roofing. ¿Tienes experiencia de rufero, Fantasma? Porque sabemos que eres
3: arbolero.
6: Sí, no, pero no, en así como el techo, no.
1: Ey.
3: Oh, está muy grande.
1: No necesitaría escalera, güey, para el roofing, ¿no?
3: No, y luego está muy grande.
1: Imagínate, Carlos.
5: Ahí me lleva como dos cabezas, te quedan dos.
4: Oye, Carlos, ¿dónde vas a poner ese regalo?
5: Estoy
4: alto
5: en la foto,
4: se ve
5: muy grande. Perdón, escucha, disculpa.
4: ¿Dónde vas a poner este regalo que te está dando el Fantasma personalizado?
1: Si te lo
4: que
1: ganas.
4: Que solo tú te lo puedes llevar. Solo
5: ya me lo gané. ¿Cómo que si me lo gano?
1: No,
5: todavía
1: no
3: dices
1: ver,
3: el nombre.
1: No, todavía no. Todavía no. A ver, compadre.
5: ¿Ya el culpable de la canción?
1: Ah, qué bárbaro este.
3: A ver, compadre.
1: ¿Te la sabes o no?
5: Fue el primerito.
1: ¿Te la sabes?
5: No, más o menos no.
3: No. Que... Oh.
1: Pues, ¿qué crees? ¡Ya te lo ganaste!
6: Saludos, compa, y bendiciones.
5: Ese día tocó como a las 6 de la mañana y no lo alcancé a ver porque me fui para Torreón.
6: No, pues ya para la próxima, con el favor de Dios, amigo.
5: No lo alcancé, me quería quedar, pero llegaron.
1: Espérame. 6 de la mañana el Fantasma tocando.
6: Desconozco la situación.
5: Ay, y hablar de más, pero sí, a las 6 de la mañana y me fui, me tuve que ir, no alcancé a escuchar, pero me tomé una fotito. Y yo fui el mesero que le llevó a comer.
1: Ah, mesero.
6: Chingoso, por la orden. Pues, ay, bendiciones, güey, mi amigo, y muchas gracias por las atenciones, y espero que le guste el detalle.
1: ¡Felicidades! ¡Que lo disfrutes, Carlitos!
5: Fantasma, éxito, bendiciones.
1: ¡Eso! ¡No, hombre! Mira, tiene tu foto. También, ahí nos la acaba de mandar, ahorita la vamos a subir en arroba bueno mala feo, ahí para que la vean. Aparte, el vato fanático, y qué bueno que un fan así de hueso colorado
4: se lleve
1: ese premio. Qué chido, y sobre todo, qué buen detalle también, Fantasma.
6: No, a la mera orden, ya saben que me gusta que la gente siga ahí con nosotros, y pues ahí están los detallitos que podemos dar nosotros, un pedacito de nuestras colección que tenemos ahí de ropa, tenemos chido. Bastante trajes, pero...
4: ¿Y dónde están los de nosotros?
6: Ah, ahí sí, no sé. Hablo con la gente, ¿sí? A mí me mandaron para acá, para otra.
1: Ahí se las debo.
4: Luego les llamo para el de ustedes.
6: En caliente, ya sabes.
3: Y el radio escucha que ganó, que va a estar el Fantasma en Austin. Si quieres boletos, ahí te lo van a dar.
2: ¿Qué hubo?
3: Eso dijo la manager.
6: Sí, hey. No, está bien. De una.
4: Ay, qué bonito. Entonces vas a regalar boletos para que vayan a verte.
2: No, al Texas. Que ganó. A todos.
4: Vas a regalarle a todos los de la cabina del bueno, la mala y el. ¡Ay!
1: Vuelo incluido, hotel, tres noches de hotel.
4: Y
6: bebidas incluidas.
2: Y masaje incluido adentro. El que ordena uno.
1: Con escala en Cancún.
2: ¡Ey!
1: ¡Wow! ¡Qué espléndido! ¡Anda bien espléndido!
4: ¡Qué bonito!
1: No, oye, Fantasma, nos da mucho gusto que estés aquí, mi carnal. Sí. Que te esté yendo muy bien. Te va. Con esta tour década te va a ir excelente. Y obviamente, bueno, falta. Toda la gente.
2: Pídele
1: que te
2: ya los
1: apoyando,
2: boletos directamente. Estoy bueno, fregando, quiero boletos para
6: sí, no, en caliente. Ahí están, ya
2: sabes, afuera.
4: Felicidades.
6: No, pues bendiciones para todos y muchísimas gracias por las atenciones. Y esperemos que la gente ahí estén ahí con nosotros y sigan escuchando el tema del culpable. Y eso lo cargamos.
1: Eso.
4: Qué bonito. Un aplauso. No manchen. Simón. Com.
1: Aquí
4: qué
1: con el bueno, la mala y el feo. Nos vamos a dejar con esa rola. El culpable, mariachi, mi compita, el fantasma. Ahí cágale en arroba bueno mala feo también para que lo saluden. Gracias, compadre.
6: Y ánimo.
1: Eso.
7: Aquí está su culpa.

0: Ahí te va el teléfono. 1-855-370-3100. Márcanos de volada y dinos cuántas manzanas dijo Pau, cuántas manzanas dijo el feo. Suerte, ¿eh?
1: Pueden ser para ti. Llámele.
2: Oye, qué emoción, la neta, llevarte $1,000.
0: Qué chido.
2: Tarrita. Imagínate, ahorita cierras los ojos, no los tienes, los abres y los tienes en tus manos.
3: $1,000. ¿Cuánta gente no está necesitando allá afuera? De perdida unos 100, pero no aquí manches. Estamos regalando $1,000.
2: Qué belleza.
3: Porque la economía está bien madreada, la inflación está todo lo que da.
2: La verdad que
3: lo de la federal no quiere bajar el
0: interés. La gasolina, güey, ¿qué está pasando con la gasolina?
3: El interés no quiere bajar lo de la federal y el petróleo está bien caro y la gasolina está muy alta y bueno, estamos regalando
0: todo
2: no, está
0: carísimo.
2: Muy cañón, la neta.
0: Todo. Así que, a marcarse dicho, 1-855-370-3100. Creo que esa es la promoción más fácil que hemos tenido, muchachos, porque es escucha, diviértete, cotorrea y gana.
3: Abuelita,
0: no, así, así de fácil. En la hora anterior, Pau dijo cuántas traía. Luego también lo dijo el feo. Súmalas, cuántas manzanas, y para este regreso a clases, $1,000 para que te alivianes.
3: Con la cantidad correcta. Sí, de manzana.
0: Sí.
2: Claro. ¿Cuántas apples dijimos? 1-855-370-3100.
3: El truco aquí es estar poniendo atención nomás.
2: Yes.
3: No más. Y ya con eso.
2: No más.
3: Es que mucha gente dice, así le voy a adivinar. No, ¿para qué adivina? Mejor pongo atención.
0: Oye, ¿te acuerdas cuando comenzamos la promoción, la primera llamada que tuvimos?
3: No, ni una.
0: Creo que se llamaba Ashley. Llamó, ni había escuchado, pero ella dijo, lo voy a intentar. A ver qué rollo.
3: Pues sí, pero no intente, mejor.
0: Y no escuchó. Perdió y se acumuló el dinero. ¿Será que el día de hoy se llevan el dinero o se acumulará para el día de mañana?
2: Oh my God, ojalá se lo lleven.
0: A ver, buscamos llamada ganadora. Ahí te va el teléfono. Es el 1-855-370-3100. Bueno.
3: Bueno.
2: Hello, Wiz.
0: Bueno, a la una.
3: Bueno.
4: Bueno.
0: Sí, ¿cómo te llamas?
4: Hola, mi nombre es Angélica.
3: Angélica.
2: Angélica, baby, ¿de dónde eres?
3: ¿Dónde? ¿De dónde?
4: De aquí de Chicago.
0: ¡Chicago!
3: ¡Oh, está Chicago, güey!
0: Oye, Angélica, ¿qué harías si te ganas $1,000? ¿Para qué te sirven, Angélica?
4: Oh, pues, para pagar mis biles y pasear a mis niños.
2: Oh, qué bonito. ¿A dónde los quieres llevar a pasear, mi reina?
4: Pues por acá hay un museo de Balloon Museum. So ahí quieren ir ellos.
0: De Balloon Museum de Globos.
2: Qué padre.
3: Creo.
0: Sí. Ah, qué chido.
3: Oílo, también está ahí el río en Chicago.
0: No, mira, no sé si. Machín. También no sé si ya ha sido. A lo mejor le gusta, les va a encantar a los niños. Frijol. A mí me encanta. No, el de Historia Natural en Chicago. Está precioso, güey.
2: Qué padre, me gustan esos museos.
0: Está
3: oh my God, el museo de arte de
0: Chicago. ¿Ha sido a ese?
3: Ángela.
0: ¿Sí?
3: Oye, Ángela.
0: Ahí tienen el tiranosaurio Rex más completo del mundo.
2: Ay, qué padre.
3: Oye, hija. ¿Ya fuiste al museo de arqueología y petrificación de piedras?
0: Ay, feo,
3: de
0: ya cara cállate, de árbol. Cállate.
2: No,
0: ya.
2: ¿No? Yo oye, tampoco. Manny Wiz, ¿escuchaste cuántas manzanas dije yo y dijo el feo?
3: A ver.
4: Sí.
2: Oh my God.
3: How many? El de Pau.
4: Pau dijo 3 manzanas y el feo 2 manzanas.
0: A ver, Pau dijo 3 manzanas.
2: Yes, baby. Yes, baby.
0: ¿Y el feo dijo cuántas?
3: ¿Cuántas dije yo? Ya ni me acuerdo.
0: Dos.
3: ¿Qué dije dos?
0: ¿Segura?
4: Sí.

0: ¿Cuántas en total?
1: 5.
0: ¡Felicidades! ¡Se acaban de ganar $1,000!
2: ¡Chicago!
3: ¡Mi vida!
1: ¡Ay, muchas gracias!
0: No, hombre, al contrario, Angélica, ¿cuántos hijos tienes?
1: Tengo 3.
0: Tres hijos.
3: Oye, mi reina, ¿te costó mucho trabajo que entrara tu llamada?
1: Sí, la verdad que es la primera vez que participo y pues también gracias a mi esposo que me estuvo ayudando.
2: Ah, qué bueno.
3: ¿En qué equipo.
0: ¿En qué te ayudó tu marido? ¿Marcando o qué?
2: Está deteniendo.
0: ¿Contando
2: el
0: o qué?
2: Celular.
1: No, en decirme de las manzanas también.
2: ¡Ah! ¿Qué te dije?
3: Teamwork.
2: Primo, ¿qué te dije? Si no van a estar escuchando, pongan a alguien más como el esposo de esta mujer, para que pongan atención. Este fulano le dijo la cantidad que dije yo.
0: No, pero no te enojes tampoco.
2: No grites,
0: güey. No eres mi vieja. Angélica, felicidades, que lo disfrutes.
1: Muchas gracias.
0: Otra oportunidad mañana.

0: Vamos a regresar con experto en finanzas. Oh, a continuación, para aprenderle a lo del billuyo, muchachos.
1: Es que bueno, hay gente que, por ejemplo, ven al otro que trae un celular bien caro, esos de los grandotes, como alguien que yo conozco, sí. Y llegó aquí y dijo, ay, ahorita lo voy a comprar. ¿Pero cuánto cuesta? 2,000 y algo. ¿Eso vas a pagar? Te lo voy a meter a la tarjeta, lo voy a agarrar en crédito. Y ahí anda copiándole al otro locutor. Con el celular, ¿será bueno?
0: Oye, feo.
1: Comprar un celular con un acrédito, con una tarjeta.
0: Acaban de anunciar. Apo acaba de anunciar sus nuevos teléfonos.
2: Carísimos.
0: ¿Ya vieron cuánto van a costar?
2: Empieza desde 2,000 hasta
1: 3,200. No,
0: carísimos.
1: 4,000. ¿Cuánto va a costar el Apo?
2: No, no hay manera.
1: ¿Cuánto?
0: El que se dobla, el dúo, creo que el más perrón. De lo que dijo Pau, 3,200, 3,600.
1: Hay gente que no puede comprarlo, no tienen el cash, ni tienen la chamba para poder pagarlo.
2: La mayoría,
1: pero lo quieren meter en la tarjeta y agarrarlo en crédito. Apaguas, así como el copión que te copió.
2: ¿Quién?
1: Aquí uno de los jefes. ¿Qué? ¿Deberíamos de comprar un celular tan caro así, a crédito?
2: No tiene
1: verdad. ¿Metérselo a la tarjeta? Nos lo van a explicar al regresar. Carlos Guamán, no te vayas.
0: Ya volvemos.
1: Te conviene.
0: Felicidades, yes. Angélica, se ganó $1,000. Cáigale a YouTube @bueno malo feo, señores, ¿eh? Porque se viene el OOT el día de hoy de Pao Sasso y trae.
1: ¡Copión!
0: Minifalda. Es de mezclilla, ¿verdad, Pao?
2: Es de mezclilla. No, mezclilla negra.
1: Está. De niños y no, no. Está chorreada.
2: ¿Ala?
1: Anda chorreada.
2: ¿Qué?
1: Ahorita les cuento, ahorita, métense a YouTube @bueno malo feo.
0: ¿Quién o qué?
1: Para que vean el OOTD.

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1: Ay, es un celular que está bien de moda, feo, pero machín. Está bien caro, la neta. Salió
2: y la
1: ayer.
2: La raza, Pau, copiona. No sí. Pueden ver que otro traiga. Yo lo voy a comprar, pero si no tienes dinero, Manuel, se lo meto a la tarjeta o lo pido fiado. ¿Se vale? ¿Tú lo ves interesante eso? ¿Es desperdiciar dinero? ¿O sea, debe de comprar un celular a crédito por miles de dólares? Vamos a preguntarle a alguien que sabe.
1: Son caros, no manches.
2: Nosotros no sabemos ni madre. Este vato sí sabe.
1: 3,200, feo.
2: Mucha lana.
1: No te pases.
3: Carísimo, chaval.

0: pulso es lo que está causando un celular que acaba de salir, que se dobla y que se desdobla y que
1: bueno, quince,
0: que
1: puede ser una herramienta de trabajo también.
0: Puede ser una herramienta de trabajo, sí, que igual la puedes usar con el celular que ya tienes.
2: Sí.
0: Pero hay mucha gente vanidosa y modista y impulsiva que dice, lo voy a comprar, no tengo dinero, pero la tarjeta.
3: Borregos, son followers,
0: sí, señor.
3: Bro.
2: Que se vivan vale. Los borregos.
0: Es bueno comprar un celular tan caro por miles de dólares a metérselo a la tarjeta a crédito. Vamos a preguntarle a alguien que sabe, porque este vato sí nos da buenos consejos, experto en finanzas. Él no es un celular de pantalla grande ni
1: que se dobla, pero si se dobla.
0: Si se dobla.
1: Machín.
0: No es un televisor plasma, ni un autobús, ni una alberca. Él es Super Guamán.
4: Carlitos, Carlitos.
5: Hola, muy buenos días. Aquí estamos con mi nuevo celular. Hola, muy buenos días.
0: ¿Tú también?
5: Mira, este era uno de los celulares de aquel entonces.
0: Hace cinco.
5: Mira qué chiquitito estaba.
0: Es el 5.
5: Yo que, mira, pero estos eran los modelitos, mira, chiquititos, pequeñitos.
1: Es el primero.
5: Yo creo que lo tengo de colección ahí. Pero mira cómo ha evolucionado la tecnología.
0: Ay, sí.
5: Pero mientras más grande el celular, más chiquito se te queda tu bolsillo.
0: Ay.
5: Por no decir también que se te queda también tu celulito, porque el asunto es que gasta mucho dinero. Mira, esta es la situación. Mucha gente le gusta gastar en todo lo que es de tecnología, novedad, y te venden humo. Porque ahora, si tú agarras todo eso que se dobla y que no se dobla, te van a doblar el bolsillo. Sí, yo y esa tarjeta. En serio. Wow. Ayer me tomé la paciencia, no verme la hora y media casi que duró todo lo de Apple. Yo, mire, yo soy fanático de lo de Apple, trato de tener la mayoría de cosas, no todo, pero lo que sí me utiliza. Pero me puse a comparar el Pro Max, porque es el que tengo ahorita, y lo que cambia del 17 al 18 no es más que
2: la cámara.
5: Nada.
2: Siempre dice lo mismo.
5: Nada más que tú lo puedes controlar la cámara, pues, como si fueras un fotógrafo profesional. Nada. Entonces, simplemente te van a vender la gran idea de que tienes el número 17 al 18. Nada más. Entonces,
1: ¿Y
5: no
1: color?
5: Te vayas.
2: Los colores son nuevos.
5: Y el colorcito.
1: Y el color.
2: ¿Y la batería?
1: El viejito ahora, porque ese es el viejo, es que a naranja por atrás, ¿no?
2: Es naranja el que salió.
1: Y ya pasó de moda ya.
2: Y ahora es morado y azul.
1: Ándele.
5: Sí, nada más. Y ahora viene y dice, mira, ahora sí, ya no tengo el color casi como que el de la tienda ahí de las herramientas, y ahora vas a hacer el color del vino, ¿no? Entonces, ay, sí, qué bonito se ve. Dice, ahora sí, yo soy el bien moderno, ¿no? Ahora el asunto ese del que se dobla, estaba viendo, bueno,
2: si
5: vas a empezar con uno de 1999 y solo te van a dar 256 gigabytes de memoria para que tengas ahí todo lo que, de tus fotos.
1: Ay, amá.
5: Por si yo tengo ahorita 700 en fotos y videos, porque a mí me gusta sacar muchas fotos. Si no fuera asesor de finanzas, contador y de negocios, fotógrafo fuera, porque sí me saco por buenas fotos por ahí. Ahí ustedes han visto lo que saco. Porque a unos les gustan mis fotos tan buenas que hasta las clonan ahí. Entonces, por ahí han visto unas que otras por ahí, ¿no?
1: Oye, Carlitos, el que se dobla puede costar hasta 3,000 y pelos de dólares.
2: 3,200.
1: Conviene, no tengo el dinero, pero lo quiero. O lo quiere mi vieja, o lo quiere mi hijo, mi hija. Meterlo en la tarjeta, financiarlo, o ¿cómo conviene? ¿Qué recomiendas?
5: No, mira, ponerlo esto en la tarjeta no conviene. Porque mira, si así ya te vale como 3,000, porque agarras, mira, el de 256 no te va a alcanzar nada de memoria ni fotos. Porque el mismo teléfono que tienes actualmente ya no te va a alcanzar ni una foto más. Porque no vas a poderlo. Porque el actual, lo quieres poner la misma foto, se te va a llenar. Entonces, automáticamente vas a tener que comprar uno que tiene más espacio. Y encima de eso te van a vender la membresía del iCloud para que puedas poner hasta 2 terabytes de memoria ahí para que puedas tener. Y entonces mensualidad la han venido subiendo año con año.
1: Wow.
5: Un promedio de un 7-9% por año la membresía, y de ahí para que puedas tener más espacio para guardar más fotos, y que te dan espacio, te dan que para la música y que un montón de cositas más para que te entretenga, pero son otra mensualidad más. Y entonces eso te puede salir otros 3,200 más al año para que tengas más espacio para la foto en tu celular, y si encima de eso no lo pagas a tiempo la tarjeta de crédito, son 21% más de intereses. Entonces, este juguetito que se te va a doblar, pero se te va a doblar el bolsillo, porque te puede salir costando miles de dólares más por estar a la moda.
0: No necesariamente.
5: Te va a incomodar.
0: Hay que verle el lado bueno.
2: ¿Cuál?
0: Porque hay muchos ángulos en este problema. Si te estás declarando si te estás declarando en bancarrota.
1: Ahí ver foco en su bancarrota.
0: Y tienes una tarjeta todavía que no expira y tienes crédito allí. Méteselo a la tarjeta. Te declaras.
5: Sale la tarjeta y va a quedar bueno.
0: Y la metes a la tarjeta y el juez no te va a quitar ese celular que cuesta 5,000. No te quedas con él. Y, por esa parte.
5: Y hasta te tomas un selfie con el juez y dices, pues, buena foto, ¿no? No, pero ahora sí, volteémosle la página al asunto donde sí nos conviene. Ahora, muchas de las personas, como Pau estaba diciendo, que como su amigo, el estilista. Y entonces dice que después de una hora comenzó a darse cuenta, dice, no me conviene, pero ¿sabes qué? Si lo utilizamos para negocio, para algo que es muy bueno, como usted tiene su empresa, para el señor ahorita que le estuvo ayudando a la señora a ganarse, para sumar bien, es negocio jardinero, para el estilista, para todas las personas que están trabajando y tienen su propio negocio, mire, a regalárselo al tío Sam, a que usted lo tenga, mire, hermano, denle con todo.
1: Venga,
5: y eso es 100% deducible de impuestos. Es más, agárrese el más caro, porque ese es el mejor. Por si.
0: ¡Carlos!
1: ¿Dónde la gente te puede seguir en redes sociales y aprenderle un poquito más a, sobre todo ese último consejo de cómo sacarlo casi de a gratis?
0: Ay, güey.
5: Claro que sí, mire, le puede seguir en Instagram bajo Superwoman en Instagram, y le puede conseguir todos los consejos para pagarle menos los impuestos y las finanzas. 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Y ahí me manda un mensajito de texto y así páguele menos al tío Sam y quédese más con su dinero en su bolsillo para que se agarre el mejor celular y así pueda tener mucho billete en su bolsa.
0: ¡Endeúdese!
1: Mucho. ¡Carlitos Guamán! ¡Te queremos, Carlitos!
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9: ¿Qué tal? Muy buenos días, les saluda Eli Venegas y este es el breve informativo del bueno, la mala y el feo. Trump recuerda el 11 de septiembre y advierte que Estados Unidos utilizará todo su poder para impedir otra tragedia terrorista. Durante un acto conmemorativo celebrado en la Elipse frente a la Casa Blanca, Trump describió aquella jornada como un día como ningún otro y aseguró que los estadounidenses nunca deben olvidar a quienes murieron ni a los socorristas que respondieron a los ataques. Nadie podría siquiera imaginar que algo así pueda volver a suceder y vamos a usar todo nuestro poder para asegurarnos de que no ocurra, afirmó el mandatario. También Trump escala el problema comercial con Canadá y amenaza con vetar sus productos en compras estatales. El presidente Donald Trump ordenó este martes a la Administración de Servicios Generales trabajar con la Oficina del Representante Comercial de Estados Unidos para retirar productos de origen canadiense de determinados programas federales de compras, una medida que eleva la tensión comercial entre Washington y Ottawa. Y el Inge, importante operador del cártel de Sinaloa, fue liberado en Estados Unidos tras cumplir su sentencia. Felipe Cabrera Sarabia, conocido como el Inge, dejó la penitenciaría federal de Lompoc, California, después de cumplir la parte correspondiente de una condena de poco más de 19 años por delitos relacionados con el tráfico de drogas. Hasta aquí llegamos con el breve informativo del bueno, la mala y el feo. Les informó Eli Venegas. En redes sociales, Eli Venegas Radio. ¡Excelente día!
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0: que es taquero.
1: ¡Ay, qué rico!
0: Vamos a marcarle y decirle, pues, que hay un problemita con el puesto de tacos que puso, que tiene el vato.
1: ¡Ay, y que nos invite uno!
0: Simón, también que nos invite.

0: bueno, Zapatería Jiménez, ¿en qué puedo ayudar?
1: No, gracias. Nomás estoy viendo.
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4: Vamos a marcarle. Este vato se llama Alex. Tiene una...
5: Alex.
4: Un puesto de tacos en el garage.
6: ¿Y qué vende ahí?
5: Yo creo que tacos.
4: No, yo creo que herramienta.
6: A lo mejor era...
4: Tacos, idiota. ¿Qué más?
7: Sí, bueno.
6: ¿Sí, con el... con Don Alex?
7: Sí, yo.
6: ¿Usted es el taquero?
7: Así me dice, ya.
6: Lo que pasa es que le estoy llamando del departamento de salubridad de aquí de la ciudad, oiga.
7: Ah, ándele, ándele. ¿Qué pasó?
6: ¿Tiene licencia para vender tacos? ¿Ya sacó el permiso o anda chaqueteándola nomás así?
7: Oiga, ¿y usted quién es muerto? ¿De quién dice que habla?
6: ¿Perdón?
7: ¿Quién dice que habla?
6: Del departamento de salubridad de aquí de la ciudad, donde se consiguen los permisos y licencias para dar la autorización de que usted pueda operar como taquero. ¿Sí me explico?
7: Sí, claro.
6: Sí, lo que pasa es que tenemos quejas.
7: Ándele.
6: ¿A poco usted ya tiene permiso para operar y andar vendiendo tacos?
7: En eso ando sacando.
6: No, lo que pasa es que usted está vendiendo ahí en la esquina de donde usted vive. La gente de allí se está quejando de que se están desapareciendo los perros. Así es que vamos a entrar ya en una plática seria, porque eso sería abuso animal. Usted seguro está vendiendo tacos de perro, de carne de perro.
7: No, oiga, no sé de qué me está hablando, claro que no, para nada, ¿cómo cree?
6: ¿Cómo que no está? Entonces, ¿por qué se están desapareciendo los perros?
7: No, aquí es pura carne de res tirada.
6: ¿Con esto compró todo? ¿Tiene tacos el pastor?
7: Sí, el pastor también.
6: Pues ahí está el pastor alemán.
7: No, ¿qué pasó, compa? Claro que no, pura carne de calidad aquí.
6: Mire, vamos a hacer una cosa, señor, para que no se ponga tan nervioso y a lo mejor usted tiene razón. Voy a llevar a toda mi familia a probar los tacos hoy en la tarde. ¿A qué hora se abre?
7: A las 5 de la tarde.
6: Bueno, nosotros voy a llevar una libreta y voy a poner a toda la familia a que me den la numeración de cómo se le hicieron los tacos y de qué piensa que son, porque ellos van a calificar los tacos, ¿ok? Somos 27 de familia.
7: No, ella pues tampoco no es tan abusón.
6: Y todos nos
7: comemos la venta del día.
6: No, y nomás vamos a querer como unos 10 tacos cada uno.
7: ¿Qué lo puede hacer usted calificarme, pero que nomás solo, como que quiere a toda la familia?
6: No, es que yo tengo las bolitas de la lengua así como que no prueban bien porque me dio el COVID. ¿Sí me explico?
7: No, pero pues tráeme toda su familia, pongo a cocinar a su esposa, como que quiere que nomás yo.
6: Porque le voy a llevar 15 nomás, ¿ok? 10 tacos por persona y a ver si califica. Ellos van a decir, no, papá, no, tío, este señor sí está vendiendo tacos de Chihuahua, de perro labrador y de todo eso.
7: Oh, wow. 150 tacos serían, ¿se imagina? Pues me va a toda la semana ahí en la venta.
6: No. ¿Quiere seguir operando?
7: Le puedo poner a usted unos 3 de macizas si quiere y ahí unos 2 o 3 para cada quien, pero 10 no.
6: Usted no va a poder operar sin el permiso de salubridad, señor. Yo soy el que firma los permisos. ¿Va a darme la oportunidad de calificar sus tacos, sí o no?
7: Pues sí, pero yo creo que además aunque venga una persona, vos, ¿cómo vamos a traerme toda la familia?
6: Pues si no tiene de carne de burro.
7: Tengo el longaniza, por si quieren.
6: No, de la de burro, que esté bien agarrosa, bien nerviuda, para que mi suegra los pruebe y ella dé su calificación, ¿ok?
7: Pues ya que tengo de res tirada, tengo de pitón, por si quiere, y de longaniza. Ahí lo voy a tener bien preparado para que todos se sientan ahí.
4: No te creas, Alex, estamos haciendo una enchufada, es una broma, güey. De parte del buen hermano,
7: loco. Ya me habían sacado un tote, ya andamos.

0: Oigan, les voy a platicar el video viral. Está loquísimo.
1: What happened?
0: Una mujer relató lo que vivió cuando estuvo en coma.
1: Chale, ¿cómo? ¿A poco se dan cuenta cuando están en coma?
0: Su mamá la cuidaba, Fer, y dice que su mamá le hizo vivir un infierno.
1: ¿Qué?
0: Haciendo una cosa sin parar, que ella cuando estaba en coma escuchaba y decía, por favor, paren.
2: Estaba rezando de seguro.
0: No rezar, ahorita les cuento, está de loco.
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1: 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Estos segmentos tienen como objetivo brindar información importante sobre nuestros derechos legales si somos víctimas de un accidente, ya que la realidad es que todos, independientemente de la edad, estamos expuestos a ese riesgo. Vamos a comenzar. Bienvenida, abogada.
2: Como siempre, un placer estar aquí con ustedes. Estoy lista para todas sus preguntas.
1: Abogada Anaí, vamos a empezar con algo que me da curiosidad. ¿Usted recomienda que una víctima vaya al médico de la aseguradora o que vaya a su propio médico? ¿Y cómo ayuda Voz Legal con este proceso después de un accidente de auto?
2: Esa es muy buena pregunta y eso es algo que puede afectar no solo su salud, sino también el valor de su caso. Es entendible que después de un accidente las personas no sepan o están confundidas si ir con un médico de la aseguradora o su propio médico. Lo primero sería cuidar de su salud, ¿verdad? Y es importante que no ignoren el dolor a su cuello, su cabeza, su espalda, porque estas lesiones pueden resultar ser más graves después ya con el tiempo. Y es importante entender que las aseguradoras, lo que ellos van a intentar hacer es de minimizar su caso, pagar lo menos posible y cerrar el caso rápido. En Voz Legal, nosotros ayudamos a nuestros clientes a conectarse con los médicos que ellos necesitan y que saben cómo demostrar sus lesiones y demostrar cómo es que las lesiones han impactado su vida. 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
1: 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Abogada Ney, para una víctima de un accidente es aconsejable aceptar la primera oferta que le ofrece la compañía de seguros después de un accidente de auto.
0: Bueno, en la mayoría de los casos no es recomendable aceptar la primera oferta. Antes de aceptar una oferta, es muy importante que primero entienda sus derechos y entienda sus lesiones. Le voy a dar un ejemplo. Vamos a decir que es una semana después de su accidente, le hicieron una oferta de $5,000. Y usted acepta, pero luego, después de un par de semanas, tiene un dolor en el cuello que no se va, que está empeorando. Y luego resulta que usted necesita una cirugía, que tiene una lesión mucho más grave de lo que usted pensaba. ¿Y ahora qué va a hacer con esos $5,000? Esos $5,000 no va a cubrir ninguna cirugía ni ninguna visita médica que necesite después. Y lo malo es que ya después de que aceptan una oferta, ya no puede regresar y decirles, hey, dame más dinero. Porque ya cuando acepta una oferta, ya no hay más remedio para obtener más compensación de ellos. Recuerden que la aseguradora tiene sus propios intereses, tiene sus propios abogados quienes van a luchar para proteger a esa compañía y pagar lo más mínimo. Si es que la aseguradora le ha hecho una oferta, llame a Voz Legal. 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
1: 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Abogada, se nos acabó el tiempo. Nos vemos la próxima semana. Muchísimas gracias.
0: No, gracias a usted. A mí me alegra poder compartir información a toda su audiencia.
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0: Oigan, no manchen, llegó el video viral y estoy súper sacada de onda. Una persona que estuvo en coma dice que escuchaba absolutamente todo y que su mamá le hacía algo que ella sentía que se quería morir.
1: ¿Qué le hacía?
0: Una y otra y otra vez. Y creo que es un error que cometeríamos
1: todos. ¿De seguro sufrir?
0: Ahorita les cuento qué pasó.

0: se está viralizando, ya está por todas las redes. Por si no te lo han mandado, entérate aquí. Con el bueno, la mala y el feo, el video viral.
1: Video viral está de locos.
2: A ver, ¿qué pasó? ¿Qué pasó?
1: Hay cosas que pasan en la vida, Machín, donde uno dice, ¿qué pasará? ¿Qué será lo que está viviendo? Como por ejemplo, cuando alguien lamentablemente entra en coma, ¿no?
2: Ok, ok.
1: Que ves a la persona acostada en la cama.
2: Sí.
1: ¿Qué dices? ¿La desconectaré? ¿No la desconectaré?
2: Inconsciente ahí.
1: ¿Cuánto tiempo aguantaré? ¿Estará sufriendo? ¿Estará bien?
3: Lo van a desconectar a las 12 horas.
4: ¿El pelón?
1: ¿Por qué?
4: No, eso no, dijo la sargento.
2: Es que,
4: no, es que seis horas.
2: Es que cuando haces tú un testamento, Pau, sí, es una de las preguntas que te hace el abogado.
1: Oh, no sabía.
2: Sí. ¿Cuánto tiempo quieren luchar? Y le preguntaron a mi vieja, ¿cuánto tiempo quiere luchar si el señor Molinar cae en coma? Yo le dije, pues, unos 3 meses. ¿No? ¿Cómo 3 meses? ¿Se me acaba el dinero?
1: Ala.
4: ¿Qué?
2: Eso dijo.
3: Pero te hace sentir mal a ti, güey.
2: Dijo, no, un día.
3: Eso es malo.
2: Un día.
3: ¿Sabes cómo se le debe de hacer para que no se sienta mal en la otra persona?
1: ¿Cómo?
3: Tiempo indefinido.
2: Ah, eso está chido.
3: Sí, y tú dices, oh,
1: ¿un
3: mañana,
1: día o 3 años?
3: Sí, o dos horas.
2: Ya vale.
3: ¡Ey, caían como, conéctalo, apúrate!
1: Ay, no, qué feo. Pero esas personas, uno no sabe qué hacer, unos les leen. Unos les ponen películas, hay personas que les tocan un instrumento, ¿vale? Hay tantas cosas que hacerle según para poder comunicarte y que te escuche, ¿no? Porque eso es lo que la gente quiere, que me escuche para que regrese. Les voy a contar la historia de una mujer que llamó muchísimo la atención. Es una chavita que lamentablemente entró en coma. Y su mami todos los días la iba a ver. Y su mami decía, ay, le encanta tal grupo de música, esta es su canción favorita. Se la voy a poner una y otra vez, todos los días se la repetía porque esa era su canción favorita. Pero ¿qué creen? Que cuando esta mujer, gracias a Dios, regresó del coma, dijo que eso era un martirio.
2: ¿Por qué?
1: ¡Púchale play!
5: No le pongas música a la gente que está en coma. O por lo menos si yo vuelvo acá en coma, no me pongas música, ¿vale? Yo paso un infierno. Un infierno pasé. Porque mi madre, en ese entonces a mí me encantaban los Emelie, me dejó todo el mes la misma canción en bucle. Era una tortura, te lo juro que era una tortura una y otra vez, una y otra vez. Las personas que estamos en coma seguimos escuchando, ¿vale? Tenemos sentimientos también.
2: O sea, sí, seguía escuchando ella.
1: Dice que las personas con coma, dice ella, sí escuchan.
2: Ajá.
1: Y escuchan absolutamente todo lo que está pasando. Entonces, que ella escuchaba y que su mamá, al ponerle la misma canción, ella ya se quería volver loca, que no les hagan eso a las personas que están en coma.
2: O sea,
1: pero
2: una y otra y otra. Es tortura ese pedo, ¿eh?
1: Mira, yo no sé si esto le pasó a ella en específico. Y cada persona que entra en coma vive cosas diferentes. Si sí escuchan todos, si sí sienten, si sí ven, si sí huelen. Si, o sea, ¿qué será lo que pasa? A mí me encantaría, si ustedes conocen a alguien que estuvo en coma, o ustedes lamentablemente pasando esta situación, que nos llamen para contarnos su experiencia. ¿Qué vivieron?
4: Hay gente que iba al cielo, supuestamente.
1: 1-855-370-3100.
2: Mira, estoy leyendo comentarios en este video viral. Y comenta alguien, dice, yo estuve en terapia por una cirugía. Y estuve una semana en semicoma por la medicación. Dice, tenía a mi lado un nene que la mamá le ponía todos los días la canción del Pollito Pío. Dice, por horas. Juro que sufría más por eso y que por el mismo dolor que sentía. Dice, hoy en día tengo un hijo y está prohibido escuchar
1: esa canción.
2: El Pollito Pío.
1: No mames.
2: O sea, él estaba en semicoma, entonces sí se puede. Sí escuchan.
3: Sí oyen. Pero ¿qué tal si le cae tan gorda la rola y ya, quítala? Y se despierta.
1: No, pero no creo que las personas que le pongan esa canción lo hagan por molestarlo, ¿no? O sea, yo creo que es más que nada para.
3: Pero tanto lo están oyendo que a lo mejor los despiertan.
1: Ay, no, qué locura.
3: Uno nunca sabe.
1: Qué fuerte. Si ustedes han vivido esto o conocen a alguien, por favor, comuníquense al 1-855-370-3100.
2: Mira, otro comentario dice, Pau, una enfermera comenta, dice, yo tuve un paciente que cuando despertó apuntó a todas las que no lo habían bañado bien.
1: No manches.
3: Ay, güey.
1: ¿Veía?
3: ¿Qué?
2: No.
1: ¿Veía o escuchaba?
2: O escuchaba, oía.
1: Sentía.
2: Dijo, ella no me bañó. ¿Qué?
1: Hola, máquina.
3: ¿Qué?
2: ¿Están en coma o están conscientes o cómo?
1: Qué locura.
3: No las pellizques.
1: Uno no sabe.
2: Ahorita regresamos con tus llamadas. ¿O escuchan los que están en coma?
1: Ay, Dios mío santo.
2: Sabe, gracias.

0: Venimos del video viral donde esta chava decía, por favor,
1: ¿qué decía?
0: Si alguien está en coma, ay, no le pongan música. ¿Por
2: ay, qué?
0: Qué
2: fuerte.
0: Porque su mamá le ponía una y otra vez la misma canción. Ay. Y ella dice que ella estando en coma, escuchaba.
2: Sí.
1: Adiós.
2: Qué paisano, locura.
0: Comadre, ¿tú conoces a alguien que estuvo en coma y cómo fue esa experiencia? ¿Escuchan? ¿No escuchan? ¿A dónde se van?
2: ¿Será algo diferente que tenga, sabe, cada uno? Que uno a lo mejor escuche, que otro sienta. Porque hay personas que les hacen lo que les gustaba. Ajá. ¿No? Cantar, sí, o les masajito, ponen películas, masajes.
1: Yo le pregunté a la inteligencia artificial y me dijo que sí, ciertas personas, depende en la condición médica en la que cayeron,
2: sí,
1: en la enfermedad, pueden ciertas escuchar, personas escuchar.
0: ¡Órale!
1: E incluso unas mirar.
0: ¿Qué?
1: Abren los ojos y sí, luego los vuelven a cerrar.
2: Hay personas que están en coma. Ay,
1: está, ¿sí?, bien difícil. ¿Será?
2: Ay, qué locura.
0: A ver, mira, tenemos, ¿será?, a Pepe con nosotros. Hola, José. Bienvenido. ¿Qué metió?
3: Buenos días.
0: Buenos días.
2: Hola, saludos, mi vida.
0: Saludos.
2: Saludos, papito.
0: Oye, compadre, tú estuviste en coma, sí, ¿verdad?
3: Sí, yo en 1986 obtuve 31, el mero día de Halloween.
2: ¿Qué pasó?
3: En mi trabajo. Mm. Yo trabajaba en una panificadora ahí en Irvine, California. Mm. Y andaba arriba de unas paletas de pan congelado en el congelador donde entran todos los forklifts y demás.
1: Simón.
3: Y como 30, más de casi 50 pies de altura, me caí y me rompí mi rodilla.
2: Dios
3: mío,
0: santo.
3: Sí.
0: ¿Y luego,
3: entonces me llevaron de emergencia al hospital. Mira, como en 5 minutos mi rodilla no cabía en mi pantalón, tuvieron que romperla con las tijeras.
1: ¡Ay, Dios mío! ¡Qué feo!
3: Y así me cargaron en una minivan, me llevaron al hospital ahí en Santana, ahí por la Bristol, y entonces era un dolor insoportable.
1: Ya me duele.
2: Ay, Dios mío, del dolor.
3: Y luego, del dolor. Ay. Y luego ya, pues me inyectaron y demás para el dolor. Y llegó el doctor Sammy. Y luego ya me dice, José, haz de cuenta que tu rodilla, como si aventaras un plato desde lo más alto, así está tu rodilla toda quebrada, más de 1,000 pedazos.
2: Ay, wow.
3: Entonces, dice, y te vamos a operar, pero hasta mañana, porque tienes todavía agua y comida en tu estómago, o tienes que estar más de 20 horas sin nada en el estómago.
2: ¡Ay, qué dolor,
3: pero,
2: Dios mío!
3: Al día siguiente, pues me operaron, yo ya no supe nada de mí, y lo único que sé es que estuve en coma más de 14 días.
0: ¿Qué?
1: Ay.
0: ¿Se complicó ahí algo, José?
3: Se les pasó la anestesia.
1: ¡Ay, cuidado! ¿Y no, de qué te acuerdas? ¿Qué hiciste?
0: De eso me dio Michael Jackson, ¿se acuerdan?
1: ¿Qué hiciste? Sí. ¿Qué sentiste?
3: Entonces, en esos 14 días, la compañía donde yo trabajaba eran unos japoneses. Iban mis patrones, mis amigos, los escuchaba todos. José-san, wake up. No despertaba, pero yo los escuchaba todos. Mis hermanos, mis amigos. José, Pepe, ya despierta. No, pero yo escuchaba a todos.
0: A todos.
2: Oye, ¿sentías con lo que te decían, José? O sea, ¿tenías emociones y todo o nada más escuchabas?
3: Yo nada más escuchaba y como que dentro de mí yo sí quería decirles, hey, pues estoy bien, pero no puedo despertar, pero sí, es algo, sí, es una inquietud.
0: Oye, José,
3: tremenda.
0: Y pregunta, ¿a dónde te vas? O sea, porque conscientemente tú, o sea, ¿no sabías que estabas en coma o sí?
3: No, yo no sabía que estaba en coma, simplemente
0: escuchabas.
3: Solamente cuando iban y me hablaban era cuando yo escuchaba.
0: ¿Y a dónde te fuiste? O sea, ¿dónde andabas?
3: Andaba como en las nubes, sentía yo flotando, etcétera, etcétera, pero
1: tranquilo.
3: Todo tranquilo y eso. Ahora mira,
0: un estado de conciencia diferente que te dio la anestesia.
1: De tranquilidad.
0: Qué raro.
1: No, pero durante los 13 días, durante todos los días que estuve en coma. ¿Ahora qué?
3: Sí, ahora mira. Cuando desperté, estaban en ese tiempo, no eran cuartos separados para cada paciente, había como 3-4 pacientes nomás con una cortina alrededor.
2: Sí.
3: desperté y me dijo otro paciente, me dice, ay, gracias a Dios que despertaste, dice, porque todos estos días no dejabas dormir de los gritos del dolor. Fíjate nada más, y yo no sentí el dolor.
2: No manches, qué locura, tu cuerpo se desconectó de tu mente.
0: Qué raro está eso.
1: Lo físico.
0: Mira, tenemos a Claudia con nosotros. Dice, Claudia, tu tío cayó en coma, ¿no?
4: Ah, sí, buenos días, sí, ¿sabes?
2: Hola, reina.
4: ¿Cayó en coma?
0: Sí.
4: Él cayó en coma, entonces él decía que él escuchaba todo, que él estaba totalmente consciente, como si estuviera despierto con los ojos cerrados.
0: Ay,
4: dice que él miraba todo el tiempo a un niño, y cuando él despertó, porque lo iban a desconectar, y que él decía que él decía que él no me desconecte, yo estoy vivo, ¿no?
2: Sí.
4: Entonces, cuando él despertó, él preguntaba por el niño. Y pues él nunca, y ellos dijeron, no, pues es que aquí nunca hubo un niño.
2: No manches.
4: Pero sí, él estaba totalmente consciente. Hace cuenta que él dice que estaba despierto, pero con los ojos cerrados. Y puede mirar cosas.
0: ¡Qué raro!
2: ¿Ven cuántas personas luego cuando entran en coma los quieren desconectar luego y están oyendo todo?
4: Y yo tengo un caso más, pero a esta persona sí le desconectaron y él cayó en coma por un paro cardíaco. Entonces, dijeron, no, pues tiene muerte cerebral, y más de una persona lo miró que meneaba el cuerpo.
2: Ay, no.
4: Entonces yo, cuando lo iban a desconectar, nos dijeron, pues tienen que despedirse, y yo me arrimé y le dije, pues te van a desconectar, tienes que hacer algo, haz algo, porque te van a desconectar, y él empezó a menear la cabeza, pero aún así lo desconectaron.
0: ¡Ay, amá, hombre! ¿Estaba consciente?
4: Él estaba reaccionando a las palabras, y meneaba las manos, meneaba los pies, y meneó la cabeza, y aún así lo desconectaron, y como su corazón estaba muy débil por el infarto, pues de una vez murió.
0: ¡Ay, qué triste!
1: Es que las aseguranzas no

0: Enseguida volvemos con esto.
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2: Chavos, ¿a quién le gusta tomar café?
3: ¡A mí!
2: ¿Quién no puede comenzar su día? Ya para el mediodía. Hasta en la tarde andan tomando café.
4: ¡Yo!
2: En la noche. ¿Qué creen? Tomar mucho café te puede hacer mal, ¿eh? Cuidado. ¿De qué se trata? Ahorita les platico lo que dijeron los expertos.
4: Chavos, ¿les duelen las muñecas?
3: Ay, a mí sí.
2: Ay, a mí también. Yo me quebré. Sé.
4: A la mayoría de los hombres y las mujeres les duelen las muñecas. ¿Por qué? ¿Y cómo arreglar ese dolor? Ahorita se los digo.
3: Y este vato durante muchos años ignoró un tesoro que tenía. ¡Y era una maceta! ¡Ahí en su casa!
2: ¿Qué tenía?
3: ¡Ahí nomás! Como $30,000+ ¡No, hombre! Una cosilla ahí en la maceta.
2: ¿Qué era?
3: ¿De qué se trata? Ahorita regresarles cuento, no sé.
4: ¡Oh, my God!
2: ¡Felicidades, Angélica! 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
1: Paisano, comadre, eres de las personas que te levantas y tienes que tomarte un cafecito.
2: Yo sí, güey.
1: No empiezas a ver colores hasta... No, y luego hay gente, me ha tocado que café hasta en las tardes, güey. ¿Qué pedo?
2: Yo.
1: No manches.
2: Si es viernes, me frigo un café con una concha.
1: Sí eres, pero...
2: Porque ya el otro día no chambeo.
1: Tomar mucho café...
2: Ningún día, pero...
1: ...hace daño. Te voy a decir qué dijeron los expertos. Aguas.
3: ¿Saben que hay un 98% de hombres que les duele la muñeca? Salió un estudio. Y aquí tengo a dos... que son de ese porcentaje.
2: Tanto que la uso.
1: Sí, pues es
3: por
1: que
3: usarla duele. ¿Cómo la pueden fortalecer?
1: La adolescencia estuvo
3: ¿y
1: tremendo.
3: ¿Por qué les duele tanto? Ahorita les digo, ¿qué movimiento tienen que evitar hacer?
2: Después de que oigas la noticia que te voy a dar, notita, te vas a poner a buscar en tu patio porque a lo mejor podrías tener ahí tirado y no te has dado cuenta un tesoro de miles y miles de dólares. ¿De qué se trata? Regresarte la cuento. No te me vayas, loco.

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3: 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Muchachos,
4: ¿qué pasó?
3: ¿Ya tomaron café?
4: ¿Ya?
3: ¿Ya?
4: Con pan. Bueno, no sin pan.
3: Qué rico, qué rico. Un cafecito.
4: Que es deli, la
3: rica. Y con pan, no manches.
4: Deli.
3: Lo mejor.
4: Yeah.
3: Pero hay gente que no se mide.
1: ¿Cómo?
3: Hay gente que no sabe.
4: Sí, que toma café.
3: Todo el día, yes. Todos los días, a todas horas, y todo en exceso hace daño.
1: Dicen, pero espérame.
3: Hasta.
1: Ya llevo 7.
3: Hoy no más.
4: El feo toma mucho café y ahorita le ha bajado.
3: Cuidado, güey.
1: Sí.
4: Antes tomabas más.
1: Es que me sentía bien aburrido, me sentía que muy despacio.
3: ¿Eh?
1: Y lo dije, ay, voy a tomar café.
3: ¿Y qué tal? ¿Y
1: como tú? Que me pongo las pilas.
4: ¿Y tú, ahora y tu mundo está aburrido, cambió? Pero acelerado.
3: Pero acelerado. Pues, señores, yo los mucho al baño. Expertos dicen de que cuidado con el café.
1: Cuidado.
3: ¿Por qué? Porque las cantidades de cafeína que tiene el café te pueden afectar en el corazón, según la American Heart Association.
4: Sí.
3: ¿Cuál es el sweet spot? ¿Cuál es la cantidad perfecta de tazas de café que te puedes echar en un día?
1: Sin que te afecte.
3: Según la American Heart Association.
4: Según yo, dos.
3: ¿Dos?
4: Según yo, dos.
3: Ok.
4: Tres máximo, no puedes comer más.
1: ¿O será con ustedes? A mí no me acepta, yo hago 14.
3: No. 14, no.
1: ¿Qué te importa a ti? ¿Qué
3: tampoco,
1: te importa?
3: Tampoco, no, Feito, no.
1: Me acelero.
3: El sweet spot, según the American Heart Association, son 4 tazas al día.
1: Al día.
4: Vale.
3: A lo mejor 5. Dependiendo.
1: Fíjate que no se me hace. Se me
3: a lo mejor
1: chido.
3: 5. 4
1: pensé que
3: ibas
1: a salir con que 2. Pero 4 está chido.
3: Porque mira, esto quiere decir que sería un consumo moderado de café, no en cantidad tan alta.
1: Ahora.
3: Y son aproximadamente en 4 tazas 400 miligramos de cafeína al día, que es un límite seguro para la mayoría de los adultos.
1: Ahora, ¿cuál es la medida de una taza hoy? Porque yo tengo tazas grandes.
4: Gigantes
1: tazas
4: y chiquitas.
1: Como el vaso grandote que tengo, que decía la Chayo. Nomás un vaso de vino rojo, ¿eh?
3: No.
1: O sea, agarrar el más grande, güey.
4: No, no, litro. No, no, no. Como 250, o que sea, 350 mililitros.
3: Más o menos. Como 250 mililitros. Estamos hablando de que unas 6 a 8 onzas, Feito. Es lo. Es lo normal. Ahora, también hay algo muy interesante que la American Heart Association acaba de revelar.
4: ¿Qué?
1: ¿Qué dijo?
3: Hay una infinidad de tipos de cafés.
4: Sí.
3: Pero cuidado con el café no filtrado, como el espresso o el que está preparado con una prensa francesa.
1: Oh, sí. Okay.
3: ¿Por qué? Porque estos tipos de cafés conservan más lo que se llama el cafestol.
4: Cafestol.
3: El cafestol es un compuesto que te puede elevar el colesterol LDL. Aguas.
4: LDL.
3: El LDL. Ese colesterol te lo eleva. Entonces, depende cómo te lo tomes.
1: Ey.
3: Si es así, no filtrado, casi casi mordiendo los granos del café.
1: Ay, güey.
3: Te puede afectar.
1: Aparte, la gente le echa mucho azúcar.
3: Sí.
1: Ese cortadito tiene mucha
4: azúcar. Leche también.
1: Ey.
5: O sea, ya es un postre esto.
4: Sí, ¿verdad? Hay cafés que parecen postre, le ponen luego la crema, tienen un buen de calorías.
1: No, y hay nieve de café.
4: Ay, qué rico.
3: Por eso a mí me gusta así, que esté fuerte, duro, y que me mantenga despierto el café.
1: Tú ya quieres vato.
6: Cara fea,
1: tú ya quieres vato.
4: No, yo ya me acostumbré.
3: Estoy hablando de café. Estoy hablando de café.
4: Tú, macho alfa, pelo en pecho.
1: Nadie volteó.
4: No, pero le hablan los radioescuchas.
1: De nosotros nadie.
4: No, ya sé.
5: No hay aquí, Paola.
1: Pero di, tú, gordo, marrano, cochino, peludo.
4: Y todos voltean.
1: Todos.
4: Hey, tú, radioescucha, que estás manejando ahorita. ¿Te duele la muñeca?
7: Oh.
4: La usas mucho, papito. ¿Sientes un dolor en tu muñequita preciosa?
7: Ay.
4: ¿Te duele el túnel carpiano?
1: Sí, sí me duele. Sí
4: así
1: me duele.
4: Se llama el túnel. Carpiano.
1: Carpiano.
3: ¿Sabes por qué? Me empezó a doler con el paso de la muerte.
1: ¿Sí?
3: Sí.
1: Ay, es con un nomás.
3: Ya ves, es que yo era charro, yo estudiaba charrería.
1: Ah,
3: y con la soga, ya ves que la
1: riata.
4: Ay, macho alfa. te duele tanto tu muñequita porque la usas mucho. De repente sientes un hormigueo en tu pulgar, en tu índice y en tu dedo medio. Esto puede ser, mi amor, porque mueves mucho la muñeca todo el día. Sí, porque la sobrecargas haciendo el texto, utilizando el celular.
3: ¡Órale!
4: Utilizando que el WhatsApp.
1: El teclado.
4: Utilizando la computer. Utilizando tus muñequitas. Todo. Salió un estudio. 9 de cada 10 le duele la muñeca por tanto uso del celular. Pero don't worry, be happy, mi vida. Te voy a dar unos ejercicios que te van a liberar ese dolor de muñeca.
1: Ay, qué son.
4: Ay, mi vida. ¿Me puedes poner esa canción erótica de hombre macho alfa? Nada más para imaginármelos. Sí,
3: sí. Claro, claro.
4: Movimiento número 1. Agarra una pelota de goma y apriétala 15 veces. 1, 2, 3, 4, 5 con tus manos.
1: Oh.
4: Así como de los squishies. 1, 2, 3, 4, 5, 15. Y en un ratito, 1, 2, 3, 15. Hacer flexión de la muñeca con una mancuerna ligerita, adelante y atrás, adelante y atrás, adelante y atrás.
3: Ok.
4: Arriba, abajo, con, arriba, abajo.
3: ¿Con objeto en la mano o sin objeto?
4: Con la mancuerna.
1: Con la pesita que dijo, güey.
3: Pesita.
4: Ponte una liga entre los dedos y ábrelos y ciérralos. Uy, ábrelos y ciérralos.
1: La tijereta.
4: Haces músculos a tus dedos.
3: Tijeretas.
4: Haz giros suaves con la muñeca.
3: Ok.
4: Muy suaves.
3: Feo.
4: Giro suave.
3: Vamos a tener que, sí, anda.
4: Oh, my God.
3: Aceite
4: estira
3: de bebé.
4: Estira la muñeca, estírala. Ay,
3: ¿ah?
4: Ay, ¿ah? Ay, te va a doler porque me duele.
3: Suelto, agarro, suelto,
1: ay,
3: agarro.
1: Oh, se, irá, ay, ah,
3: se va, no se va. Se, se va, es mía.
4: Eso. Yo te digo algo. Dicen que tener la muñeca lo más recta posible te va a ayudar.
1: Okay.
4: A que no te duela, pues ponla recta.
3: El feo no tiene recta, está como así aventada como para la derecha.
1: Como clavadista de olímpico.
4: Que si que alternes la mano. Oh, alterna la mano.
1: Ah, ese es fácil.
4: Okay. Cada vez que utiliza el celular, alterna la mano.
1: La doble Nelson se llama.
3: Paso de la muerte se llama eso.
1: No, ese es el
4: así
1: otro.
4: Es. Porque no solo te puedes lastimar las muñecas, también los ojos, la espalda, el cuello. Tu cuerpo. Si sigues tanto en el celular.
1: Y Juanete.
4: Y no queremos, asco, que estés lastimado de tu muñeca, porque sabemos que utilizas mucho tu muñeca para satisfacer tu trabajo.
1: ¿Eso?
4: Tu cartera.
3: Bien.
4: Y tu felicidad.
1: Sin petus de salvaje.
2: ¡La mala y el feo!
6: Espérate, ¿y el ring?
2: ¿Cuál ring? Están en la app de Euforia.
7: Se están peleando.
1: No, fíjate que a lo mejor a alguno de ustedes que nos está escuchando,
3: a ver,
1: le ha pasado.
4: Sí.
1: Y si no le ha pasado, de hoy en adelante va a estar queriendo que le pase y investigando a ver si encuentra algo de lo que le voy a platicar. Lo que pasa es que este vato trabajaba en su finca, en su casa, tenía sembradíos atrás del patio, tenía una finquita, él araba con una burra, hacía surcos, sembraba, todo lo hacía por el bienestar de la familia y comer algo orgánico, tenía un campito ahí atrás de su casa.
4: Lo orgánico es lo más
1: top, muy bueno.
4: La verdad.
1: Muy bueno. Era una familia de pocos recursos, vivían tranquilos normalmente. Normalmente, sí. La verdurita que cultivaban y que cosechaban la vendían en el Farmer's Market.
8: ¿Era verdura fresca?
1: Fresca.
8: Porque no es lo mismo verdura fresca por la mañana.
1: Que ver.
4: ¿Qué?
1: Que la verdura esté vieja. Anyway, él anda un día con el arado y se encuentra una piedra, según él, y la mete en una maceta.
4: Sí.
1: Donde tiene una mata de romero. Y la mata de romero creció bien bonita, bien bonita. Le siguieron echando tierra y la piedra se tapó.
3: ¡Órale!
1: Y un día tuvo que sacar la mata de romero de la maceta para sembrarla en otra área porque no cabía. Y le metió una palita. Y le pegó algo. Ah, ya me acordé la piedra.
4: ¿Qué era?
1: Porque le dijo al compadre, le dijo, ya me acordé por qué pica aquí, porque está tan duro, porque tengo una piedra. Y pum, la saca y el compadre le dice, espérame. Esa no es una piedra, loco.
4: Espérense.
3: ¿Qué es?
1: Dice, vamos al museo del pueblo.
3: ¿Eh?
1: Porque esta madre no es piedra. Para mí que es algo más. Y que se la llevan.
3: Ok.
1: Y era un meteorito de 30 kilos. Los meteoritos son de sobrepeso.
4: ¿Cómo se dio cuenta?
1: Pesan un poco más que el oro.
4: Sí.
1: Porque el aliamiento, la aleación metálica que tienen es muy pesada.
4: Okay.
1: Y es una piedra del espacio. Van al museo y le dicen que tiene valor del meteorito.
3: Dicen que puede traer oro y cosas así.
1: Puede traer oro, no, pero este era de níquel y iron, se llama.
3: Claro,
1: y varias,
3: ¿no?
1: Varias aliaciones. Y le dieron $32,000 por el meteorito.
3: ¡Hombre!
1: Hay gente que no sabe lo que tiene en el patio de su casa. Ahí te va. Una vez, yo tengo una amiga que es geóloga, Karen O'Connor.
3: Sí.
1: Ella se dedica a mapear montañas, cañones y todo. Ellos llevan un GPS.
8: Mapea con mapeador.
1: No. Lleva un libro.
4: Con un mapeation.
1: No sé cómo miden, pero ellos están haciendo mapas. Porque hay áreas en el mundo que, no existen en el mapa.
8: Oye, sí. Y divisiones. Las barría y luego las mapeaba.
1: No. Y como se acordó de mí, porque ella sabía que me gustan las cosas raronas y la fregada, vio un pedazo de piedra muy bonita y me dijo, ay, se la traje a Andrés, andaba ya por Colorado, bla, bla, bla, trabajando y se la traje a Andrés. Resulta que la llevo con un vato que sabe de esa madre, de antigüedades y todo. Dije, ha de ser, ella me iba a dar una sorpresa al decirme ella, pero no me esperé.
4: Sí.
1: Ah, la voy a llevar, se me hace rara. Era un pedazo de tronco petrificado de madera. Ese tronco duró como 2 años ahí. Me dijeron, es tronco petrificado porque estos duran millones.
4: Pero tiene un tronco petrificado.
1: Duran millones de años en petrificarse. Millones. Y que voy y le corto un pedazo. Y dije, no. Y que lo pongo en eBay. No.
4: ¿Cuánto?
1: Y que le puse $99 o subasta, el que más me dieron. Creo que fueron 380 bolas
4: por
1: un pedazo de tronco petrificado.
3: ¡Órale!
1: La otra mitad la dejé para que ella viera que no la había vendido, pero yo estaba necesitado.
4: ¡Oh!
1: Y dije, a ver, mételo, Chayo, en eBay. Y que lo mete, 380 bolas. Así
4: no
1: los
4: pases.
1: Pagaron.
8: Oye, Fayo, yo me encontré también una piedra en el
1: ¡grandota,
8: patio.
1: Chiquita!
8: ¡Está grandota! ¿Será que vale algo?
1: No sé, pues hay que llevarlo. ¿Pero qué piedra es o qué?
8: Es la cabeza de tu mamá, la cuca. Creo que ya está piedrificada, es maizado.
1: No sea baboso.
3: Sea payaso, don Tela.
1: Que mi mamá no hable así.
0: Esto fue.
8: Está grandota.
1: ¿Cuánto nos darán por ahí?
0: Donde rompió la noticia.
3: Señores, felicidades, Angélica. Hoy, Angélica se ganó $1,000 en Las Ricas Manzanas. El día de mañana, otra oportunidad, ¿eh?
4: No, hombre, estamos echando la casa por la window. Aquí en el bueno, la mala y el feo, $1,000 o más, todos los días.
1: Corre la voz, dile a toda la plebada que estamos regalando hasta 1,000 bolas, más de 1,000 bolas, con las ricas manzanas.

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1: ¿Qué tal? Muy buenos días, les saluda Eli Venegas y este es el breve informativo del bueno, la mala y el feo. 170.000 salvadoreños esperan saber si podrán seguir en Estados Unidos. La cuenta regresiva para miles de inmigrantes salvadoreños en Estados Unidos llega a un punto decisivo. Unos 170.000 beneficiarios del estatus de protección temporal permanece a la espera de conocer si la administración de Donald Trump mantendrá la protección que les permite vivir y trabajar legalmente en el país. El DHS todavía no ha comunicado si extenderá o terminará el programa para ciudadanos de El Salvador, cuya vigencia estaba prevista hasta ayer 9 de septiembre. Estados Unidos intensifica su disputa comercial con Canadá e impone más aranceles del 50% a productos canadienses. La Casa Blanca intensificó su disputa comercial con Canadá al prohibir la importación de algunos productos canadienses, incluidas las bebidas alcohólicas, e imponer nuevos aranceles a otros bienes. Una nueva serie de productos canadienses, desde colchones hasta botes a motor, estará sujeta a una tarifa de 50% a partir del 15 de septiembre. Y sacerdote de Pensilvania es acusado de robar $750,000 a iglesia y a su propia madre. Un sacerdote católico de Pensilvania fue arrestado y acusado de haber robado aproximadamente $750,000 de tres iglesias, organizaciones vinculadas con ellas y de su propia madre, quien debido a su avanzada edad ya no podía manejar sus finanzas. Gregory Allen Maldella, de 69 años de edad, fue detenido el 14 de agosto en Florida en relación con una serie de presuntos robos que, según las autoridades, comenzaron en 2018. Hasta aquí llegamos con el breve informativo del bueno, la mala y el feo. Les informó Eli Venegas. En redes sociales, Eli Venegas Radio. Excelente día.
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3: Oigan, hay canciones que nunca pasan de moda.
4: Y
3: que uno dice, ay, esta rola, cómo me duele. Y ni en tu año salió. ¿Qué rol es un clásico para ti que la tienes que tener ahí contigo y escucharla todos los días? 1-855-370-3100.
5: Hay unas canciones de los 70s que llegan, perro.
6: 70s de Rafael.
3: 80s y más. Ay.

0: del pasado que a lo mejor no te tocaron en tu época son las que pues te llegan.
1: Es que hay rolas very romantic style
2: very,
1: in the world.
2: Very, very.
1: La neta que escuchas y dices, ay, y ahorita ya no hay tanta... tanto romanticismo en las canciones, siento yo. Ahorita ya hablan de otras cosas.
2: Pero hay unas que sí han salido que te pegan. Ahí está, afuera está lloviendo, que eso tiene una letra espectacular.
1: Espectacular.
0: ¡Qué
1: bonito! Oye, pero hay canciones que son clásicas, que te llegan al alma, que no las, o sea, no las puedes dejar ir, las tienes en tu playlist.
2: Lloras.
1: Las pones y dices, ay. Esa no, porque lloro.
0: Qué buena letra, qué buenas voces.
1: ¿Cuál es esa rola? 1-855-370-3100.
0: Yo nací en el 79. De hecho, ya cuando me toca escoger así el digitalmente.
2: Ahí
0: ya,
2: dijiste.
0: Güey, le doy para atrás y para atrás. Digo, ay, güey, ¿cuándo llegó el 79?
2: ¿Qué pedo? ¿Yo pero, con 20 años atrás?
0: Sí, 59. 20 años atrás, sí. Pero hay una rola que la conocí a través del feo.
1: Sí.
0: O sea que el feo me la enseñó y me gustó.
1: Oh, como siempre. Le dio
2: un beso.
1: Le dio like.
0: Sandro. Porque yo te amo. Hoy
1: es
0: esta rola.
1: Esa es la que tú cantas mucho, ¿no?
3: Yo te amo.
2: Arriba.
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2: El vato
0: está enamorado de una mujer casada.
2: Sí.
0: Y la está mirando. Y en se encontraron en una fiesta.
2: Hermosura.
0: Y ahí está ella. Y no puede decir nada, ni él, ni ella.
2: Pero se le nota.

0: antes era mejor.
1: Las canciones tenían letra.
0: Me marché yo de aquí para no vernos más.
2: Ay, güey.
0: Total, ¿qué más?
1: No, los dos con los ojos cerrados y llorando,
2: Y la grabó Pepe Aguilar en su momento. ¿Y te acuerdas cuando se lo dijimos a Pepe?
3: Mis pechos.
2: Güey, qué rola.
3: Como mi Dios,
1: se estremecen.
2: Sí.
1: Oye, yo no fui de la época de José José y José José. Tiene canciones que me gustan mucho y digo, hola, y luego las ponen
3: ¿también
1: en
3: 70's?
1: Una reunión y todo.
2: ¿Cómo cuál? ¿Cómo cuál?
1: ¡Ay!
4: Preso.
3: ¿Cuál es?
1: El preso me fascina.
3: Preso,
1: preso es una rola que...

0: Fue lanzada 1981.
1: Cadenas,
0: ¿cómo
1: qué bonita?
0: A ver, feo.
2: Ay, yo.
0: ¿Qué rola no fue de tu año?
3: Te voy
0: año?
3: A sorprender, tengo dos. No, todas fueron de mi año, güey, no manches. Toda la música sí. Se inventó la guitarra en mi
2: ¿Tendrías
3: año.
2: Tendrías que decir una de ahorita.
3: ¿A una? No.
0: No, ya sé cuál, aquel gran éxito. Apolstalkiwitl.
3: Ay, me acordaba de una.
2: Esa le pega. Con esa llora.
3: ¡Yajara que me No.
0: ¿Cuántos sacrificaron con
3: esa? Yo miraba las cabezas rodando.
0: Atlaloc, ¿no?
3: Hay una del Puma que me hace palpitar. Casi
2: ¿cuál
3: como
2: del
3: la
2: Puma?
3: Que ¿cuál? Se llama Por Si Volvieras. Pero está. Güey, tienes que escuchar la letra.
0: Por aquí. Si volvieras.
3: Por si volvieras.
2: ¿Cómo? A ver.
0: Pero sí te tocó, ¿no, feo? O sea, ya está.
3: Claro,
0: o sea, tú eras abuelo cuando.
3: No, este ya salió en los 80s, pero.
0: Ah, no, güey. Te sí. Tenías.
3: Oh, pues.
0: 59.
3: ¿Dónde?
4: Y en nuestra mesa.
3: Mira.
4: Hay un lugar.
5: Como para cuando comienza lo bueno.
3: Oye, ahí está la letra. Aprovechela.
2: Siéntala.
3: Ahí va.
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0: Don Tela.
4: Por si volvieras.
3: Oiga el piano.
4: Por si volvieras.
2: Órale.
5: Pasó
2: las noches en vela.
5: El feo era muy finole.
3: Toda la gente dormida. ¡Más! ¡Deje que falta media hora!

0: ya merezca.
1: Déjenlo llorar, tranquilo.
2: Oh, bueno. Chido tu cotorreo, Andrés Maldonado.
0: Bueno, no me dejó ir la
1: Déjelo.
3: Ahora tenemos a Daniel con nosotros. ¡Hola, Daniel!
0: Es que ese pedo la hubiera agarrado del medio.
4: No, pues una que sí tengo buena, pues ya eso ya está pasado de mi tiempo, pues una conviecita, la de echarme el olvido, no la nueva que acaban de sacar, pero estoy hablando de la viejita.
3: De la viejita.
5: No pienses de esta manera, pues eres equivocada.
3: ¡Ay, a poco!
1: ¡Ay, qué buena rola, mi Dani!
3: ¿A poco esta no te tocó en tu tiempo, Daniel? No manches. ¿Cuántos años tienes?
4: Pues yo estoy bien inicié cuando salió.
3: ¿Cuántos años tienes, güey?
4: Apenas tengo 23.
3: Estás morrillo.
1: Pura juventud, puro colagenito. Esa es buena. ¿Y a poco sí bailas y persinas el piso acá?
4: No, mi si superen, yo cuando ando trabajando allá afuera con la güira y nomás ando bailando como si fuera parejo.
3: ¡Es todo, mi Dani!
1: ¿De dónde eres, Daniel?
4: Soy acá de Dallas.
0: ¡Ay, me encanta ir a Dallas!
3: Saludos, mi Dani, un abrazo. Tenemos a Julio. ¡Hola, Julio!
0: ¡Julito!
6: Mentiras de los Bukis.
3: ¡Ah, qué rola, papá!
1: Mentiras de los Bukis.
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3: Esta canción la trae hoy muy bobadilla, ¿no? De moda, ¿eh?

0: Oye, Julio, ¿en qué década naciste, papi? Porque esto salió como en los 80s, ¿no? Esta rola.
1: Nací en El Salvador, yo, pero le damos saludos al feo, que lo amo.
2: Perdónale, yo también. De lengua.
3: Tírame un beso.
0: ¿Y qué año naciste tú, Julio?
1: 78.
3: Está chiquito. Julio,
2: ¿tú, feo?
3: Yo 59.
0: Pero tus mentiras sí te tocó, Julio, entonces.
1: Al último de cabo, sí.
0: O sea, ya estaba el chavillo, güey, cuando salió esa rola, ¿cómo no? Si nació en el 70, ¿qué hubo, no manches?
3: No sé si mis seguidores andan pedos o drogados.
2: Oye, es que te siguen. Oigan, canciones que nunca pasan de moda, que no son de tu época, pero la traes en tu playlist y la pones y ¡ay, la lagrimita! ¡Ay, dolor! Machín, ya me volviste a dar. 1-855-3.

0: que nunca pasan de moda. Ajá. Puede no ser de tu época, pero te dices, ay, dolor, ya me volviste a dar. ¿La traes contigo esa? No, porque te pones sensible.
1: Yo siempre la traigo conmigo.
0: ¿Feliz? 1-855-370-3100.
1: A ver, mira, tenemos al primo con nosotros. ¿Qué pasó, primo?
2: Esa de Pedro Infante con la de Deja que salga la luna.
1: No manches, Pedro Infante, ¿qué? ¿Qué? 1930, yo creo, ¿no, güey?
3: Las estrellitas. Me llenen de inspiración.
4: Come on, guys, this is old music.
3: Para decirte cositas.
1: Deja de disfrutar.
3: Muy bonitas, corazón.
1: Primo, ¿de qué año eres tú, primo?
3: Hoy en el mundo.
2: Yo, de, originario de Puebla.
1: ¿Y, pero de qué año?
2: Del 85.
1: No, sí, morro, estás
0: no,
1: morro.
0: No, sí, sí, está un poco antigua.
4: Uy,
0: para ti.
4: Un niño.
0: Sí, es un casi.
1: Sí, 40
2: y... eso siempre. Hay a otras más.
0: Oye, ¿qué te recuerda y, esa, papi?
2: Fíjate, no me recuerda, sino que me llega la música que tiene Pedro Infante, la letra que siempre se la dedico a mi esposa.
1: Ah, qué bonito.
4: Ay, qué romántico. Ay,
0: romantic style in the world.
1: Dedícale esa también, la de ¿qué pasó, chatita? ¿A poco está enojada conmigo?
4: ¡Torito!
1: Sí, mi Pepe.
0: Ay, qué bonito.
1: Tenemos a Juanito con nosotros. ¡Ese Juanito!
5: La diferencia de Vicente Fernández.
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0: llévate a Bad Bunny.
1: Yo te comprendo.
0: Y a J Balvin y regrésanos a Vicente.
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0: Nos vamos en combo.
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0: Oye, Juanito, no es de tu época. No es de tu época esta rola.
3: No. Ajá. No, yo nací en el 87.
4: Pero te gusta.
0: Creo que ya la había grabado 80, ¿no?
2: Es que la diferencia la han cantado en muchas versiones. Y también el mariachi siempre te la toca.
4: Fue en los 90.
0: Fue en los 90, sí.
4: Pero ya la había grabado Juan Gabriel en los 80.
0: No, él es el que le escribió.
4: Claro, claro. Sí. En el 83 ya la había cantado Juan Gabriel.
0: Oiga, ¿Nunca vieron cuando presentaba esta canción en vivo Don Vicente?
2: No.
0: ¿Nunca lo vieron?
4: A ver, ¿cómo la presentaba?
0: Decía, hay un cantante, decía, hay un autor que no me cae bien.
4: ¿Qué?
0: Dijo, aparte el vato, no sé qué. Dijo,
4: no le gusta.
0: ¿Decía? Sí. Y yo, gracias a Dios, me tocó verlo más de una vez. Entonces decía, ay,
4: bien. Dice, vamos a echarnos un tequila y me dijo champán.
0: Y luego, aparte el vato, lo que sí le doy es que es muy buen cantautor. Ya le va, échele, man. Y comenzaba la rola. Pero sí le tiraba duro, güey.
2: Oye, pero lo admiraba, porque a pesar de que le caía gordo.
0: Sí,
4: ¿quién fue más grande? Esa es la pregunta.
2: Juan Gabriel.
4: Juan
2: Gabriel
4: es más grande. Juan Gabriel fue más grande.
5: Yankee es más grande. Dari
4: más grande que Vicente.
2: Póngale un tape al Don Tela, por favor.
0: Tenemos a Héctor. Hola, Héctor.
6: Detalles de Roberto Carlos.
0: Ah, detalles. Ay.

0: ¿De qué año es esa? 70.
1: Yo soy del
2: 85.
1: Ajá. Ah, pero ya existía.
0: ¿Y la rola esta cuándo salió?
1: 74, algo así.
2: 71.
3: Oye, papito, 71. ¿Y dónde la escuchaste que te, se te quedó tan marcada?
2: Ah, la escuché allá cuando estaba en mi tierra, estaba, tenía como unos 18 años yo cuando la empecé a escuchar.
3: Ay, very cute.
0: ¿De dónde eres? Bonita rola.
2: De Honduras.
0: Honduras.
3: Qué bonito.
0: Ay, es que Roberto Carlos de Brasil está cerca de Honduras.
1: Es iban caminando.
0: Por eso escuchaba música de Brasil.
1: Qué idiota eres, se iban caminando, no, digo.
4: No está cerca de Honduras, no sé así.
2: No, está lejos.
4: Está lejos.
0: Ya andaba no, Héctor pero... en puro taparrabo.
1: Y caminando con la burra ya hasta
2: Brasil. Ándale.
1: Mira, ver,
0: la ceiba. En la ceiba.
2: ¿Usted sabe?
0: Comiendo pirañas
1: en el Progreso y Oro.
0: ¿Qué?
3: Ah.

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1: ¿Cómo te caerían $5,000?
2: ¡Ay!
3: ¡Uy! ¡Qué perrón!
1: Pues el presidente de los Estados Unidos, Donald Trump, está prometiendo $5,000 a todos los ciudadanos americanos.
3: ¿Por qué? ¿O cómo?
1: Ahorita al regresar te voy a contar lo que está pasando.
2: ¿Para qué?
3: Garantizado.

0: ¿Usted es ciudadana?
1: Ya no, no.
0: Ah, bueno, entonces usted no califica el pelón.
2: A ver, acá Chipi, TPS.
0: No, sorry. ¿Qué? Tiene que ser ciudadano americano para calificar por $5,000 que está prometiendo el presidente de los Estados Unidos, Donald Trump, que ahorita anda en campaña apoyando a su partido y dijo algo bien bonito.
1: ¿Qué?
0: Si mi partido gana el Congreso, todos los ciudadanos americanos van a recibir $5,000.
3: No, eso dijo ese vato.
0: Eso dijo. Ahora. Hay una pregunta.
1: Ahí van mis impuestos que me
0: quitan. Hay una pregunta.
1: Cheques millonarios.
0: ¿Estará comprando los votos? ¿Se cataloga esto como compra votos?
2: No.
0: Porque está ofreciendo $5,000 a cada persona ciudadana americana. ¿Es qué?
2: Strategy.
0: No. 1-855-370-3100. Quiero que la plebada marque y nos dé la opinión y diga, sí, está comprando. No, no está comprando. ¿Qué opinan ustedes? 1-855-370-3100. 5,000 bolas es buena lana.
1: Pero,
4: and here is my promise. If the Republicans win the House of Representatives and the United States Senate, both of them, because of our tremendous economic success, I will issue a dividend to every adult citizen in the United States of America for $5,000. It will be called the Trump dividend. Very much like a successful company will do a cash distribution to its shareholders.
3: O sea, estamos hablando de $5,000
0: si gana. $5,000 si gana el Congreso, los republicanos.
3: The House of también el Senado, ¿no?
1: Okay. Oye, en México pasó algo con un presidente que tuvimos que estaba que daba despensas.
0: Todos, ¿no?
1: Y adentro de la despensa metía una tarjeta con dinero.
0: Ah,
1: entonces, si votabas muchas por el personas,
0: partido. ¿La del INE?
1: Si votabas por él.
3: Ah, ok.
1: Y muchas personas le agarraron y decían, oye, ¿por quién vas a votar? Y ni siquiera sabían su nombre. Y nada más votaron por una despensa.
3: ¿Qué dijeron? ¿Por el de las despensas?
1: Es un futuro de tu vida durante 6 años.
3: ¿De cuánto venía la tarjeta?
1: Digo, ahí habían de diferentes, no sé, les metían ahí una tarjeta con dinero, ¿no?
3: Sí.
1: En ciertos pueblitos, en ciertos estados, ¿no? Y aquí el punto es de que entiendo que tal vez puede sonar todo muy llamativo en un momento, pero tienes que pensar a futuro, no el regalo momentario.
0: Pero si la canasta de despensa se necesita en ese momento y ese dinerito le cae bien a la gente y van a votar.
1: Pero, en algún punto tú necesitas pensar que necesitas alguien que te dirija, que te dé fuente de trabajo, que te ayude a que los impuestos no se suban al cielo, que no haya recesión, que no haya asesinatos.
0: No, nunca va a parar eso, pero
1: tienes que tomar una decisión, no por la emoción.
0: Si en ese momento la familia, los chamaquitos no tienen que comer, tienen hambre, tú la vas a agarrar. Sí. Está bien difícil.
3: Oye, 5,000 bolas.
0: A mí me dan 5,000 ahorita y me
3: bastante,
0: aquí en la radio.
1: No, ojalá no te los den.
0: Ok.
3: A mí lo que no me gusta es lo que dice el Trumpas. Ey,
0: ¿qué dijo?
3: O sea, hay como todo, güey. O sea, como dice el gringo, there's a catch. O sea, si gana las dos casas, o sea, si gana
0: House, el
3: Congreso y la Casa de Representantes. House of Representatives. No, el Senado, ¿no? Dijo. Porque si no, o sea, si no gana los dos, no nos da nada. Supuestamente, ¿no?
4: And here is my promise.
3: A ver, dice promesa.
1: Es que él sí es ciudadano.
3: No, yo ya me estoy formando, papi.
4: If the Republicans win the House of Representatives and the United States Senate.
3: Ah, ok. La Casa de Representantes y el Senado.
0: Ahí está.
3: Ahí, mamá.
0: Pues sería todo, güey. Okay. Van a controlar a Estados Unidos como quieran ellos. Está bien. Por una parte está bien, hay un control. No está muy dividido.
1: Y para todos los que no son ciudadanos, esto es.

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1: ¿Qué tal? Muy buenos días, les saluda Eli Venegas y este es el breve informativo del bueno, la mala y el feo. 170.000 salvadoreños esperan saber si podrán seguir en Estados Unidos. La cuenta regresiva para miles de inmigrantes salvadoreños en Estados Unidos llega a un punto decisivo. Unos 170.000 beneficiarios del estatus de protección temporal permanece a la espera de conocer si la administración de Donald Trump mantendrá la protección que les permite vivir y trabajar legalmente en el país. El DHS todavía no ha comunicado si extenderá o terminará el programa para ciudadanos de El Salvador, cuya vigencia estaba prevista hasta ayer 9 de septiembre. Estados Unidos intensifica su disputa comercial con Canadá e impone más aranceles del 50% a productos canadienses. La Casa Blanca intensificó su disputa comercial con Canadá al prohibir la importación de algunos productos canadienses, incluidas las bebidas alcohólicas, e imponer nuevos aranceles a otros bienes. Una nueva serie de productos canadienses, desde colchones hasta botes a motor, estará sujeta a una tarifa de 50% a partir del 15 de septiembre. Y sacerdote de Pensilvania es acusado de robar $750,000 a iglesia y a su propia madre. Un sacerdote católico de Pensilvania fue arrestado y acusado de haber robado aproximadamente $750,000 de tres iglesias, organizaciones vinculadas con ellas y de su propia madre, quien debido a su avanzada edad ya no podía manejar sus finanzas. Gregory Allen Maidella, de 69 años de edad, fue detenido el 14 de agosto en Florida en relación con una serie de presuntos robos que, según las autoridades, comenzaron en 2018. Hasta aquí llegamos con el breve informativo del bueno, la mala y el feo. Les informó Eli Venegas. En redes sociales, Eli Venegas Radio. Excelente día.
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4: ¿Qué tal? Les informa Rodrigo Durán. La primera, los republicanos se reúnen en Dallas para su primera convención de medio mandato. El evento, bautizado como Trumpapalooza, tiene al presidente Donald Trump como protagonista durante las dos jornadas, en un intento por movilizar la base republicana de cara a las elecciones de noviembre. Sin embargo, varios candidatos de distritos competitivos han decidido no asistir en momentos en que el partido enfrenta dificultades en las encuestas. La segunda, en Miami, la Corte de Inmigración suspendió las audiencias virtuales y a partir de ahora exige comparecencias presenciales. Los abogados advierten no faltar a la cita, ya que podría emitirse una orden de deportación en ausencia, por lo que recomiendan revisar cada mes la fecha de audiencia. Y la tercera, 25 años después de los atentados del 11 de septiembre, Nueva York publicó 173.000 documentos sobre la llamada nube tóxica que cubrió la zona cero. Además de las 2.977 víctimas de los atentados, más de 9.400 personas han muerto por enfermedades relacionadas con exposición a esos tóxicos.
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17: Lo que sigue,
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Y vaya que tengo sorpresas para ti el día de hoy. Mañana te cuento, antes que nada, que el grupo Duelo dice presente en el Williams Royal Theater. Atentos, porque tengo ya los últimos boletos para regalártelos el día de hoy. También atentos y prepara lápiz y papel, porque comparto contigo hoy el cuarto personaje de la semana, para que mañana viernes, cuando ya tenga los cinco personajes, seas tú la llamada 7 y te ganes

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0: llamada 2, llamada 3, llamada 4, llamada 5, llamada 6, llamadito. Llamada número 7, hello.
1: Hello.
0: Bueno.
1: Bueno.
0: ¿Con quién hablo?
1: Con Carmen.
0: Carmen, ¿de qué parte del mundo?
1: De Ridley, California.
0: ¿Pero qué parte del mundo? O sea, ¿de dónde vienen tus padres? ¿You speak Spanish o no?
1: De Colima.
0: ¿Eh?
1: De Colima.
0: ¡Arriba Colima!
1: ¡Eso!
0: Y Ridley, California. ¿Para qué soy bueno, mujer?
1: Por los boletos.
0: Todo, felicidades, eres la llamada 7 y ya tienes tus boletos para la presentación del grupo Duelo que llegan el 11 de septiembre a su

Este es el reporte del clima para Fresno y nuestro Valle Central. Te saluda arroba Chuy Vera FM. Para este jueves esperamos un día completamente soleado. Alcanzaremos 103 grados y la mínima 71. Para mañana viernes esperamos condiciones similares. Alcanzaremos 99 grados y la mínima 70.

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1: Este segmento especial es para todas las personas que han sido víctimas de un accidente con un camión comercial o una camioneta. Es muy importante buscar la ayuda de un abogado con experiencia en este tipo de casos, porque eso puede marcar la diferencia entre recibir la compensación que realmente te corresponde o terminar pagando de tu propio bolsillo las facturas del hospital, la reparación de tu vehículo y muchos otros gastos. Pero no te preocupes, si tú o un ser querido están pasando por una situación así, quédate con nosotros, porque hoy vamos a hablar de este tema y de mucho con Eric Ordóñez, de VozLegal.com. Bienvenido, Eric.
2: Muchas gracias, es un placer.
1: Eric, un accidente con un camión comercial grande es muy peligroso por su peso y su tamaño. Dinos, ¿hay leyes especiales que se aplican a camioneros para mantener las carreteras más seguras? ¿Y qué debe hacer una persona si es víctima de un accidente con un camión comercial?
3: Sí, así es. La industria de transporte comercial tiene regulaciones diseñadas para promover la seguridad de la carretera. Ahora, eso no viene siendo la única cosa que hace esta situación mucho más complicada. Además de esto, estas trocas generalmente tienen pólizas más grandes y hay veces que hay más de una póliza. Ahora, eso quiere decir que la defensa ya viene siendo la aseguranza. Los abogados de la aseguranza van a pelear más duros por estos tipos de casos. Van a pelearlos en forma de litigarlos y tratar de mandar el caso en frente de un juez a juicio. 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
1: 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Para terminar, Eric, le voy a plantear un caso ficticio. Digamos que se trata de Merced. Merced iba manejando rumbo al trabajo cuando un camión comercial la chocó. Durante el accidente se golpeó fuertemente la cabeza, pero gracias a Dios, en ese momento se sintió bien. Pensó que no era nada grave, así que no buscó atención médica ni consultó con un abogado. Sin embargo, una semana después, todo cambió. Ahora, la luz del sol le provoca migrañas muy fuertes y vómito con frecuencia. Su familia está convencida de que esos síntomas están relacionados con el accidente y le insiste en que vayan al médico. Pero Merced es muy terca y dice que se le va a pasar solito. Eric, ¿qué le dirías tú a Merced?
3: Miren, han habido situaciones donde una persona ha sido involucrada en un accidente y en el momento no siente nada. Y en el futuro nos damos cuenta de que las lesiones fueron mucho más graves de lo que uno pensaba. Generalmente, cuando el rayo de luz le está causando un dolor de cabeza a una persona, especialmente después de ser lesionado, esas pueden ser indicaciones de que la lesión pudo penetrarse hasta el cerebro. Esas lesiones son muy feas y muy graves, y hay veces que los daños pueden ser hasta permanentes. Yo creo que lo más importante que puede hacer una persona después de un accidente es ir al doctor y revisarse, porque miren, una de dos cosas pueden pasar: o nos damos cuenta de que todo está bien, gracias a Dios la salud está buena y no tenemos nada en qué preocuparnos, o entendemos inmediatamente el proceso que tenemos que tomar en forma de atención médica para poder ayudarles a ustedes mejorar su situación. Aquí en Voz Legal les podríamos ayudar a encontrar tratamiento médico y ayudarles a encontrar justicia en la forma de una compensación justa, mientras que ustedes se enfocan en lo más importante, su salud.
1: Se nos acabó el tiempo, Eric. Gracias por toda esta información.
2: Muchas gracias. Fue un placer estar aquí. Nos vemos la próxima semana.
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0: llamada número 1, llamada número 2, llamada 3, llamada número 4, llamada 5, llamada número 6. Hello, llamada número 7.
1: Hola.
0: Buenas tardes, ¿con quién tenemos el gusto?
1: Bueno, Ignacio.
0: Ignacio, ¿cómo anda Nacho?
1: Aquí nomás trabajando y oyendo radio.
0: Es todo, moviendo el esqueleto, sacando los pasos prohibidos.
1: Es todo.
0: ¿Y en qué parte del mundo trabajas?
1: Aquí en Sanger.
0: En Sanger,
1: aquí.
0: Y como dice la canción, y como dice la canción, ¿en qué trabaja el muchacho?
1: Aquí escarbando, sacando piedra.
0: Andy, pues, está lo bueno. Ignacio, no te vamos a quitar mucho tiempo. Cortesía de Live Nation, te acabas de ganar boletos para la presentación del grupo Duelo. Precisamente llegan mañana, 11 de septiembre, al Teatro Sobroyen de la ciudad de Fresno. Dime, ¿cuál estación escuchas en Sanger?
1: La Explosiva.
0: ¡Sí!

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0: Molcajete Mix, compadre, ¿cómo andamos?
1: Aquí andamos, mi compita Isma, escuchándola a todo volumen aquí en el área de Dinuba.
0: ¡Arriba Dinuba! ¿Y los muchachones qué andan haciendo?
1: Aquí andamos lavando carritos, mi DJ Isma.
0: Ándele, y con este calorón ahí se echan agua, ¿no?
1: Nos echamos una rociadita para no tener calor.
0: Es todo, ¿y para quién el saludo entonces? ¿Quién anda por ahí?
1: Ay, saludos para Roy, para Julián, para Javier, para Víctor, para Lupe, para Mauricio.
0: Ande, toda la para pandilla toda la presente.
1: De Nueva California.
0: Es todo, mi viejo, gracias. Bruno Volcajete Mix, la explosiva 107.5.

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0: Este es el reporte del clima para Fresno y nuestro Valle Central. Te saluda @ChuyVeraFM. Para este jueves esperamos un día completamente soleado. Alcanzaremos 103 grados y la mínima 71. Para mañana viernes esperamos condiciones similares. Alcanzaremos 99 grados y la mínima 70. Toma tus precauciones, mantente hidratado. Feliz y bendecido jueves.
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0: nomás.
1: Edén Muñoz, en La Explosiva 107.5. 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

0: Adelita de lujo en la explosiva 107.5.
1: Pati, la varita mágica.

directo al corazón, ya pasaditas de las 2:30 de la tarde, hoy en este jueves 10 de septiembre, el mes que un servidor cumple años, y acepto todos regalos, frías,

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O sea, una vez más te voy a invitar para que me mandes mensaje en Instagram, arroba Isma Radio, si no escuchaste el personaje del día de hoy. Te voy a dar hasta las 4 de la tarde, arroba Isma Radio en Instagram y ZMA Radio para compartir el personaje de Disney de hoy que te podría...

Saluda a tu compa Lisma en la explosiva 107.5. Ya estamos a punto de despedirnos por el día de hoy, pero te quedas en buenas manos. Ya viene el Freeway Show con el compa Pancho Mercado y el Morris.

0: Amigos, Zula tu radio, ya estamos una vez más con la Liga Defensora aprendiendo a cómo defendernos en casos criminales. Y mira, el motivo de estos segmentos es para que tú abras los ojos y sepas cómo defenderte ante un DUI, entre un caso de prostitución, violencia doméstica, y que también sepas las consecuencias y que sepas que aquí está la Liga Defensora para ayudarte, no para juzgarte. Y el día de hoy recibimos a mi amigazo Gonzalo Sansores, que va a despejar todas nuestras dudas. ¿A poco no, mi Gonzalo?
1: La verdad que sí. Mira, una cosa que todos, que yo quiero que todos sepan, es cuando están enfrentando un caso criminal, tienen que saber que no están solos. Hay muchas cosas que pasa y a veces personas tienen pena, la familia ya lo están juzgando, pero no se trata de eso. Si tienes un caso criminal, tú tienes el derecho de pelear el caso para que tú no estés afectado. Yo te digo, mi gente, si hay algo que tienes que hacer, es pelearlo cuando estás enfrentando un caso criminal. No lo ignores y no te debes de preocupar qué piensan los demás.
0: 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Oye, Gonzalo, y pasa mucho que a las personas los acusan de un crimen que no cometieron. ¿Aún así te pueden acusar de un crimen? A ver, tú que has visto tantas cosas.
1: Mira, no podemos evitar que una persona los vaya a acusar de un crimen, la verdad. No, nunca se puede imaginar que los vayan a querer acusar. So te digo, cuando una persona está en esa situación, sí es lo que pasa, ¿entiendes? Pero es por eso te debes de defender en la corte, debes de agarrar un abogado para que te ayude a salir para adelante, ¿ok? Porque te acusa a alguien, no eres culpable, ¿ok? Cuando te acusa a alguien, tienes que entender que es algo lo que están haciendo y no tienes ese tipo de control para decir a esa persona, hey, no me acuses. Pero lo que sí te puedo decir es cuando estás enfrentando este caso criminal, ¿ok? Tú tienes derechos y como siempre digo, el derecho de guardar silencio es uno de los más poderosos que tenemos.
0: Oye, Gonzalo, y eso también, a veces nos ponemos nerviosos y la policía nos empieza a hacer preguntas y nosotros creemos que los policías son nuestros amigos y tú siempre nos dices, no, es lo peor que puedes hacer porque te puedes incriminar, ¿a poco no?
1: La verdad que sí, mira, esos oficiales están entrenados para ganar admisiones. A veces hasta juegan contigo, dicen, hey, mi partner ahí está bien molesto contigo. Mira, tú nada más dime a mí lo que está pasando y yo te prometo que te va a ir bien. Un oficial no te puede prometer eso. El oficial nada más quiere que tú empieces a hablar. ¿Y qué vas a decir al juez? Oh, señor juez, yo solamente dije la verdad porque me mintió ese oficial. Ya que lo dijiste, ya se acabó y no hay nada que vas a poder hacer. Eso es por eso, mira, cuando alguien te está, un oficial te está hablando, tú tienes ese derecho de guardar silencio y no decir nada de nada.
0: Oye, Gonzalo, y si vas de pasajero, por ejemplo, no es tuyo el carro y la policía encuentra drogas o armas o cosas robadas en el carro, ¿te pueden acusar a ti también?
1: Sí, claro que sí. Cuando estás en el carro, lo que van a querer hacer es poner toda la culpa a todos, ¿ok? Que van a culpar para que así la presión está ahí y alguien empieza a hablar, ¿ok? La policía siempre lo hace así y a veces personas se tienen tanto miedo que empiezan a decir lo que está pasando y es lo que pasa. Pero te digo, si la persona guardaría silencio, nunca pasaría eso, ¿ok? Y es por eso muchos tienen que saber que cuando un oficial te acusó de algo, eso no dice que tú hiciste ese crimen, nada más es lo que ellos piensan. So, en esas situaciones te pueden arrestar, te pueden decir que lo hiciste, pero si no era tuyo y no es tu carro, tú nada más guarda el silencio y todo va a estar bien.
0: 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Oye, Gonzalo, también aquí me preguntan en arroba defensora que si estaba él en otro lugar cuando pasó el crimen, que si debería de explicarle todo a la policía. Por ejemplo, si una investigación están diciendo, oye, ¿sabes qué? Tú chocaste y resulta que mi hermano fue el que chocó. ¿Tienes que decirle todo a la policía?
1: Mira, en muchos casos la policía quiere usarte y tú empiezas a hablar con ellos, ya me entendiste, pero no es así. Tú no tienes que hablar con nadie, ¿ok? Es más, si tú empiezas a hablar, puedo usar todo lo que usted acaba de decir en tu contra. Y mira, yo nunca me voy a cansar de decir esto a mi gente porque es lo que está pasando. Personas piensan, oh, mira, el oficial no me puede estar mintiendo. Él, le tengo que decir toda la verdad. Y a veces, mira, personas dicen cosas que le acabo de incriminar y ahora ellos van a ser afectados. Tal vez ni era algo que tenía que saber y se lo dijeron. So, mira, cuando tú quieres hablar con un oficial, te digo, la mejor forma como hacerlo es con tu abogado presente. Así esa persona no está afectado, esa persona puede salir para adelante y no dice algo que le va a incriminar.
0: Oye, y si sabes que eres inocente y tienes pruebas para demostrarlo, ¿también necesitas un abogado o para qué necesitas un abogado, Gonzalo?
1: El fiscal ya piensa que eres culpable. Entonces, tú vas a tener que comunicarte con el fiscal. Entonces, si tú empiezas a hablar con ese fiscal, tú vas a tener problemas, ¿ok? So, no, nunca debes de hablar con ellos, decirle, oh, esas son mis evidencias, porque el oficial es capaz de hacer algo con tu evidencia. No sabe lo que pueden hacer, es por eso. Antes que tú hables con cualquier fiscal, tú debes de hablar con tu abogado para que tu abogado te ayude a salir para adelante. No de la otra manera, que, oh, yo voy a hablar con ese oficial porque tengo miedo. No. Tú debes de guardar silencio. Y mira, no te pueden dar consecuencias adicionales porque querías guardar silencio. Acuérdese esto. Es tu derecho en este país guardar silencio. Entonces, si un oficial te dice algo y tú no quieres hablar con ello, tú estás haciendo bien.
0: Oye, Gonzalo, también una pregunta muy importante que nos están haciendo acá en arroba defensora es que ¿cuáles son los casos que te afectan en materia de inmigración? Porque también en este país puede ser que si cometemos un crimen nos nieguen los papeles, ¿a poco no?
1: La verdad que sí. Y tienes que entender esto, ¿ok? Cuando una persona hace un crimen, lo que le va a afectar es violencia doméstica, casos de fraude, casos de droga, casos de casos sexuales y muchos más casos, ¿ok? Es más, si una persona agarra un caso de violencia doméstica y lo agarra a nivel delito menor y adicional de eso ni fueron a la cárcel, todavía esa persona no va a ser elegible para inmigración. Y eso nunca le dicen, no, agarró el delito menor, nunca fue a la cárcel y todavía no es elegible. ¿Por qué? Porque ese cargo de violencia doméstica no lo están aceptando para ser ciudadano residente. So, acuérdense de eso. Ahora, también, okay, lo que se tiene que hacer en esas situaciones es esperar un cargo que sí van a querer aceptar. Pero no todos los abogados saben cómo hacer eso. Y eso que es lo separa a nosotros de otros casos es eso, que una persona, cuando están en esa situación, la Liga Defensora tiene abogados de inmigración que sabe cómo pelear, tiene abogados que van a comunicarse contigo, y es por eso somos de inmigración, por esas razones, porque queremos ayudar y también nos ayuda con los casos criminales.
0: Oye, y mencionaste fraude, también el fraude es, por ejemplo, utilizar la información de otra persona aquí en este país, a lo mejor sacar préstamos, aunque paguemos de otra persona, ¿también eso puede ser fraude?
1: Eso es fraude. Y mira, yo tuve un cliente que él usó el Social Security de un hermano que se fue a vivir otra vez a su país, sacó casa, sacó esto, todo lo pagó bien. Te digo, él hizo un buen trabajo con el crédito del hermano. Y al fin alguien se enteró y ahora esta persona lo metieron a la cárcel por fraude. Eso sí, tú podías hacer algo que era inocente y todavía te sale como un caso de fraude. En este caso no había ni una víctima, ¿okay? Porque la persona nada le pasó, pero como lo hizo ilegal, eso fue el error grande que hizo la persona.
0: Oye, Gonzalo, muchas gracias una vez más por ayudarnos a despejar todas las dudas en casos criminales. 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
3: Bueno, pues amigos, se platicamos pueblos con nombres que parecen inventados, pero que realmente, señores, son de neta. Son reales, señores. Esto en México.
0: Yo conozco uno, pero no puedo decir el nombre aquí.
3: ¿Por qué?
0: Pues porque es una grosería y no.
3: Bueno, mira, hay uno en Puebla, esto se encuentra en la Sierra Norte de Puebla, se llama Honey, se llama miel, en inglés.
0: ¿En inglés?
3: Honey Puebla, señores.
0: Honey Puebla, neta, ¿existe ese nombre allá?
3: Existe allá en Puebla, son nombres de pueblitos raros, pero que realmente, amigos, sí existen.
0: Honey Puebla.
3: Honey Puebla. Y luego está uno allá en San Luis Potosí que se llama Aguapuerca.
0: ¿Aguapuerca? ¿Así se llama?
3: Nombre raro también ahí.
4: Que va un poco. Hay alguien que yo conozco.
0: Dice que ahí nací yo, gordo.
3: Aguapuerca. Está en Tamazopo, dentro de la Huasteca Potosina, este lugar. Bueno, ok, vamos a seguir con estos nombres raros. Pero que realmente así existen esos pueblitos. Hay un pueblito que se llama El Doctor, esto en Querétaro.
0: Así se llama, El Doctor.
3: ¿Dónde vas? Pues voy al doctor.
0: ¿Al doctor?
3: Claro.
0: Y es un pueblo.
3: Y está en la Sierra Gorda queretana, amigos.
0: Oh, también de la Sierra Gordo. Ahí bajé rodando.
3: Sería veterinario, amor. No sería doctor. Bueno, hay uno que se llama Naco, en Sonora.
0: Ah, de ahí eres tú, güey.
5: ¿Naco?
0: ¿De ahí vienes?
3: Sí, de ahí vengo yo.
0: Oh, ¿a poco se llama Naco?
3: Se llama Naco y está en el norte de Sonora, muy cerca de la frontera. Naco. ¿Neta? Se llama este pueblito.
0: Ajá.
3: Hay otro que se llama, bueno, eso no lo puedo mencionar, ¿no? Porque se puede decir no se puede decir al aire. Pero en Sinaloa hay un pueblito que se llama Válgame Dios.
5: Ah, sí, Válgame Dios.
3: Está en Badiraguato, en una zona serrana cerca a Chihuahua. Amigos.
4: Y solamente los conocedores van a saber esto.
3: Sí.
4: Por ejemplo, Ciudad Obregón, Sonora, no se llama Ciudad Obregón, Sonora. ¿No?
3: Ah, caray, entonces ¿cómo se llama?
4: Ah, para que veas. Plutarco Elías Calles.
0: Ah, neta.
3: Ah, Plutarco no sabía.
4: Sí, a ver, si mal no recuerdo, es Ciudad Obregón es municipio de Cajeme. Ya me acordé. Okay. Ciudad Obregón, en realidad, si tú naces en Ciudad Obregón, tu acta de nacimiento dice que naciste en Cajeme.
0: ¡Órale!
3: Pero la gente la ubica por Ciudad Obregón.
4: Y Sonoita es Plutarco Elías Calles, que ese es otro pueblo de la frontera. Entonces, tú dices, oye, ¿dónde vas? No, pues voy a Sonoita. No se llama Sonoita, se llama Plutarco Elías Calles.
3: ¿Qué tal?
5: Uy, ¿Cuál es?
3: Lo bonito de nuestros pueblos también, amigos.
0: Es una biblioteca.
3: Mira, hay otro pueblito que se llama Buckingham.
0: ¿Neta?
3: Así como en Inglaterra, pero eso es en Nayarit. Y la gente dice, oh, no, pues vamos a Buckingham.
0: A Buckingham. Y andas en Nayarit.
3: Y dice que está muy cerca de San José de Mojarras, que también vaya, tiene un nombre medio raro. Está cerca de San José de Mojarras en Nayarit, amigos. Nombres raros de pueblitos.
0: Como uno que yo conozco que se llama Miraplanes, que también está.
4: Ah, no, sí, pero ese sí. Los que nacen ahí ni quieren decir que son de ahí, dicen que son de Guadalajara.
3: No, yo siempre digo que es un ranchito chiquito, se llama Miraplanes.
0: Soy del Grullo, Jalisco.
3: Ah, dice. No. Y ya el último, porque vamos a tener una llamada telefónica de parte. Miren, allá en Guanajuato hay un pueblito que se llama, agárrense, se llama La Nalga de Ventura.
0: La Nalga, ay.
5: Ay. A ver cómo hicieron ese nombre.
0: Y está bueno para ir a agarrar muchachas,
3: sí,
0: por allá. Muchachas,
3: ir a dar la vuelta también ahí en la plaza. Y está en Valle de Santiago, al sur de Guanajuato, amigos. Lo pintoresco de nuestros pueblos.
0: Oh, allá donde están tus tías, las momias.
3: Claro, bien paraditas ahí. Y donde son los mejores cueros también aquí.
4: Así es.
3: Bueno, a ver, amigos, queremos platicar contigo aquí en el 1-844-370-4839. Oye, platícanos, cuéntanos de qué pueblos has visitado, cuáles te parecieron bonitos también, qué pueblos has visitado allá en nuestro México pintoresco, lindo y querido. 1-844-370-4839.

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1: Bueno, pues amigos, estamos platicando de algunos nombres raros de nuestros países, nombres medio raritos que la gente nos hemos encontrado también ahí. ¿Conoces algún pueblo medio raro? Con nombre medio raro, pero que también lo has visitado, te pareció un pueblo muy bonito. Márcanos en el 1-844-370-4839, amigos.
2: Y mira, aquí tenemos Orlando, que él visitó un pueblo muy bonito, pero se llama de una forma muy peculiar.
1: ¿Cómo se llama, Orlando, tu pueblo?
3: Se llama Totonilquillo, Jalisco.
2: ¡Ah, cerca de allá, mira, de tu rancho, mi querido Pancho!
1: Está bonito tu pueblito,
3: ahí, mi querido Orlando.
1: Dinos.
3: Está bonito, incluso ahí hay algo peculiar de ese pueblo. Antes, hace más de 200 años, ese pueblo se llamaba Atotonolco San Gaspar, de las Torres Mochas.
1: ¡Ah, caray!
3: Y después se fue creciendo el pueblo y se fundó a un lado y ahora se llama Totonilquillo.
1: Okay.
3: Un nombre medio raro, pero un pueblito muy bonito.
2: Oye, sí, ¿por qué bonito, era de las Torres Mochas? ¿Había unas torres gemelas allá o cómo?
3: No, había un templo que empezaron a hacer y nunca lo terminaron. Después cuando la época de los cristeros lo tumbaron y se quedó abandonado. Ahorita hasta la fecha todavía existe.
1: Sí, claro.
2: Mira la historia de nuestro México. Oye, ¿qué tal el Orlando?
1: No me dejes mentir, también en el estado de Jalisco hay un pueblito que también es muy conocido por todos, que se llama Casimiro Castillo. ¿Verdad, mi querido Orlando?
3: Y Casimiro Castillo.
1: Sí, para mucha gente le resulta un poco así medio raro el nombre. Y luego tenemos también otro pueblo. Sí, dinos, Orlando.
3: No, me digo que como está otro, hay otro pueblo que se llama Mezcala. Uh-huh. Que está ahí Tarjitos también, está en la Ribera de Chapala, todo eso.
1: Sí.
3: Ajijí, son pueblitos muy bonitos.
1: Pero fíjate que Ajijí, aunque el nombre está medio raro también, está habitado por puro canadiense, puro gringo, ahí de Orlando.
3: La gran mayoría, sí, ahorita ahí casi todos los locales le sacamos la vuelta ahí porque está todo caro por las nubes.
2: Gracias. No, puro europeo, Orlando. Ya viviendo allá en los pueblos mágicos en México, güey.
1: Es lo bonito de nuestro país, estos nombres pintorescos, amigos.
2: Gracias, Orlando.
1: Que nos hace diferente también, amigos. Queremos recordar junto contigo, pues, los nombres raros de nuestros pueblos. Márquenos aquí en cabina, queremos escuchar el nombre de tu pueblo. Dilo con orgullo. 1-844-370-4839.
0: Déjanos

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1: Bueno, pues amigos, estamos hablando de algunos nombres raros de nuestros pueblos, del lugar posiblemente donde creciste o de los alrededores de donde tú creciste, que a lo mejor tenían los pueblitos nombres raros. ¿Cuál es ese nombre raro que escuchaste? Márcanos en el 1-844-370-4839.
2: ¿Nunca llegaste a ir a Tejeringo al Chico?
1: No, Morisete, que no, nunca fui
2: ahí
1: para
2: cerca
1: allá.
2: Ahí cerca de Aguascalientes está ese pueblo.
1: ¿En serio?
2: Tejeringo al Chico.
1: Ah, qué caray. Yo pensé que era parte de Michoacán, pero no es de Aguascalientes.
2: También es que se repiten en algunos lugares, en algunos municipios, ahí se repiten.
1: Pues. Mira, tenemos aquí en la línea a Elena, mi querida Elena. ¿De dónde eres y cómo se llaman los pueblitos estos medios curiosos?
3: Yo soy del estado de Guanajuato.
1: Sí. ¡Arriba Guanajuato, señores, y sus momias! ¿Y cómo se llaman los pueblitos allá en Guanajuato, mi querida Elena?
3: Ahí cerca de mi rancho está una ciudad que se llama Uriangato.
1: Uriangato.
3: Y antes de llegar allá, Uriangato. Y antes de llegar ahí hay dos pueblos que se llaman, uno se llama La Deseada de Arriba y otra La Deseada de Abajo.
1: La Deseada de Arriba y La de Abajo. ¡Ah, qué barbaridad! ¿Y sabes la historia por qué le pusieron ese nombre, mi querida Elena, o no?
3: No, la verdad no tengo idea, pero siempre que pasamos por ahí los vemos.
2: Oye, ¿y a dónde te gusta ir? ¿A la de arriba o a la de abajo?
3: Pues donde sea está bien.
1: No, dice que cuando... Dice que ya mejor se va a Uriangato derecho.
2: Sí, derecho.
1: No se quedan en la de arriba ni la de abajo.
2: No se desvía. Elena dice, no, yo no me desvío porque está peligroso por ahí.
1: ¿Qué tal y cuida embarazada?
3: Es peligroso.
2: Es peligroso, no, olvídate.
1: Un saludo a toda la gente. Gracias, de Guanajuato, Elena. Mi querida Elena, gracias por tu llamada telefónica. Mira, tenemos también al compa José aquí en la línea. Oye, José, a ver, dinos estos nombres pintorescos de los pueblitos de donde tú eres originario. José.
4: ¿Dónde están?
1: Sí, te escuchamos.
4: San Felipe, Guanajuato, le dicen San Felipe Torres Mochas, porque duró muchos años que dejaron la torre del templo a la mitad.
1: Por
4: la razón que te llamo es porque en el norte de Sonora hay un pueblo que se llama Benjamin Hill.
1: Benjamin Hill. Órale. Pero está en inglés el nombre ese, Benjamin Hill, mi querido José, ¿o qué?
4: Está en inglés, si tú lo buscas en el mapa, ahí está cerquita de Santa Ana.
1: Sí. Mira.
2: Oye, hay otro allá por mi rancho que se llama Salsipuedes también.
1: ¿Salsipuedes?
2: Sí.
1: ¿No es en el estado de Jalisco, Salsipuedes?
2: Pues ahí cerca, pues es que Aguascalientes está cerca de Jalisco.
1: Es que colindamos, es cierto. Mira, allá en mi cerca de donde soy yo también hay un pueblo que se llama Mascota. Y mucha gente dice, ¿a cuál Mascota? En realidad hay un pueblito en el estado de Jalisco que se llama Mascota. Pero viene de un nombre náhuatl, así lo modificaron al español. Y el nombre náhuatl es Amaxacotlán y significa lugar de venados y culebras, pero es muy conocido el pueblo de Mascota también en el estado de Jalisco, pero mucha gente dice que ¿Mascota qué? Ajá. ¿Que tú eres la mascota de quién?
5: Oh my God.
1: Y le resulta un poco medio chistoso.
2: ¿Y está bonito el pueblito?
1: Está bonito, claro. Mascota,
2: es que los
1: Jalisco
2: pueblitos
1: es muy
2: de
1: bonito.
2: México ese son muy bonitos. Yo a mí me gustaría ir a San Miguel de Allende y conocer todos los pueblos de alrededor.
5: Ah, sí, está súper bonito.
1: Los pueblitos de Michoacán también, acá sí tienen nombres muy, muy bonitos.
5: Ajá, pues el Javi me ilusionó y me dijo, mi amor, te voy a llevar a París. ¿Sabes dónde me llevó?
1: ¿A dónde te llevó?
5: París, Texas. No París, France.
1: Bueno, qué
5: yo dije, ¿cuál es este París?
2: Sí. Ay, no.
1: De pero
2: no
1: me llevó a París.
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1: 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La verdad es que nadie está exento, ya sea en auto, en moto o caminando. Todos corremos el riesgo de sufrir un accidente. 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
15: 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Yo siempre recomiendo a las víctimas de un accidente automovilístico que vayan a un médico lo más pronto posible. Porque como he mencionado en segmentos anteriores, muchas lesiones no son visibles y muchas veces las lesiones no se manifiestan hasta un par de días, horas, hasta semanas. Entonces siempre recomendamos que vayan al médico lo más pronto posible porque estas lesiones pueden ser graves después con el tiempo. Y quiero recordarles que al fin del día la aseguradora es un negocio. Ellos van a querer darle lo más mínimo y van a tratar de minimizar sus lesiones. 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
1: 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Abogada, para cerrar el segmento le tengo esta pregunta. ¿Qué pasa cuando un reclamo por lesiones termina en la corte y la víctima es un inmigrante ilegal? ¿Cómo maneja Voz Legal estos casos y cómo los protege?
15: 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Entonces yo entiendo, pero eso no es algo que se necesitan que preocupar. En California, aunque una persona no tenga estatus migratorio, aún tienen derechos después de sufrir un accidente automovilístico. En corte, claro, hay ciertos procedimientos en que se necesitan que hacer ciertas cosas, pero en Voz Legal nosotros nos encargamos de que no entre nada de la información de su estatus migratorio, porque en la corte el enfoque está en el accidente y sus lesiones. El tema de su estatus migratorio no debe de tocarse y nosotros nos aseguramos de eso, en proteger su privacidad. Voz Legal fue creada para servir a la comunidad latina, para darle la voz a nuestra gente. 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